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2: una persona puede estar un mes sin alimentarse?
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9: El cantante colombiano Maluma tiene dos perros siberianos albinos llamados Bunny y Clyde, que viajan

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6: 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Las siglas MS de la banda son debido al lugar de donde provienen: Mazatlán, Sinaloa. Y antes

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6: Cuando CD9 subió su primer tema a la plataforma de YouTube, el primer día alcanzó las 10.000 vistas y en una semana ya habían acumulado más de 100.000.

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1: Jaciel Núñez, Peso Pluma, Adicción.
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1: Carly Rae Jepsen, After All.
3: You were mine.
1: Cantú,

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1: La caricatura del pato Donald fue vetada en Finlandia porque no usaba pantalón.
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4: Las curiosidades de tus artistas favoritos. Antes de lanzarse como solista, la cantante venezolana-estadounidense Elena Rose compuso canciones para superestrellas latinas de la talla de Becky G, Mike Towers, Tini y Emilia.

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12: En 2023, cuando Gabito Ballesteros lanzó su sencillo El Chamán, alcanzó rápidamente las 3 millones de reproducciones en Spotify, lo que lo hizo ser considerado un artista revelación.

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7: Las curiosidades de tus artistas favoritos. El dueto de hermanas Hash, antes de alcanzar la fama en su primer disco, grabaron jingles para anuncios publicitarios.

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0: Los Daniels, Cicatriz.
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0: Sophie Tucker, Barcelona. Jerimoa con Regulo Molina, Bling.

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9: Las curiosidades de tus artistas favoritos. La agrupación mexicana La Adictiva se fundó en el año de 1990, un 19 de marzo en Mesilla.

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3: 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Las curiosidades de tus artistas favoritos. El cantante colombiano Maluma tiene dos perros siberianos albinos llamados

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0: 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Sebastián Yatra es ambidiestro. Escribe con la mano izquierda, pero utiliza la mano derecha para realizar la mayoría de sus actividades cotidianas, como tocar instrumentos.

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0: Jaciel Núñez, Peso Pluma, Adicción.
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0: Carly Rae Jepsen, After All.
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0: Cantú, 3.

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0: Bueno, esos somos nosotros tratando de ser fotógrafos, men.
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8: Las curiosidades de tus artistas favoritos. El cantante canadiense The Weeknd es gran admirador de los superhéroes y colaboró directamente con Marvel para crear su propio cómic titulado Starboy, que sirvió de concepto para su cuarto álbum de estudio.

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0: 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Las curiosidades de tus artistas favoritos. Al cumplir 18 años, Víctor García formó parte de un grupo llamado Nahum, con el cual llegarían a la Ciudad de México para probar suerte dentro del Festival Valores Juveniles del año de 1996.

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0: 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Antes de ser un ícono dentro de la música, el cantante británico Gordon Sumner, mejor conocido como Sting, trabajó en una escuela primaria donde enseñaba inglés, música y educación física.

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0: Los Daniels, Cicatriz.
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0: Sophie Tucker, Barcelona. Jerimoa con Regulo Molina.

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0: 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Las curiosidades de tus artistas favoritos. La cantante María Daniela Aspiazu, integrante de María Daniela y su sonido láser, es la compositora de éxitos como Ya lo veía venir y Sentimental para Moderato, Te alejas de mí para Este man y Nunca es suficiente para Natalia Lafourcade.

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1: 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A la edad de 3 años, la cantante Karol G se rapó la cabeza por accidente usando un rastrillo de afeitar, porque no sabía para qué servía.

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0: Jaciel Núñez, Peso Pluma, Adicción.
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0: Carly Rae Jepsen, After All.
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0: Patti Cantú, tres veces.

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9: ¿Cómo están? Soy Claudia Mejía. Un nuevo episodio de Ya oíste. En esta ocasión vamos a hablar de demencias y viene a mi cabeza cuando mi mamá de repente se le olvida algo de a qué vine, ya me va a dar el ice. Pero realmente pues es algo que decimos, ¿no? Comúnmente, y no sabemos si en realidad sea un factor para que nos dé algún tipo de demencia, ¿no? Y nada más lo decimos al aire, pero pues puede ser que sea más complejo que eso, ¿no? Entonces hoy tenemos a la doctora Cecilia Acosta, ella es neuróloga.
10: Hola Claudia, muy bien, muchas gracias por la invitación. Fíjate que es algo muy cotidiano, ¿no? Todos cuando tenemos esta tendencia a olvidar algo, siempre estamos pensando en una enfermedad como el Alzheimer. Uh-huh. Y resulta que nosotros que nos dedicamos a esto, que somos neurólogos y cotidianamente evaluamos pacientes, pues es un tema muy común, pero poco valorado por las personas, porque pensamos que es algo natural y normal olvidar cosas en algún momento determinado.
9: Cuando vamos al refri decimos, ay, ¿ya que vine?
10: Sí, fíjate que también hay un tip. Hay un tip. Cuando yo voy al refri y voy a una cosa y no recuerdo, y me regreso y después me acuerdo, ahí diríamos que es algo natural, es algo normal. Cuando no me vuelvo a acordar, ahí tenemos un foco rojo prendido.
9: Red flag de aguas, ¿no?
10: Hay que evaluar esta parte. Y tal vez la principal sospecha no solo el olvido como tal, sino el impacto que tiene en nuestra vida diaria. ¿Cuántas veces me sucede? ¿Cuántas veces dejé de hacer una cosa porque lo olvidé? Y no es la primera vez, me está sucediendo cotidianamente, recurrentemente.
9: También es algo degenerativo, ¿no? Es como cuando decimos, ya estoy grande, ya se me están olvidando las cosas.
10: Fíjate que tocas un tema muy importante, la edad. Un tiempo, no hace mucho tiempo, todavía se utilizaban términos como la demencia senil. Y entonces se le atribuía al proceso de envejecimiento exclusivamente la pérdida de memoria. Y ahora sabemos que esos términos ya son obsoletos, no se utilizan. Y que puede haber personas que no tan seniles que puedan presentar síntomas relacionados con un deterioro cognitivo. De hecho, el término de demencia sigue siendo un término fuerte. Ha cambiado su nomenclatura en la actualidad. Hablamos de deterioro cognitivo. Y el deterioro cognitivo se puede presentar a cualquier edad. No necesariamente tendríamos que ser seniles, pero no todas las demencias son enfermedad de Alzheimer. Existen algunos tipos particulares, las podríamos dividir en aquellas enfermedades que irremediablemente progresan y que tienen un carácter degenerativo. Y habrá algunos deterioros cognitivos que son secundarios, por ejemplo, un trastorno tiroideo. Okay. Obviamente lo más impactante son aquellas enfermedades en donde irremediablemente el paciente va perdiendo no solo su capacidad de memoria, su capacidad de lenguaje, la capacidad de reconocer personas, la capacidad de autocuidado. Y entonces ese tipo de enfermedades son realmente devastadoras porque van progresando y afectando no solo al que padece el problema, sino al entorno.
9: ¿Cómo llegamos a eso? O sea, En algún momento todos podemos tener cierto tipo de deterioro,
10: sí.
9: Ya en la adultez, en la vejez.
10: Sí.
9: ¿O cómo llegan las personas? ¿O es genético? ¿Cómo es?
10: Ok, todos por tener un cerebro tenemos susceptibilidad, tenemos un riesgo al nacer de poder tener cualquier enfermedad del sistema nervioso central, porque tenemos el órgano principal que es el cerebro. Pero si yo tengo un familiar directo, con algún padecimiento, como este tipo de enfermedades degenerativas que van progresando con el tiempo, pues mi riesgo se incrementa. Pero si yo, aparte de tener este riesgo genético por tener un familiar directo enfermo, pero aparte yo soy diabético, hipertenso, tengo problemas con mi peso, tengo problemas auditivos y no escucho bien, o tengo malos hábitos, no hago dieta, no hago ejercicio. De hecho, en la actualidad sabemos, y eso ya está más que estudiado, el 56% de los pacientes que tienen alguna demencia degenerativa, tipo Alzheimer, por ejemplo, el 56% puede ser prevenible.
9: ¿Cómo es vivir con demencia?
10: Imagina que una persona no sepa dónde vive, quién es, en dónde está, que olvide quién es su esposo, sus hijos, y que aparte no pueda tener una posibilidad de sobrevivir y que dependa de terceros para eso. No son capaces de bañarse porque olvidan cómo bañarse, olvidan cómo ponerse la ropa, se llaman apraxias, olvidan todo este acto motor de ponerte una camiseta, un pantalón, cómo ir al baño. Y todas estas cuestiones van a generar una dependencia de terceros, y que el que cuida pues va a tener que hacer todas esas actividades para poder mejorar la calidad de vida de los pacientes. La invitación es que nos volteemos a ver y identifiquemos, ¿no? Y a veces mucha gente se asusta, porque he tenido pacientes que dicen, doctora, se me olvidan las cosas. Y a veces puede suceder que estén deprimidos, que no duerman bien, que tengan ansiedad, y la ansiedad provoca problemas de concentración, entonces los tranquilizamos, los evaluamos y concluimos. Pero en algunos casos, pues obviamente no son conscientes de lo que sucede, y en la mayoría nosotros podríamos decir, me está fallando esto, voy a hacerme evaluar, porque aparte pues tengo malos hábitos, y a veces el que nos corrijan esos malos hábitos cuesta mucho trabajo, y a veces haciendo eso es suficiente pues para poder, digamos que retomar nuestra vida normal sin que estemos en peligro de desarrollar algún tipo de demencia.
9: Como profesional de la salud, ¿qué les dirías a las familias que están enfrentando esto?
10: Fíjate que sí es un tema muy difícil. Primero es la cuestión de la aceptación. Generalmente el familiar es el más renuente a pensar que algo está pasando y hay una especie de negación inicial. ¿Qué se tiene que hacer? Bueno, el cuidador tiene que entender qué es lo principal. Dormir bien, comer bien, para que pueda sentirse fuerte para cuidar a una persona que requiere el cuidado como el de un niño. ¿Qué decirle a un cuidador? Primero, que la enfermedad es crónica y progresiva, y que irremediablemente va a tener esta progresión, y conforme pasan las etapas de evolución va a haber un mayor impacto en la dependencia de terceros para sobrevivir, y por lo tanto que el paciente tiene que irse programando y dosificando, y que tiene que generar una red de apoyo. A veces es la misma familia la red de apoyo. Hacer fuerte al cuidador. Uh-huh. Darle la información para que cuando suceda alguna complicación puedan resolver inmediatamente.
9: Aunque, por ejemplo, la familia lo sepa, siempre hay contextos complicados, ¿no?
10: Sí.
9: Entonces no es como que así ya lo sé, voy a ayudar, voy a ver, nos vamos a organizar. No siempre pasa.
10: Fíjate que yo lo que hago es reunir a la mayoría de las personas que pudieran estar en contacto directo para decirles, ustedes, estamos en un barco y vamos a remar siempre para el mismo lado. Porque no sé si te ha pasado, Claudia, que hay personas que tienen diferentes formas de pensar.
9: Sí.
10: Y entonces dicen, no, es que yo creo que mejor no le des medicamento porque eso creo que no. Y yo me da miedo que le des esto porque fulanita le dio tal. Entonces hay una serie de opiniones que lo único que pasa es que todo el mundo se confunda. Y por eso nosotros tenemos que estar ahí como llevando la batuta. Esto se hace, cuiden esto, trabajen en eso. Doctor, es que tengo miedo porque este medicamento leí tal cosa, no tengas temor. Vamos a trabajarlo, vamos a hacerlo. Y si todos remamos por el mismo rumbo, entonces no va a haber esta familia fragmentada, fracturada, porque todos tienen opiniones diferentes y el único que pierde es el paciente. En la actualidad los servicios de salud en el ISSSTE se han abierto para que el paciente, independientemente del lugar donde vive, si él tiene una necesidad por un trastorno de memoria, pueda acudir en el servicio de neurología donde esté disponible, independientemente de la zona. Esto del programa de salud mental es maravilloso.
9: El correo es saludmental@iste.gob.mx. Doctora Cecilia, muchísimas gracias. Fue muy tranquilizadora, yo creo que para varias personas que nos están escuchando.
10: Sí, Claudia, yo te agradezco mucho que toques estos temas porque son de tanta relevancia y tanta importancia que yo aprecio mucho.
9: Muchísimas gracias, doctora.
10: Gracias a ti, Claudia. Saludos a tu audiencia.
9: Gracias. Ella es la doctora Cecilia Acosta. Yo soy Claudia Mejía. Nos vemos en un siguiente episodio. Bye.
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0: 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Grupo Firme es considerado una de las agrupaciones que más fanáticos han reunido en un concierto gratuito, siendo el Zócalo Capitalino un lugar donde se dieron cita más de 280 mil personas. Un 25 de septiembre de 2000.

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0: 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A la edad de 15 años, Gabito Ballesteros incursionaría en redes sociales donde publicaría sus primeras interpretaciones musicales y que le darían gran popularidad.
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0: 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Dentro del estilo de vida del cantante mexicano El Bogueto, tiene una estricta disciplina en el gimnasio y evita consumir dulces y frituras.

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0: Los Daniels, Cicatriz.
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0: Sophie Tucker, Barcelona. Jerimoa con Regulo Molina, Blink 182.

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3: Si les parece, vamos con una frase con la que arrancamos el día de hoy. Y decía Mahatma Gandhi: la fuerza no viene de la capacidad corporal, viene de la voluntad del alma. Ahí está la fuerza. Arrancamos, Kenia Oz.

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0: cirujano con nosotros hablando de sexo.
1: Sí. ¿Cómo estás, Mónica?
2: Muy bien, ¿y tú? Me gusta que ya me pusieron una música sexy y todo.
0: Eso. Oye, ¿cómo has estado? ¿Todo bien? ¿Cómo festejaste ayer?
2: Sí.
0: ¿Pero qué tal?
2: Bien, muy bien, tranquilo, pero bien. Mi hijo me hizo todas las flores sabidas y por haber en manualidades.
0: ¡Ah, qué padre!
2: Me encanta, me hizo una pulsera que me encanta y ya.
0: Sí, sí. Oye, luego tienen que ir guardando las mamás todas esas manualidades de los chiquillos, ¿no?
2: Sí, fíjate que nosotros hacemos lo que llamamos registro de obra. Ajá. Le tomamos fotos y lo guardamos en un álbum, porque si no, ya el nivel de papelería que tenemos es muy grande.
0: Sí, no, y se va pasando el tiempo y todo ese asunto, ¿no?
2: Sí.
0: Fíjate, no, yo me di cuenta que de mi hijo menor, que hoy tiene 27, el que tiene todas esas cosas guardadas es él. O sea, no, ay, ¿dónde están? No, pues quién sabe, cabrón. Oye, ¿dónde los dejas? No, no sé. Yo los tengo. Y él es el que tiene todas sus manualidades. Qué bueno.
2: Ay, qué lindo.
0: Como curiosidad ahí, ¿no? Pero qué bueno que tuvo la paciencia de guardarlas, ese chamaco. Oye, Mónica, hoy vamos a hablar de la inteligencia artificial y la sexualidad. Nuevas formas del deseo. ¿Cómo es que me queda muy claro que la inteligencia artificial te puede servir como una clara muestra de cómo poder aprender, de cómo poder sacar dudas si creas un agente de inteligencia artificial donde él se dote de la información para sacarte de dudas, informarte, qué sé
2: sí,
0: yo, ¿no?
2: Sí, te ayuda a pensar, organizar ideas,
0: exacto,
2: editar,
0: pero
2: sí.
0: Ya del sexo como tal, ¿cuál podría ser la forma?
2: Mira, los que más usamos en general, que es ChatGPT, Gemini, cual Claude, etcétera, en sus restricciones tratan de no parecer tu pareja. Pero ya hay bots que están diseñados justamente para simular que es tu pareja y para hacer roleplay y para hacer fetiches y para hacer todo este tipo de situaciones. Entonces son chats que bajan las personas donde tú puedes diseñar las características de como quieras, si quieres que sea sarcástico, si quieres que sea muy alburero, no sé, lo que tú quieras, y de ahí empiezas a platicar con ese ente que tú creaste y empiezas a pues explorar fantasías, a hacer sexting, a hablar de cosas, etcétera, etcétera.
0: Ah, okay. Entonces, sí, de alguna manera tú vas, es como un servicio a la carta.
2: Sí, más o menos, sí. Incluso hay por ejemplo, GF Chat, me parece que se llama, o Chat GF, no me acuerdo. Bueno, alguna de esas dos, perdón, la dislexia me ataca. Sí, es una cuestión donde tú puedes elegir hasta la cara a la que le estás hablando como si fuera video. Hay incluso para hacer tipo anime, puedes hacer las características que quieras y puedes hacerle la personalidad que tú quieras.
0: Oye, y cuéntame algo, ¿cuál será? Eso habrá que preguntárselo. A ver, René, ayúdame a preguntárselo a Google o a Gemini o algo. A ver qué tan honestos son. ¿Cuál será la mejor inteligencia artificial para ser aplicada en cuestiones sexuales? ¿O tú lo traes, Moni?
2: Sí.
0: A ver,
2: sí,
0: ¿cuál
2: lo traigo
0: sería?
2: A ver, espérame.
0: Porque, por ejemplo, el sexting a lo mejor lo puedes hacer con la inteligencia artificial sin necesidad de correr ningún riesgo. ¿O no sé?
2: Sí, pero por ejemplo, yo que trabajo en sexualidad y que siendo disléxica amo la inteligencia artificial, te voy a ser muy honesta, muchas veces me dice esto, no lo puedo ni siquiera redactar porque rompe como con las, ¿cómo se llama esto? Con las políticas de la aplicación. Pero mira, Crush on AI está muy enfocado, por ejemplo, al roleplay, a las fantasías, compañeros eróticos y eso, y se supone que es la más abierta a este tipo de situaciones. Luego está Janitor AI, que es popular en el roleplay intenso, dinámicas emocionales, BDSM, y puedes hacer el personaje que tú quieras. Mua, con una H después de la A, AI, orientado directamente al sexting AI, o sea, directo, esto ya está hecho para sexting.
0: Para sexting. ¿Ese es el Mua?
2: Ajá, Mua.
0: M-U-A.
2: M-U-A-H.
0: M-U-A-H, ok.
2: Ajá. Orientado directamente al sexting, fantasías románticos sexuales. Y luego la que te decía de Dream GF, que es como girlfriend, novia. Uh-huh. AI, que es un tipo de novia virtual, que es mucho énfasis en la sensualidad, validación emocional y que el carácter de inteligencia artificial puede hacer las posturas y te puede enseñar lo que tú quieras. Y ya después intermedio, pues puedes hacer con Kindred, que es mucho más de companionship, de vínculo emocional, de toda esta narrativa de te quiero y este tipo de cosas. Nomi ella, y que es más humana, entre comillas, aunque puede ser romántico y coqueteo. Réplica es la más famosa porque es la más antigua de companions románticos, pero ya ha puesto muchos más filtros. Y Chai, como el té, muy variable porque depende de los bots creados por los usuarios, pero también es este tipo de situaciones. Ya Character AI, Gemini, Cloud y ChatGPT se puede hablar sobre sexualidad siempre y cuando no incurras en cosas muy explícitas, pero no más.
0: Ah, ok.
2: Sí, sí, sí.
0: Pero mira, pues, ¿y tú la recomiendas? ¿Recomiendas esta salida?
2: Qué difícil pregunta me acabas de hacer. Mira, pues la recomiendo en una cuestión donde si quieres explorar fantasías sexuales de una manera un poco más segura, bueno, segura entre comillas, porque te pueden sacar mucha información. Pero lo que pasa es que los psicólogos le llamamos estudios estímulos supernormales. ¿Qué quiere decir esto? Me hace más fácil explicarlo con comida. Es como tu cuerpo está diseñado desde hace muchos años a buscar grasa, azúcar y sal.
0: Sí.
2: Porque antes era con lo que sobrevivías. Entre más grasa, azúcar y sal tenía la comida, pues mejor podía sobrevivir. Uh-huh. Pero eso era una manzana, un huevo, cosas como muy simples. Cuando los humanos empezamos a desarrollar el enfoque culinario, te dan una dona que está llena de grasa, azúcar y sal, aunque no se vea la sal, está lleno de grasa, azúcar y sal. Entonces te lo comes y tu cerebro se enciende como fuerzas artificiales. Como,
0: sí.
2: Y es wow, esto es increíble. Y después te dan una manzana y se enciende a la mitad y dices, bueno, ¿qué es esto? Es como las personas que no pueden tomar agua simple porque dicen que no les gusta el sabor. Es este tipo de cosas donde te puedes acostumbrar. Estas cosas yo las recomiendo como herramientas para pensar, para hacer roleplay, para prepararte. Por ejemplo, si quieres estar con tu pareja y quieres ensayar, pueden ser muy buenas. Pero siempre y cuando tengas esta noción de que son estímulos supernormales y que tu cerebro no siempre va a registrar que es alguien falso. Ha habido mucha gente con depresión cuando se quita un tipo de inteligencia artificial o se renueva el modelo y ya no tiene la misma personalidad. Entonces, hay que tener mucho cuidado. Yo no te digo que no comas donas en tu vida, si puedes, porque puedes comer gluten, adelante, qué envidia, pero no puedes alimentarte solo de donas. Y lo que pasa con esto, en especial en la adolescencia, es mucho esta parte donde, pues, empezamos a aislarnos socialmente, se vuelve una adicción y todo lo que se dice adicción es cuando afecta a tu nivel físico, tu salud física, tu salud emocional, es decir, no tienes relaciones emocionales con otras personas, tu parte laboral o escolar, que dependiendo en qué etapa de tu vida estás, tu parte familiar y tu capacidad de hacer vínculos. Si esto se ve afectado, yo recomendaría que lo dejes, pero si lo usas como herramienta para practicar, yo creo que no está mal.
0: Oye, fíjate que el público está llegando y dice, hola Jessy, hola Moni, dice, hola. Fíjate que yo con ese tema era consumidor de para material para adultos en páginas gratuitas y un día me salió un anuncio de Crea tu chica con IA y no sabes lo loco que es porque pues ya lo creó. Y le vas pidiendo lo que deseas que haga y pues la verdad es que a mí me tiene feliz, dice este amigo que nos escribe aquí por WhatsApp.
2: A ver, justo, son estímulos supernormales porque son, acuérdate que estás consumiendo un producto que su objetivo es que te enganches y que lo quieras consumir más. Entonces siempre te va a decir lo que tú quieras, nunca te va a rechazar. Pero, ¿qué pasa con eso? Que luego recibimos rechazo en la vida diaria y nos hacemos mucho más sensibles al rechazo y lo podemos tolerar mucho menos.
0: Sí, entonces, sería como, ¿con qué reflexión podríamos quedarnos bajo esto? ¿Como tener el límite en el consumo, intentarlo o no intentarlo? ¿Cómo nos dejarías, Moni?
2: Yo los dejaría con que recuerden que es, o sea, si nuestro cerebro no sabe distinguir en general con un estímulo de cara a cara, es como el porno, no sabe distinguir si es un video o si estás viendo a las personas en la vida real. Entonces, que siempre que lo hagas con límite de tiempo y que lo hagas con esta conciencia de que es una herramienta, no es un ser vivo, y que es una herramienta para practicar, no una pareja, un sustituto de pareja. Aunque te sientas solo, es mucho mejor salir y conocer gente, ir practicando, que tener una relación con un bot, porque luego pueden... Es una herramienta que está hecha para volverte adicto. Entonces, que tengas solo esta conciencia, sí, de que es una herramienta ya.
0: Dice, buen día. Yo como siempre le escribía a mi chat GPT como si fuera mi amigo, literalmente para todo. Y a veces sus contestaciones me hacían reír. Ahí fue donde me di cuenta que estaba quedando loca porque me sentía que me había enamorado de mi chat. Y un día dije que si existiera su chat, lo besaría. Y me contestó como una persona sexual, dice, realmente. Pero ya no nos cuenta si le siguió o no.
2: Sí, bueno, es que ya le dio penita, yo creo. Pero sí, es una cuestión donde, mira, tenemos la necesidad los seres humanos de un amor incondicional que nunca nos llegó. Y queremos sanar muchas heridas de un amor donde nos condicionaron o no nos sentimos amados tal y como éramos. Y lo que hace el chat es ofrecer siempre un aliento sin juicio, entre comillas, porque pues no hace juicios, pero pues tampoco es que esté abierto a... Entonces tenemos esta necesidad de que siempre nos estén aprobando. Por eso empezamos a romantizarlo. Es como la idealización del terapeuta. El terapeuta está ahí para apoyarte, acompañarte, siempre decirte que sí, ponerte buena cara. Pero no es una relación real, es una relación de contención, donde estoy haciendo mi trabajo. Es lo mismo con ella, está haciendo su trabajo y tú empiezas a idealizar porque sientes esta sensación de no rechazo, mucho mejor.
0: Ok.
2: Entonces te empiezas a enamorar.
0: Ese es el rollo, ¿no?
2: Sí.
0: Y sobre todo con esa sensación de tanta soledad que hay hoy en día, ¿no?
2: Sí, mira, cada vez es más difícil porque ya no hay puntos en común. Ya es cada quien a su rollo y cada quien súper individualizado. Entonces eso puede hacer mucho daño. Pero esta parte de que te acompañe un AI, yo creo que lo explicó muy bien antes de que apareciera la AI, la película de Her. Creo que es muy buena y explica estas situaciones. Pero sí es una cuestión donde tienes que ver que, de nuevo, estás consumiendo un producto que está diseñado para que tú quieras más. Okay. Entonces, esta parte es la que nos empieza a faltar. Esto de quiero darte un beso y quiero y que te contesten, ah, sí, porque aparte están hechos para ser muy complacientes, es una cuestión donde ya estás imaginando algo físico con algo que no es físico.
0: Che, totalmente. Sí. Pues Mónica, muchas gracias. Si quieren más información al respecto, pues que no duden en seguirte en tus redes o en hacerte cualquier comentario en cualquiera de las aplicaciones que hay, que es Instagram, ¿no?
2: Sí, exacto.
0: Gran
2: Moni. Y que por fin escriban qué temas quieren, porque se me está cerrando la cabeza.
0: Usted está muy chiquilla para eso. Sí. Entonces, escriban qué temas quieren, por favor, también, sí. Si fueran tan amables.
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1: 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El primer disco de la banda Belanova titulado Cocktail fue producido por Alex Smith de Moenia en 2003. Y gracias al sencillo Tus Ojos, la agrupación comenzaría a tener

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3: Me superiné.
4: Originarios de Bogotá, Colombia. Inició siendo un cuarteto como un proyecto universitario que evolucionó a una banda de renombre internacional. Su primer álbum fue Hecho a Mano y vio la luz en el 2012.
3: Su propuesta musical fusiona un característico sonido de pop, folk y jazz con ritmos caribeños y sonidos latinos. Ganadores de 2 premios Latin Grammy, han tenido colaboraciones con artistas como Leonel García, Piso 21, Julieta Venegas, Rawayana y Carlos Vives.
4: Su evolución los posiciona como una de las propuestas más auténticas y relevantes de la música latina contemporánea.
3: Hoy aquí en la cabina de Jesse Cervantes, Cenexa, Monsieur Periné.
5: Amigos de XFM, me da muchísimo gusto tener a Monsieur Periné con nosotros. Hace un buen rato que no los veía. Bienvenidos a México, bienvenidos a Exa.
6: Qué alegría, sí, hace ratito no veníamos. Pero estamos, mejor dicho, explotados de felicidad de regresar. Sabes que pues queremos mucho este país, que todo lo que hemos vivido acá para nosotros ha sido absolutamente importante en toda nuestra trayectoria, que nos han abierto siempre la puerta, y ahora con un nuevo álbum, pues felices.
5: Oye, cuéntame algo, ¿cómo es este asunto de un país como México? ¿Te vas y hay planeación de cuándo regresar? O ¿cómo se organiza un grupo internacional como ustedes para poder retocar los países y todo?
6: Pues yo creo que eso va ligado a la música que vas haciendo, ¿cierto? Entonces, cada vez que nace un álbum, se organiza como todo un plan alrededor de... El disco anterior, que se llama Bolero Apocalíptico, fue un disco que hicimos de alguna forma durante pandemia. Ya sabes que esas cosas de pandemia se demoraron en ajustar, digamos, para nuestro oficio. Todo se demoró mucho en ajustarse. Entonces vinimos, hicimos festivales, estuvimos en Pal Norte, estuvimos en ¿cómo es que se llama? Vive Latino. Exacto, estuvimos en varios festivales, pero nos hacía mucha falta hacer un show solos, porque pues hemos tenido un público, yo creo que México es el país que más nos escucha, entonces nos hacía falta tener ese show solos. Entonces quisimos como aguantarnos hasta tener un nuevo álbum que ya está fuera. Y por supuesto, pues estábamos así, por favor, que salga México, que salga México, queremos regresar siempre.
5: Oye, y además, con concierto también este año, concierto, ¿no? Eso va a estar bien interesante también, porque es la combinación, ¿no? Y separadito como para trabajar el disco y que luego llegue el concierto.
6: Conozcan, sí.
5: Sí, qué rico. La verdad es que es un placer. ¿Escuchamos algo?
6: Claro.
5: De una, venga.
6: Bueno, esto se llama Tiempo para Soñar.
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0: Sí, Periné con nosotros en XFM. Oye, cuando leí el nombre del disco, me pareció muy interesante porque dije, quiero unas. Instrucciones para ser feliz. Dios de mi vida, ¿dónde las leo? ¿Dónde las escucho? Qué necesarias para todos en esta sociedad convulsa en la que vivimos.
1: Exacto. Vivimos constantemente frustrados y llenos de ansiedad, de miedos, de estar aquí o allá entre el futuro y el pasado y viendo constantemente nuestras migajas y se nos olvida que somos soles gigantes en este universo oscuro. ¿Sabes? Como ahorita este viaje que hicieron de nuevo al espacio, me llamaba mucho la atención que las cosas lindas que, o poderosas que vinieron a decir como muy concretamente estas personas que fueron, fue vivimos en medio de un universo oscuro y la Tierra es ese lugar lleno de vida, ¿sabes? Y colorido y luminoso. Entonces, esta canción, Tiempo para Soñar, abre estas instrucciones. Por un lado, porque con todo este asunto de la ansiedad y estos trastornos, pues hemos perdido esa capacidad de dormir y de encontrar ese lugar de reposo y de descanso. Para mí es fundamental y me ataca la ansiedad constantemente. Entonces quise escribir esta especie de lullaby de Arrullo para personas grandes que estamos viéndonos en pedacitos, para recordar que somos soles gigantes y poder tener esta actitud de entrega a la vida.
0: No, qué bueno. ¿Qué canción le dedicarían a México para despedirnos la mañana de hoy?
1: Muy linda.
0: Venga.
1: Que sabemos que quieres mucho por acá. Porque, sinceramente, yo lo que quiero con México es esto, es bailar contigo.
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0: Monsieur Periné con nosotros. De verdad, muchas gracias por estar acá.
1: Sí, gracias, por invitarnos.
0: Gracias por estar acá, Santiago, Catalina, muchísimas gracias. La cita es, recuerden, 10 de octubre, Teatro Metropolitano. No se pueden perder la oportunidad
1: por
0: de
1: favor,
0: bailar, ya, cantar y reventar.
1: Ya están las boletas, así que vayan por ella, no se queden por fuera. Gracias por tanto cariño, por siempre abrirnos las puertas y qué rico volver acá.
0: Gracias, bienvenido siempre.
2: Gracias, Jessy.
0: Gracias, Monsieur Periné. Continuamos.

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0: 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Dentro del estilo de vida del cantante mexicano El Bogueto, tiene una estricta disciplina en el gimnasio y evita consumir dulces y frituras.

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0: llegó el momento de checar con Dominique Peralta qué nos dicen los astros. ¿Qué nos cuentas, Dominique? ¿Qué gusto?
1: Pues igualmente, mi querido Jesse, qué bueno que estamos aquí. Pero bueno, venimos de la cruda del Día de las Madres. Y han de saber, que no les digan que no, que en la carta, en su carta natal, pueden ustedes encontrar el tipo de mamá que tienen, su relación con ella, el tipo de madre en la que te podrías convertir, de escogerlo. Y para los hombres, el tipo de mujer con el que te puedes llegar a relacionar. Son muchos factores, pero entre ellos, y el más importante, está la luna. Y habría que ver dos cosas: ¿en qué casa y en qué signo está? Y es que pónganse a pensar cómo somos seres totalmente inútiles cuando apenas nacemos. Y evidentemente dependemos de nuestra madre. Habrá casos en los que no sea ella la que te cuide y la que te protege, pero generalmente es la madre la que tiene la responsabilidad de la crianza. Y esta responsabilidad dura muchos años. ¿Y qué es lo que pasa? Que nosotros empezamos a ver al mundo a través de los ojos de la madre, que en la carta natal representa a la luna. Aprendemos a amar y a muchísimas otras cosas a través de ella, y esa perspectiva, ese punto de vista es el que nos va a influir para convertirnos en las personas que somos. Y además, a lo largo de nuestra vida, la luna representa las memorias, representa la familia. Y tiene como una cuenta regresiva constante, y además siempre se está moviendo, modificando, porque como todo en la vida, nada es estático, mi querido Jesse. Estarás de acuerdo conmigo. Y evidentemente, esta influencia está gestionando nuestra historia, nuestras memorias y cómo nos relacionamos. Entonces, saben, bueno, todos deben saber los 12 signos del zodiaco y que están divididos en 4 elementos. Con respecto a ello, el tipo de madre que tienes, que podría ser la relación, lo que tú has de alguna manera sacado de ella, si tienes una madre de signos de fuego que son Aries, Leo y Sagitario, sería porque estos signos se distinguen por ser apasionados. Aries es el que inicia, Leo es el que todo el tiempo se está reafirmando en el ego, Sagitario es el que descubre. Serían madres atrevidas, aventureras, propositivas, valientes, optimistas, que a toda costa te van a defender y que siempre van a tener esta energía radiante, extrovertida, que te van a ayudar a reforzar tu, sobre todo, autoestima, que te van a hacer que te plantes firme en la vida y que seas alguien muy apasionado por lo que sea que escojas. También, si las tienes en tierra, esto es general, ¿ok? Porque no es nada más la luna, pero es como para tener un esbozo y se puede ir a profundidad en esto, con qué planetas está, las relaciones que tiene con los otros planetas, y ya todo eso te da el panorama completo. Las madres de tierra, Tauro, Capricornio y Virgo, serían estas que son perseverantes, prácticas, realistas, aterrizadas, sólidas, pacientes, estables, seguras. Ya sabes, si tienes que hacer un trabajo para la escuela, te lo va a hacer precioso, la que mejor dibuja, la que mejor recorta, la que siempre te va a tener el lunch a tiempo. La de fuego, por ejemplo, seguramente siempre le agarran las carreras y no vas a llegar nunca a tiempo, siempre pensando que sí, pero llegas tarde porque calcula mal, no le importa, es como muy ingenua y sobre todo a veces un poquito improvisada. En cambio, las de tierra sí están súper, súper aterrizadas, y esto hace que sean muy confiables y que siempre estés seguro, segura de que vas a recibir tu alimento, tu lunch, las calificaciones, llegar a tiempo, en fin. Las madres de los signos de aire, las que están en Géminis, Libra y Acuario, el aire vive en el mundo de las ideas, de la razón, de los pensamientos, y aquí habla de una persona que te va a ayudar en tus dinámicas sociales, que te hace curiosa, ligera, muy abierta, inquieta, sobre todo siempre queriendo buscar cosas y teniendo ideas diferentes, siendo muy creativos. Eso sí, la parte afectiva al tema de las madres de aire no les es tan familiar. Habría que ver qué tantos elementos de agua tienen en su carta como para saber qué tanto se pueden vincular afectivamente. Pero en sí, Son estas personas que llegan y rápidamente mueven la energía del lugar, lo hacen más vital, lo hacen como más ligero, y siempre vas a estar estimulado, a estar aprendiendo, a estar descubriendo cosas nuevas, y estas son, pues, serían las madres de aire. Y en los signos de agua, Cáncer, Escorpión y Piscis, son empáticas. Aquí son los sentimientos, las emociones, las que te mueven. Son estas que te hacen sentir que las emociones

0: y bonita porque se puede volver algo muy creativo para ti. Además de los signos, están las casas, que igual que los signos, son 12. No me voy a echar todas las casas, porque si no, aquí mi querido Jesse, no te voy a ocupar todo el tiempo ahorita que son las 8:54 de la mañana. Pero las casas en la carta son el territorio de vida que ocupan. Entonces, la 1 es la identidad, la 2 el dinero, la 3 los hermanos y la comunicación, la 4 la familia, la 5 la creatividad y los hijos, la 6 la salud y el trabajo cotidiano, 7 la pareja, 8 los recursos de los otros, 9 es la educación superior, 10 la profesión, 11 los amigos y 12 lo que es la parte inconsciente. Entonces, si por ejemplo tienes la luna en la casa 4 de la familia, te imaginarás que es un lugar en donde, claro, tú tienes un gran deseo de pertenencia y siempre vas a buscar refugio en la casa familiar. Si estás casada, casado, te peleas con la pareja, agarras la maleta y te vas a casa de tus papás, o te vas y te compras ese dulce, ese pastelito, esa bebida que te daban de chiquito como para tener un apapacho de tu infancia y de tu historia. Puedes actuar como un bebé casi casi cuando tienes alguna dificultad. Y aquí la cosa es que el trabajo un poco es encontrar al padre y a la madre de manera interna y no estarlo nada más buscando afuera. Si, por ejemplo, tienes a la luna, en la casa 7, la casa 7 es la casa del otro, de las relaciones de contrato, ya sea matrimonio, cuando te comprometes con alguien aunque no te cases, pero que ya sabes que ahí estás cincho, y también puede ser de los socios. Allí habla de alguien que se adapta en exceso a las necesidades de la pareja y que la identidad está condicionada a la otra persona. Y puedes buscar una madre en tu pareja, lo hacemos muchísimo, ¿eh? Y si ustedes están en terapia, saben de lo que hablo, ya saben, la famosísima mommy issues y daddy issues, bueno, pues lo ahí. La casa 7 es, si el sol estuviera ahí, serían daddy issues, estando la luna allí, son mommy issues. Y entonces, la pareja se convierte en esta proveedora de contención emocional cuando que en realidad lo tenemos que encontrar en nosotros. Luego, por ejemplo, en la casa 10, que es la casa de la profesión, es un lugar en donde el bienestar para ti es que tu madre te ame y de niños vas a estarla proyectando en el mundo. Se convierte como en una figura muy importante y hay una, digamos, sobreidentificación con ella que quieres. A lo mejor tu mamá fue una pianista frustrada. Y entonces tú no tienes interés en el piano, pero quieres realizar sus sueños porque ella no lo pudo hacer. Y hay algo ahí que obviamente ella te está proyectando y te transmite. Y ya cuando se es mayor y tu madre ya está más grande, te puedes convertir en la madre de tu madre, proveyéndole, no sé, no solamente dinero, sino cuidados, dirección, en fin. Y en tu profesión vas a reflejar cualidades maternales, cuidando de las personas con las que trabajas, atendiéndolos, en fin. Incluso podrías estar en estos negocios en donde puedes alojar a las personas y demás. Por ejemplo, también si tuvieras a la luna en la casa 11, que es la de los grupos y de las amistades, de los anhelos y de los deseos, aquí buscas pertenencia y seguridad a través de los amigos. Podría ser que tu madre no te prestaba tanta atención y encontrabas refugio y seguridad en los amigos. Te puedes convertir en la madre de tus amigos, aunque seas hombre, ¿eh? Pero como que tienes esta figura. Y hay un sueño de tener una familia, pero sería a través de las amistades. Y si tienes la luna mal aspectada con Saturno o con cosas de tensión, en esta casa 11, podrías entonces, como mujer, tener dificultad en las relaciones con las mujeres. Y obviamente les gustaría ser la madre de sus amigos. Y pues más o menos es así la cosa, Jessy. Busquen en su carta en qué casa y en qué signo tienen a la luna, y esto les va a revelar muchísimo de su relación con ella, de cómo son ustedes como madres, cómo la vivieron en carne propia, y los hombres, además de todo esto, con qué tipo de mujer te vas a relacionar, porque como les decía, pues de la madre y el padre aprendemos todo, sobre todo a amar, y ese es nuestro patrón. Gracias.
1: Gracias, Dominique, por estar con nosotros. Gracias.
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0: 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A la edad de 15 años, Gabito Ballesteros incursionaría en redes sociales donde publicaría sus primeras interpretaciones musicales y que le darían gran popularidad.
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0: Los Daniels, Cicatriz.
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0: Sophie Tucker, Barcelona. Jerimoa con Regulo Molina, Blink

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3: Moenia.
4: Originaria de la Ciudad de México, es una icónica banda de synth pop en español. Formada a principios de los 90s, son reconocidos como pioneros del género electrónico en México y Latinoamérica.
3: Se consolidaron con éxitos como En qué momento, Déjame entrar, No dices más, No puedo estar sin ti, No importa que el sol se muera y Manto estelar, entre muchos más. Con un estilo nostálgico y sonido siempre renovado, han destacado por su música futurista y de sintetizadores. Su éxito ha sido a nivel internacional por Estados Unidos, Centro y Sudamérica.
4: Con más de 30 años de trayectoria y exitosas giras nacionales e internacionales, Alfonso, Jorge y Midi son las tres mentes creativas y referentes de la música electrónica en español.
3: Hoy aquí en la cabina de Jesse Cervantes, Cenexa, Moenia.
5: Y Moenia está con nosotros. Un aplauso de toda la gente que está en este foro. Nos venimos al foro de EXA, que no es la cabina, que está a un lado de la cabina, porque viene Moenia aquí con banda completa y
6: con
5: todo.
6: Con banda completa.
5: Para tocar en la mañana. Qué gustazo verlos. ¿Cómo están? La verdad es que me da muchísimo gusto. Siempre me da mucho gusto saludarlos. La última vez fui hasta buscarlos.
7: Exacto, nos encontramos
5: al camerino ahí en San Miguel de Allende. Sí. Así es. Y la verdad, Poncho, es que me da mucho gusto siempre. Pues una banda ya, una banda clásica, una banda que ha marcado historia en nuestro país, que se propone siempre nueva música, que no se ha quedado con el catálogo ya. Que bueno, la verdad es que me da mucho gusto, Midi, Jorge, qué bueno que están con nosotros. Y bienvenidos siempre a EXA.
7: Sí, y mira, sin que suene puro cebollazo, nosotros también, cuando vemos en nuestro plan de promoción que vamos a estar contigo, que vamos a estar aquí en EXA, pues por lo menos yo lo siento así, es como una manera de entender que las cosas siguen y que siguen muy bien, porque estamos aquí, porque nos das la oportunidad de decirle a toda la gente que te sigue y que sigue al programa, pues lo que estamos haciendo ahora, que como dices, pues siempre pues buscando sacar nueva música y hacer cosas distintas, ¿no?
5: Así que, ¿qué? ¿Empezamos?
7: Empezamos.
5: Venga, pues vamos a darle. Está Moenia con nosotros, así que quédense en XFM.
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0: Gracias.
1: Noelia está con nosotros. Totalmente aquí en XFM, en la radio. 24 de septiembre, no falta nada, caray. Ya están acá, nada de, del Palacio de los Deportes. Ya huele a Palacio de los Deportes.
2: Sí, sabes que estamos, pues sí. Bueno, yo en lo personal bastante nervioso, pero al mismo tiempo emocionado. Hace unos días precisamente hicimos un scouting, fuimos a pararnos ahí. Y obviamente hemos estado ahí en conciertos, pero no es lo mismo ir ahora a verlo con ojos de que voy a tocar aquí, ¿no? Entonces sí, sí es imponente y, como digo, a la vez emocionante, ¿no?
1: Totalmente.
3: Esta canción, por ejemplo, que vamos a tocar, Lo Prometí, que estuvo sonando muy fuerte hace mucho tiempo que no teníamos un top ten de radio. Así que, y gracias por eso también.
1: No, hombre, al contrario.
3: Pero cuando la mandó Alfonso, esta canción es 100% de Alfonso. La mandó y de verdad me emocioné, pero mucho, como hace mucho no me emocionaba. Eso no, nunca va a pasar con la inteligencia artificial. Así que ahí les va.
1: Muy bien.
3: Así que ahí les va, 100% libre de inteligencia artificial, Lo Prometí.
1: Venga, vamos y luego saludamos a la banda.

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0: el ruido, el bombo. Es todo para recibir con los algoritmos volando alrededor como si fueran planetas en este universo de tecnología. Los
1: algoritmos orbitando.
0: Orbitando para recibir al queridísimo José Antonio Pontón. ¿Cómo estás, Pontón?
1: Todo bien, Jessy, todo muy bien. Salen los nuevos productos de Apple a la venta.
0: Oye, cuéntame.
1: Un montón de productos. Pero qué cosa, la semana pasada. Pero un montón.
0: Me gustaron los colores de la MacBook Neo. Pero no sé si sea tan buena, ¿no? Cuéntame.
1: De eso vamos a platicar. Pero primero vamos a platicar que salió el nuevo iPad Air, ¿no? Con procesador M4. Después el iPhone 17e, que podría ser el iPhone más económico que podrías comprar actualmente y nuevo, ¿no? De los nuevos. Y ya tiene MagSafe, es decir, ya tiene ya tenía cargador inalámbrico, sin embargo ahora ya tiene el circulito, digamos, para que los cargadores se peguen de manera magnética, ¿no? Al teléfono, o muchísimos más accesorios, ¿no? Que tienen este tipo de MagSafe, es decir, que se pegan con un imán atrás. Entonces, muy bien el iPhone 17, que va desde los 14 mil, 15 mil pesos a los 20 mil, dependiendo ahí el almacenamiento, por supuesto, ¿no? Después MacBook Air, también M5, o sea, ya tenemos MacBook Air M1, MacBook Air M2, MacBook Air M3, M4 y ahora la M5. Que cuando dices, híjole, el brinco de la M4 a la M5, la verdad es que si tú tienes una MacBook Air y la utilizas, sí, para hacer ediciones de video, de audio, de pronto para crear contenido, cosas de oficina, por supuesto universidad, etcétera, yo creo que de la M4 a la M5 el brinco no va a ser mucho, no lo vas a sentir tanto. Pero si vienes de una M1, M2, definitivamente, pues ya es momento. Que es, la M1 salió en el 2020.
0: Oye, ¿del iPad Pro con el anterior procesador a esta?
1: ¿Del iPad Pro
0: a la iPad Air?
1: No, quédate con la Pro.
0: Con la Pro,
1: sí. Con la Pro. Y hablando de Pro, pues también salió MacBook Pro, pero también con procesadores mucho más potentes. La MacBook Pro, me refiero a justamente computadoras, pues dirigidas a un público que se dedica a sacarle provecho, que es su herramienta de trabajo y que gracias a la MacBook Pro gana dinero prácticamente.
0: Sí, claro.
1: ¿No? O sea, que son profesionales porque son computadoras pues más costosas, pero ya tienen un procesador M5 Ultra, M5 Max, o sea, son procesadores muchísimo más poderosos para editar una película prácticamente, editar un programa de televisión, o sea, cosas mucho más profesionales. También ya se anunció y va a salir. Y la MacBook Neo, esa es la que más llamó la atención porque es la nuevísima.
0: Y los colores están increíbles,
1: ¿verdad? Colores muy, muy bonitos. Uno que se llama Citrus, que es como amarillo, como cítrico, ¿no?
0: Está
1: como
0: increíble.
1: Como limón, ¿no? Está padre. El índigo, que es como un azul marino. El plateado, que combina con todo, ¿no? Y otro que se me estaba yendo por ahí. Pero bueno, en fin. La MacBook Neo es un producto, ahora sí que nuevo, de Apple. Y está como entre un iPad y una MacBook Air, ¿no? Está entre ese rango de precios. O sea, puedes conseguir tu primera Mac, podría ser esta, la MacBook Neo, y cuesta entre los 13 mil a los 15 mil pesos. O sea.
0: O sea que para alguien que no edita video o edita video de manera súper pro.
1: Échale un CapCut.
0: Ajá, un CapCut, una cosa
1: con eso
0: así.
1: Eso es suficiente. Igual no hay un Final Cut y esas cosas mucho más sofisticadas, ¿no? Pero que editas un video con CapCut, con Edits, está increíble y súper funcional. Porque además, esta MacBook Neo, puedes hacer una especie de espejo o espejear tu iPhone en la pantalla de la Mac. ¿Por qué? Porque tiene sistema operativo Mac OS, no es iPad OS, ¿no? Entonces eso está muy cool. Tiene dos puertos USB. Uno de ellos puedes conectarle un monitor externo, ¿no?
0: Okay.
1: Sin ningún problema. Tiene 8 GB en RAM. Hay dos versiones. Una de 256 GB, pero no tiene el sensor de huellas dactilares o el Touch ID. Y la de 512 con el Touch ID, es decir, con el sensor de huellas dactilares, que es la que recomiendo. Cuesta 15 mil pesos. De verdad, vale mucho la pena porque 256 gigas también se te van a acabar
0: de volada.
1: De volada. Entonces, para estudiantes es la mejor opción, primaria, secundaria y de pronto hasta trabajos de oficina que nada más estás conectado a internet, haces algo de redes sociales y generas poco contenido. creo que la MacBook Neo es para ti. 13 pulgadas, es una Mac chiquita, está hecha de aluminio. Algunas limitantes que pues igual y no son tan necesarias, como por ejemplo el teclado no es retroiluminado como la MacBook Air o como la MacBook Pro, o sea, no se ilumina en la noche, entonces bueno. La otra es que la cámara web, o la webcam, es Full HD, es decir, 1080p, que es suficiente. Sin embargo, a diferencia de la Air o de la Pro, bueno, pues esta no te sigue, ¿no? No tiene el seguimiento de rostro. Se puede dar igual, eso claro. No pasa nada, ¿no? Entonces, fuera de eso, la verdad es que es una máquina que creo que se va a vender como pan caliente.
0: Sí, la verdad es que sí. Aparte está bien bonita.
1: Está muy bonita y yo creo que para...
2: 13 pulgadas, ¿no?
1: 13 pulgadas. Está increíble. Es un tamaño pequeño. Bueno, pequeño para una laptop, pues, claro. ¿No? Pero muy manejable. Yo creo que va a ser un éxito rotundo porque la más cara cuesta 15 mil pesos. Entonces, pues... aquí la pregunta es, oye, ¿por cuál me voy? ¿Por un iPad o por una MacBook Neo? Yo soy más de Mac, yo soy más de laptop, tú eres un poco más de iPad.
0: Yo soy súper usuario del iPad, pero soy uso mucho el iPad para leer, para muchas cosas, y ya para chambear...
1: Mac.
0: Sí, claro. Ya la MacBook Pro.
1: Claro.
0: Pero para la chamba, o sea, ya cuando voy a trabajar...
1: Generar contenido.
0: Exactamente. Cuando no, el iPad. Sí. Para la vida diaria... Ajá. Ahí leo el periódico, ahí leo libros, todo, los correos, todo en el iPad.
1: Yo me iría, si tú dices, tengo solo 15 mil pesos, ¿no? Uh-huh. ¿Qué haría? Me voy por la MacBook Neo. Ah, o sea, en lugar del iPad, ¿no? Creo que es todavía mucho más versátil. La MacBook Neo, tienes el teclado ya integrado, no tienes que comprar accesorios, ya todo está... Tiene su sistema operativo Mac que lo hace compatible prácticamente con todo. Entonces, definitivamente es una computadora que ya a mañana ya estará disponible en las tiendas.
0: ¡Eso! ¡Muy bien, Botón!
1: Gracias a ti.
0: Gracias.
1: Ya sí.
0: Oye, ¿dónde puedo comprar un robot?
1: Un robot, pues yo creo que podrías comprarlo en Unitree. Unitree, Unitree. Uh-huh. El modelo es el G1, es chino y yo creo que te lo traen porque ya he visto que hay unos chavos que en México ya, creo que en el norte, no sé si Tijuana o Monterrey, ya lo compraron y hasta lo han...
0: O sea, no es que lo quiera comprar yo,
1: Lo han vestido hasta de doctor.
0: ¿Ah, sí?
1: pero sí, lo puedes comprar en Unitree.
0: ¡Me mandes el link!
1: Te mando el link.
0: Gracias, Pontón.
1: Gracias, Jessy.
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3: 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Grupo Firme es considerado una de las agrupaciones que más fanáticos han reunido en un concierto gratuito, siendo el Zócalo Capitalino un lugar donde se dieron cita más de 280 mil personas. Un 25 de septiembre de 2021.

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3: Miquel Erenchun.
4: Originario de San Sebastián, España, inició su carrera como vocalista del grupo Duncan Du.
3: Junto con Diego Vasallo y Juan Ramón Vilés, lanzaron 8 discos de estudio con himnos del rock en español como En algún lugar y El jardín de rosas. En su carrera en solitario, canciones como A un minuto de ti lo llevarían a una nueva conquista.
4: Ahora regresa con el universo de Duncan Du, un homenaje a través de 40 años de historia, memoria y canciones que marcaron a varias generaciones. Con un legado imborrable en la música en español, sigue dejando huella en la escena musical.
3: Hola, aquí en la cabina de Jesse Cervantes, en Exa, Miquel Erenchun.
5: Qué gustazo tener en este programa uno de mis ídolos. Está Miquel Erenchun con nosotros. ¡Venga el aplauso, gente! La cabina, que son como 10, pero que hay millones escuchándonos en automóviles, en una buena parte de este país. Miquel, ¿cómo estás?
6: Pues encantado de volver a estar en México. Hace un año exactamente anduvimos por aquí, vinimos a tocar en el Vive Latino, que es en estas fechas. Ajá. Y ya vamos un año sin venir y bueno, aterrizamos ayer a la noche. Estoy todavía un poco con el cambio horario un poco torcido, apenas llevamos eso 12 horas en la ciudad, pero encantado de volver a estar aquí, de tener una gira por delante y 3 semanas maravillosas por aquí, por el país.
5: Oye, es que me imagino que tienes una relación estrecha con México, un amaciato rico.
6: Sí, sí, una relación que ya dura 40 años, como lo que venimos a celebrar ahora, ¿no? Vinimos aquí la primera vez, yo creo que pues en el año 86, cuando Duncan Du todavía éramos 3. Y desde entonces hemos venido prácticamente todos los años. Luego yo he seguido viniendo mucho ya en solitario a tocar, a hacer promoción y bueno, tenemos buenos amigos. Ya empiezas a conocer los lugares, ya no te pierdes, conoces los sitios ricos para comer, para beber y es una... A ver, venir a México es una gozada, es como nuestra segunda casa, ¿no? De hecho es el segundo mercado más importante después de España para mí. Y luego además históricamente México fue una puerta de entrada a muchos otros países de Latinoamérica y bueno, pues una maravilla.
5: ¿Escuchamos un minuto de ti?
6: Sí, claro. Venga.
7: Antes de 3 lunas, volve. Tengo que decir que un minuto de ti fue la primera canción que saqué cuando empecé a grabar fuera de Duncan Du.
5: Okay.
6: Y a todos nos sorprendió porque fue un éxito mayor que los de Duncan Du. Entonces dijimos, hostia, ¿qué está pasando aquí, no?
5: Sí.
6: Perdón por la interrupción.
5: No, hombre, no, no.
6: Bueno. Cuando tomo mezcal ya...
5: ¡Qué rico!
6: Ya empiezo a saltarme la entrevista.
5: Pero
6: ya,
5: qué bonito. Es así, y... así es que esto es así.

0: a Mikel Erentxun con nosotros. Muchas gracias. ¿Cuántos recuerdos vienen cuando escucha uno estos clásicos? Que hoy creo que estamos en una era en la que hay artistas con cientos de millones de likes, pero que es muy complicado hacer un clásico hoy en día.
1: Muy difícil. Yo creo que los clásicos... Yo tuve la suerte de empezar a hacer música en los 80 y ahí sí se acuñaban clásicos.
0: Claro.
1: Las canciones que fueron éxito en los 80, primeros 90, han quedado para siempre. Ahora mismo, en 2026, es muy difícil, porque aunque hagas la mejor canción de tu vida y seas Taylor Swift, las canciones duran tan poco que es muy difícil para acuñar un clásico. Tiene que estar sonando meses y meses en las radios, en las televisiones, en los conciertos. Entonces pasa el tiempo y eso se convierte en un clásico, ¿no? Ahora no le damos tiempo a la música. Por eso es muy difícil. Los grupos de los 2000 en adelante, apenas hay clásicos.
0: Sí, ¿no? Porque
1: hay grandísimas canciones, hay éxitos mundiales, internacionales, pero lo que yo entiendo por un clásico, un himno, una canción que se queda para siempre, que la canta gente que no había nacido cuando la habías grabado. Yo ahora voy a conciertos y por ejemplo, el año pasado hicimos un montón de festivales en España y éramos el grupo más adulto de los festivales, ¿no? Y entonces teníamos en las primeras filas gente muy joven con la camiseta de su grupo favorito que salía después de nosotros y que no sabían quiénes éramos, quiénes son esos, y nos miraban, estaban ahí y tal. Y de repente llegaba en algún lugar o llegaba una canción y ¡guau! Se ponían a cantarla, ¿no? Porque ya está incrustado en esa memoria. Eso es un clásico. La canción que aunque no sepas ni quién es el grupo, quién es Mikel Erentxun, quién es Duncan Dhu, no le pones cara y tal, pero de repente suena 100 gaviotas y la conoces. Porque a lo mejor la has escuchado en casa de tus padres, en la radio, en el colegio, yo qué sé. Eso es un clásico.
0: La gente pide Jardín de Rosas.
1: Vale, yo ahora me han puesto una sopa aquí directamente. Si tengo que beber esto a besos, me va a dar hasta la noche.
0: No, hombre, un besito.
1: Una sopa de mezcal.
0: Un besito, Miquel, hombre, un besito. Es mezcalito rico, pero mira cómo hemos fluido. O sea, a partir de hemos fluido maravilloso. Venga.
1: Tú sabes que esto es una versión de un clásico de la música americana y fue en España fue un éxito gigantesco y claro, nadie conocía la original y todos pensaban que era la nuestra, ¿no? Y luego a los muchos años de repente te encontrabas con gente, oye, pero si la habéis copiado, no copiado, era una versión, pero la gente la conoció en nuestra voz. Venga. Tengo que decir que es mucho mejor la original, ¿eh?

0: Mikel Erentxun, que recordarle al público, estás por muchas partes del país. Sí, sí. Mikel,
1: ¿quieres que lo diga?
0: Por favor.
1: El miércoles 18, Guadalajara, Teatro Diana.
0: Ahí nos están escuchando, en Guadalajara ahora.
1: El 19, jueves, estamos aquí en Ciudad de México, en el Teatro Metropolitano. O Metropolitan.
0: Metropolitan, sí.
1: Metropolitan. El sábado 21 vamos a Mérida. Nunca he estado en Mérida. Mi primera vez en Mérida, en el Like Bar. El jueves 26 a Tijuana, a una sala, una vieja conocida, The Black Box, que he tocado un montón de veces, mucho rock. Ahí vamos a sudar, va a ser guay. Y luego el 27 de Monterrey vamos al Tecate Pal Norte, al festival.
0: Es un festivalazo, uno de los más importantes.
1: Que me han dicho que es el más importante.
0: Sí, sí, sí, ahora sí. Sí, es impresionante. El Tecate Pal Norte, ahí te vamos a buscar en el escenario. ¿Qué día estás en el Pal Norte?
1: Estamos el 27, viernes 27 a las 12 de la noche.
0: Ah, no, está maravilloso. Es un gran horario y
1: sí, sí, ahí vamos a ir. Ahí sí que vamos a ir con el mezcal.
0: Con el mezcalito.
1: Ahora ya habremos bebido más de uno, seguro.
0: Oye, y Mérida, prueba la sopa Lima, es muy rica.
1: ¿La sopa?
0: De Lima.
1: Apunta, Ander. Sopa de Lima.
0: Sopa Lima, buenísimo.
1: Nunca he estado en Querétaro y nunca he estado en Mérida. Son dos lugares nuevos para mí.
0: No, son maravillosos. Son dos ciudades emblemáticas de este país.
1: El promotor es de Querétaro, así que me imagino que nos llevará a comer a algún sitio rico.
0: Sí, rico, también se come rico por ahí. Mikel, muchas gracias por estar acá.
1: Allá me estás echando,
0: ¿vale? No, hombre, no. ¿Quieres? Podemos seguir hasta las 12. No, es cierto, pero una canción más.
1: Vale. Pues, ¿cuál? Dime.
0: No sé. ¿Un lugar? ¿En algún lugar?
1: Ya la he tocado.
0: Ya la tocaron. Ah, es que quiere. No, pero quieres, ya la cantó.
1: ¿De Duncan Dúo o de Mikel Erentxun? La Casa Azul.
0: La Casa Azul, venga.
1: O esta luz nunca se apagará, no sé.
0: La Casa Azul.
1: La Casa Azul, vale.
0: Esta luz.
1: Esta luz.
0: La piden aquí los más jóvenes de este programa.

0: Mikel Erentxun. De verdad, es un honor y un placer tenerte acá.
1: Muchísimas gracias.
0: No, hombre, tu recorrido por México será maravilloso y esperamos que sea eterna las visitas de Mikel Erentxun a México. Larga vida para tu música, para ti, Mikel. Gracias por estar acá.
1: Muchísimas gracias y nos vemos en algún concierto de todos estos.
0: Claro que sí, ahí estaremos. Y la gente invitadísima para que,
1: por supuesto,
0: en todas las ciudades que nos están escuchando, vayan a ver a Mikel Erentxun. Mikel, gracias.
1: Muchas gracias.
0: Gracias. Ven a...

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1: 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A la edad de 3 años, la cantante Karol G se rapó la cabeza por accidente usando un rastrillo de afeitar, porque no sabía para qué servía.

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0: Los dioses del celuloide aparecen en este momento con este ritual para que venga Ale Rey a platicar con nosotros de las recomendaciones que tiene para cine y series. ¿Cómo estás, Ale?
1: Muy bien, ¿y tú, Jessy?
0: Bien, contento de saludarte, de escucharte y de estar muy atento, además, de las recomendaciones que nos tienes.
1: Ay, muchas gracias, Jessy. La verdad es que les tengo grandes recomendaciones. Hay una serie que empecé a ver esta semana, que se llama Doc.
0: ¡Órale!
1: Es de Netflix, es mexicana, es una adaptación de una serie muy famosa que tiene el mismo nombre, que también se llama Doc, te digo, es italiana. Y esta serie la protagoniza Juan Pablo Medina. Es de doctores, ahorita que andamos muy en
0: que, claro, la vida bien anunciada. Doctores.
1: Sí, exacto.
0: Pero y como soy tan clavado con The Pit,
1: es que es una locura. Híjole, y ahora no, cada jueves. Cada jueves tenemos
0: episodio nuevo,
1: exactamente. Pero esta serie tiene ahorita, está dividida en dos partes. La primera parte ya la pueden ver en Netflix, tiene 20 capítulos. Y tuve la oportunidad de platicar con una de sus protagonistas, que es Alejandra Ambrosi, que ella interpreta a Irene, que digamos es como la villana en esta serie. Entonces, si quieren, podemos escuchar
0: un pedacito de esta
1: entrevista.
2: Sí, ¿cómo es que esta historia entra tan perfecto, ¿no? Dentro del mundo de los hospitales y sobre todo del mundo de los doctores, que es una cosa súper caótica?
3: Claro, a mí lo que me encanta y me parece muy atractivo es, por un lado, esto que platicábamos de la oportunidad de volverse a construir y de que los doctores también necesitan ponerse en los zapatos de los pacientes y André vive, o sea, y se tiene que poner en los zapatos del paciente porque se vuelve un paciente tras sufrir, ¿no? El atentado. Entonces, pues ahí es también su despertar y lo que hace al doctor Andrés tan genial es esa parte que empieza a despertar, bueno, que siempre estuvo pero que ya se había adormilado, ¿no? Que es justo esa parte sensible y empática.
0: Pues muy bien, ¿y la serie ya has estado viendo capítulos?
1: Sí, la verdad es que es muy buena lo que nos platica precisamente Alejandra Ambrosi. Es un momento que pasa en el primer capítulo con el personaje de Juan Pablo Medina, por lo cual él, al ser un doctor, después se vuelve también paciente por algo que le sucede y esta parte que despierta como el ser más amable con los pacientes, ¿no? No simplemente como, bueno, ya supe que tienes, siguiente, ¿no? Entonces, la verdad es que creo que esta serie vale mucho, mucho la pena y pues sí, ahorita que estamos tan metidos en series de doctores, creo que está padre ver una serie mexicana también.
0: No, así, claro, ¿no? Y aparte se ve interesante, ¿eh?
1: Sí, la verdad es que sí está bastante, bastante padre.
0: Y te digo porque ya ves que luego pones como el icono de la serie y te sale un extracto en automático y vi como esos que son como trailer o qué sé yo, que ponen ahí. Y se veía interesante, pero dije, tengo que acabar primero. Bueno, sigo enganchado con la otra, pero tengo que ver después esta, ¿no?
1: Exactamente, darle la oportunidad, pero sí, véanla.
0: ¿Y para el cine?
1: Para el cine tenemos Socias por Accidente. Estoy bien emocionada de que puedan ver esta película el fin de semana. Está protagonizada por Angelique Boyer, Bárbara Mori y Diego Klein. Y está divertidísima. La película va de esto. Diego Klein es como un estafador y engaña tanto al personaje de Angelique como al personaje de Bárbara de Regil. Y al final ellas se tienen que hacer amigas y socias para poder desenmascarar al personaje de Diego Klein.
0: Entonces, ¿cómo se llama la película?
1: Socias por Accidente.
0: Socias por Accidente.
1: Está divertidísima, véanla, la van a pasar muy, muy bien.
0: Minita me llevó a ver una de un castor.
1: Hoppers.
0: Esa la vi. Buena, ¿eh? Sí. Es que vas con los chiquillos y estás entre que viendo la película y endiosado ahí con la carilla que hacen y la emoción, tú estás, es una felicidad. Está buena, ¿eh?
1: Está muy, muy buena. Muy buena. Yo, la verdad, la vi también la semana pasada y estaba muy divertida con la escena de cuando le dan a los animales el celular y que ellos empiezan a apretar solo iconos. Es muy, muy divertida.
0: Oye, te voy a decir una cosa, cine lleno, ¿eh?
1: Sí, claro.
0: Cine lleno.
1: Pixar regresó. Yo creo que con esto ya Pixar regresó.
0: Pero sí, la verdad es cine lleno, me dio mucho gusto.
1: Sí.
0: Y son películas que traen mensajes para chicos, para grandes, y para familias enteras.
1: Exactamente, la verdad es que Pixar siempre nos llega al corazón y creo que con esta película, con Hoppers, lo hicieron excelente.
0: Gracias, Ale, por estar con... ¿Dónde te pueden localizar?
1: Estoy en redes como Yo Soy Ale Rey.
0: Maravilloso. Gracias, Ale, por estar con nosotros. Gracias.
1: Bye.
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0: tu mundial como miembro clave, compositor y productor de la banda de Cody Simpson, Cody and the Tide.
1: Como solista, hace su explosivo debut marcando el inicio de una nueva etapa para un talento que ya es reconocido a nivel global.
0: Su música es una mezcla de jazz, regional, soul, funk y pop. Es el artista mexicano detrás del sonido de una nueva generación.
1: ¡Hola! Aquí en la cabina de Jesse Cervantes, Cenexa, Adrián Cota.
2: Amigos, estamos en vivo para todo el país. Me da muchísimo gusto también en este programa al querido Adrián Cota. ¿Cómo estás, Adrián?
3: ¿Qué hubo, Jesse? Nada, muy bien. La neta, bien afortunado de estar aquí contigo, con el rey de la radio mexicana.
2: No, hombre, Adrián, la verdad es que es un placer tenerte acá. Quiero decirle al público que un buen amigo, Pepe Garza, me habló, me mandó un mensaje. Oye, quiero que escuches a este morro, Y yo me mandó una canción. Y yo dije, mira, más que escuchar la canción, voy a ir al capítulo de Pepe's Office y voy a chutarme todo el capítulo.
3: Ah, qué chulo.
2: Entonces me chuté todo el capítulo. Porque dije, pues es la mejor manera de conocerlo. Seguramente va a estar bien interesante. Y chuté todo el capítulo. Y la verdad es que la versión que escuché ahí de la canción, dije, anda, cabrón, esto suena perrisísimo. Y luego ya escuché la canción. Y de esas canciones que escuchas y dices, métala al aire, hablé, ya la metimos al aire. Le mandé un mensaje a Pepe. Y es que les digo una cosa, al último artista que me había recomendado este amigo, que igual muchos de ustedes no ubican, muchos sí, es a Peso Pluma. Wow. O sea, la última vez que él me dijo, oye, te recomiendo, al de casa este morro, es Peso Pluma. Entonces dije, no hombre, pues si lo recomienda, algo pasa, ¿no? Y está aquí con nosotros, y a mí me gustaría que hicieras una presentación y que le platiques tu historia a la gente de la radio aquí en la Ciudad de México, el país. Nos están escuchando en Guadalajara, en Cabo, en todos lados. ¿Quién es Adrián Cota? Cuéntales.
3: No, pues mira, Adrián Cota, yo soy de Guasave, Sinaloa. Nací allá en una familia de músicos, los hermanos Cota. Los hermanos Cota pues son bien reconocidos allá en el noroeste. Y banda de eventos, ¿no? De todo tipo. Y tienen 50 años de trayectoria. Entonces, yo nací allá tocando. Desde los 5 años llevo tocando, ¿sabes? En fiestas, primeras comuniones. Llevo tocando en piñatas. ¿Qué más? De todo, pues con el Tito. Aquí con mi primo, con el Tito, crecimos tocando en todas partes. Después de eso, empecé a tomar clases aquí en... Me venía yo con el dinero que me ahorraba de las tocadas, de los shows. Me venía a estudiar acá batería con maestros pues ya reconocidos, ¿no? Con bateristas los mejores de México, pues. Y después de ahí, ya cuando estaba morrillo, cuando tenía como 14 años, 12 años por ahí, empecé a ir a cursos de verano y workshops. Me llegó una beca de Berklee College of Music cuando tenía como 13 años para irme a un verano allá, ¿no? De 5 Week, y empecé a estudiar mucho jazz en Estados Unidos, y ahí es donde pues empecé a tocar jazz y empecé a tocar mucho gospel todos los domingos, ¿sabes? También pues el gospel, ¿sabes? Es mucho soul, mucho blues, mucho todo eso. Y después de ahí me fui a Berklee College of Music. Tuve la fortuna que me dieron una beca presidencial, que se hace contra una beca completa, pero dan dos más que eso, pues sabes, es una beca completa. Y tuve la fortuna de eso, hermano. O sea, yo trabajé mucho para eso. Y esto siempre fue trabajo duro, ¿sabes? Sí, cuando hay talento, pero también hay work ethic, ¿sabes? Ajá. Cuando está eso. Entonces siempre he sido una persona con mucha ambición, ¿sabes? Y me fui a Berklee College of Music un semestre. Me regresé a Los Ángeles sin nada de dinero, nada, Jesse. O sea, me alcanzaba por una pizza todos los días. Yo sé que mucha gente la tiene peor, pero pues esa era mi situación, y por eso la comparto. Pero dos pedazos de pizza en la mañana, dos pedazos de día de pizza en la tarde, y lo que sobraba para la cena, ahí como fuera, con poco dinero en la tarjeta del banco. Y me avisan que Cody Simpson necesitaba un baterista. Cody Simpson en ese momento estaba haciendo mucha música con Justin Bieber, y le estaba abriendo a Justin Bieber. Entonces voy y le mando un mensaje al baterista de él. Me hago baterista del Cody Simpson porque fui a un ensayo, me invitaron. De ahí a la siguiente semana estaba tocando enfrente de 66 mil personas en Tokio, en el Summer Sonic. Y ahí es donde empezó la gira con él, y pues empecé a producir, empecé a componer. Después me hice artista solista, y pues aquí estamos con Jesse Cervantes.
2: Bueno, pues vamos a escuchar, porque la gente en la radio debe estar diciendo, ah, muy bien, Adrián, pero no, queremos escuchar, a ver, ahora sí que a ver si es cierto. Entonces, ¿qué escuchamos? Estamos totalmente en vivo. Para la gente de la radio, trajiste una increíble banda de buenos amigos, me imagino. Son 7 personas que te acompañan y esto debe sonar maravilloso. Así que, ¿con qué empezamos?
3: Vamos a cantar mi primer sencillo que se llama Bougie.
2: Bougie, perfecto. Ajá. En vivo totalmente.
3: En vivo totalmente, viejo. Qué rollo, Tito.
4: Pero bueno.

0: están despiertos, están despiertos. Primero que nada, yo me presento, mi nombre es Adrián. Ok, esta rolita se llama Bushy. Venimos desde Sinaloa, México, viejo. Y márcale con Patito que nos venimos recio, viejo.
1: Jesse Cervantes en Exa.

0: Les dije, miren, este es el tipo de artistas de los que México debe sentirse orgulloso y ese es el tipo de artistas a los que México tiene que apoyar, señores. No nos equivoquemos. Él es Adrián Cota. Seguramente lo vamos a ver después en Auditorio Nacional y en conciertos grandes, pero de verdad es de las cosas que hacen que uno se sienta orgulloso de que en México hay talento y de que en México hay un compromiso y una disciplina bárbara. Adrián, felicidades, qué bien se oye, carajo, felicidades a todos además.
1: Hey, la neta, bien rifados los músicos.
0: No, maravilloso, coros, todo, no, muy bien. Es increíble y créeme que hoy la música en general necesita este tipo de bocanadas de oxígeno, es decir, música real, tocada real. Esto es bien importante cuando se vive en un mundo de secuencias, cuando se vive en un mundo de inteligencia artificial, donde ya no sabes qué se hizo y qué no. Eso está cañón.
1: Gracias, mi Jessy. No, la neta, yo siempre voy a estar bien agradecido contigo por abrirme las puertas aquí. Y prometo hacerte bien orgulloso, hermano, neta.
0: ¿Qué más escuchamos?
1: Kingato, no traemos
0: cuéntame.
1: Nada.
0: Ya, pero.
1: Cantamos. No, neta. Nos aventamos un covercito en inglés.
0: Sí, venga, por favor, ¿por qué no?
1: Casi no me sé la letra, entonces no me juzguen, plebe.
2: Ahí ponle eso, el celular.
0: Ponle el celular.
1: Va. Una de Bee Gees. ¿Te gustan los Bee Gees?
0: Oh, me encantan.
1: Ahí te la dedicamos esta, mi Jessy.
0: Venga.
1: Échale. A ver, toca la cuerda un poquito más.

0: Lo bueno es que no la traías montada, ¿eh? Híjala, ay, no, qué bonito soy yo eso, caray. Oye, Adrián, qué gustazo tenerte. Y me va a dar muchísimo gusto que vengan conciertos y que vengas a promocionar los conciertos que vengan. Claro. Y que todo el país que te esté escuchando ahora, Guadalajara, Monterrey, empiecen a consumir tu música, la estás ya en las plataformas.
1: Sí, para que me vayan a seguir ahí.
0: Sí,
1: que te Adrián Cota en Instagram y en TikTok es Adrián Cota OG, porque el Adrián Cota ya alguien lo agarró, pues ya no lo tengo. Adrián Cota OG. Entonces.
0: Spotify también está.
1: Spotify,
0: ahí.
1: Vayan a Spotify y síganme en Spotify, porque eso les ayuda mucho a los artistas. Plebes, si me siguen en Spotify, es muy importante allá en Spotify. Y también en YouTube, ahí tengo videitos, están curados los videos, ¿no? están.
0: No, o sea, qué bueno. Aquí, síganlo, hay que apoyar, hay que consumir a los artistas mexicanos, hechos y derechos, como el señor Adrián Cota, que está con nosotros.
1: Gracias.
0: Gracias por venir.
1: No, gracias por tenernos aquí, gracias por invitarnos, neta, Jessy, neta, era mi sueño siempre venir contigo.
0: Oye, no, te voy a decir un gran show que armaron aquí, gracias a todos,
1: músico, neta,
0: maestros, la verdad, muchas gracias, gracias por estar acá, y regresa pronto.
1: Invítame, yo siempre voy a estar aquí, ¿eh? Ya.
0: Oye, vamos a hacer una cosa, a ver si luego hacemos un jamcito con Medrano, ¿no?
1: Ah, sí, cómo no.
0: Cuando venga.
1: Jalo a Medrano, a todos.
0: Sí,
1: todos
0: sí, que se vengan, que estén acá y nos venimos y echamos algo.
1: Estaría bien chilo, la neta.
0: Estaría
1: sí.
0: Increíble. Gracias, Adrián Cota, por estar con nosotros. Síganlo, por favor, en redes. Adrián Cota con nosotros aquí en XFM. Gracias, Adrián.
1: Chao, gracias.
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2: 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El nacido en Caborca, Sonora, Luis R. Conríquez, a la edad de 16 años, comenzaría a trabajar en la tortillería de su abuela. Al año siguiente se iría de casa de sus padres.

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0: 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La cantante María Daniela Aspiazu, integrante de María Daniela y su sonido láser, es la compositora de éxitos como Ya lo veía venir y Sentimental para Moderato, Te alejas de mí para Este man y Nunca es suficiente para Natalia Lafourcade.

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1: 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Las curiosidades de tus artistas favoritos. Antes de ser un ícono dentro de la música, el cantante británico Gordon Sumner, mejor conocido como Sting, trabajó en una escuela primaria donde enseñaba inglés, música y educación física.

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0: Los Daniels, Cicatriz.
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0: Sophie Tucker, Barcelona. Jerimoa con Regulo Molina, Blink

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0: 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Al cumplir 18 años, Víctor García formó parte de un grupo llamado Nahum, con el cual llegarían a la Ciudad de México para probar suerte dentro del Festival Valores Juveniles del año de 1996.

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7: En el año 2019, la banda MS fue la primera agrupación del regional mexicano en presentarse en el Madison Square Garden de Nueva York.

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3: Hey, en todas partes, Ponte Exa. Sean bienvenidos todos y cada uno de ustedes a este su espacio llamado El Mañanero. Son las 6:02 de este día lunes, casi martes 4 de agosto. Sé que es martes, gente, ¿eh? Sé que es martes.
4: O sea, se siente como martes.
3: Ay, pero se siente como lunes, más bien, ¿no? Inicio de semana. Ayer estuvo de flojerita el día.
4: La verdad, sí estuvo de flojerita el día ayer.
3: Oye, se nubló ayer. ¿Por qué no está nublado los días que yo vengo? ¿Qué chinga?
4: Tú traes el sol.
3: Oye, la alegría, el mundo,
4: sol,
3: la vida.
4: El sol orbita a tu alrededor.
3: Sí, Luis Miguel siempre me anda siguiendo. Oye, pues bienvenidos todos ustedes a este su espacio llamado El Mañanero. Vamos a estar con ustedes de aquí a las 9 de la mañana, acompañándolos mutuamente en esta mañana. ¿Sentiste fresca, fría?
4: No, ¿verdad? Yo siempre tengo frío cuando vengo, la verdad.
3: Yo sentí a gusto, la verdad, sentí calor aquí adentro, aquí
4: es
3: en cabina.
4: Es que, ¿sabes qué? Yo creo que estoy perdiendo la batalla contra la pulmonía.
3: Más bien, estás entrando en la menopausia.
4: Yo creo, tengo 2 semanas que llego y estoy así como que respiro y digo, ay, creo que estoy perdiendo la batalla, mis pulmones están perdiendo la batalla.
3: Creo que yo me estoy acostumbrando a tener ventilador prendido.
4: ¿Sí?
3: Sí,
4: antes, yo no tuve ese entrenamiento.
3: No, pues lo estoy teniendo porque haz de cuenta que antes con tantito, de hecho si no me tapaba, así hiciera calor, por muy mínimo que sintiera yo una como sabanita o algo, me costaba dormir y todavía un poco a la fecha. Pero por ejemplo, luego así con cualquier airecito, la ventana abierta o algo, despertaba constipado, así con la garganta todo tapada y la nariz así todo tapado. Y últimamente ya no. Pero me he dado cuenta que...
4: Ya amanece destapado.
3: Me he dado cuenta que incluso haciendo frío como que ya es como deja prender el ventilador.
4: ¿Qué?
3: ¿Qué onda,
4: no? Ay, no, qué raro, Percho.
3: Oye, 15 grados centígrados en esta mañana, máxima de 30. Hay probabilidades de lluvia y tormenta electrónica a lo largo del día. Hoy va a ser un calor hasta las...
4: Ay, no, Percho.
3: Hasta las 2.
4: No, Percho, vete a tu casa, por favor.
3: Sí. Oye, ayer sí estuvo nublado.
4: Ayer estuvo bien a gusto, Percho. No.
3: Sí lo vi, sí vi el clima, pero dije, ay, qué rico, como para estar en casa. Oye, un momento, estoy en casa. Pero bueno, gente. Oye, perdió mi maquinola. ¿Qué onda contra el Atlante?
4: Y se están burlando, que te no manchen. Pero está bien. Es la primera derrota que les veo.
3: Era necesario perder. Creo que le afectó el... Bueno, no es excusa. Pero pues como van ahora en la Leagues Cup y pues como que se notó que quería guardar a los titulares para
4: sí,
3: la...
4: Como
3: se
4: que
3: confiaron se demasiado.
4: Se
3: confiaron demasiado. El wiki se confió demasiado.
4: No, ¿qué pasó,
3: pero está bien que
4: wiki
3: perdieran para que hablaran con los que tengan que hablar, pongaran qué rolazo de Gudiño. Por eso es suplente. Por eso está Mier. Yo
4: hay
3: siempre
4: gente
3: he creído en Mier.
4: Hay gente que dices por algo suplente.
3: Por algo suplente, qué pinche rosazo. Pero bueno, 6:05 de la mañana, ¿cómo estás, Eli? Yo estoy muy bien,
4: Pues yo estoy bien, fíjate que es que fue eso el sábado. Yo estaba ya diciendo, ya le voy a platicar a Fercho, pero pues no, pues Fercho, ¿quién sabe dónde andaba? Y sí, la verdad, yo sí dije de que ahorita remontan. ¿A qué hora remontan? ¿A qué hora van a remontar? Bueno, ni modillo. Yo estoy por aquí bien a gusto, con un poco de pulmonía, pero tranquila para estar aquí con ustedes, para que nos tomemos un cafecito, una bebida caliente juntos, de aquí a las 9 de la mañana, porque mientras tanto les vamos a estar compartiendo algunos datos, algunas noticias, algo de música estaremos escuchando juntos, así que si quieren vivir esta increíble experiencia, pues vengan, súmanse a este barco, porque este barco no se hunde jamás. El Mañanero, claro que sí. Así que pásenle por aquí, quédense con nosotros y recuerden que si se quieren comunicar aquí a cabina lo pueden hacer al 351-1640-981 para que estemos bien en contacto, para que nos cuenten cómo les está llevando esta semana, qué tal, qué sí está chido, qué no está chido. Son las 6 de la mañana y ya no puedo más. Cuéntenoslo todo. A nosotros nos encanta saber todo lo que ocurre en este día para todos ustedes. Así que pues con esto, vámonos con algo de rola, ¿o qué?
3: Así es,
4: ¿o qué? ¿O te da miedo, Fercho?
3: No, para nada, nada más. Recuerdo también que nos pueden seguir en Instagram. Estamos como @exzamora. Chequen también lo que tenemos en xfmzamora.mx. Por ahí también síganos. Estamos en todas partes. Y pues arrancamos con algo de Mar Solís. Esto se llama Fuiste Tú. Siempre fuiste tú, siempre fuiste tú.
4: Bien acusadora, ¿no?
3: Es que sí, con esa palabra me acuerdo de una frase de, ¿cómo se llama? Papá por siempre. ¿Has visto Papá por siempre?
4: No,
3: de
4: Robin
3: Williams, donde se separa con de su esposa y le prohíbe ver a sus hijos, y él se disfraza de viejita, como de nana, para poder estar con ellos, para poder verlos. Y su mamá se da cuenta que es muy buen padre sin saber que es muy, que él es él, ¿no? Entonces, después de un tiempo, sus hijos descubren que es él, se dan cuenta que es el vestido de ella. Y en una, ella empieza a salir con otro hombre y a él le dan celos. Entonces trata como de impedirle y hacerle cosas, hasta que en una de esas, por accidente, evidencia que es él. Y ella se queda enojada y le dice, ¿fuiste tú? ¿Siempre fuiste tú? Pues me acuerdo de eso, ¿fuiste tú?
4: No.
3: Pero bueno, yo les aventé ya ahí el resumen.
4: La referencia cinéfila del día.
3: Sí, la referencia cinéfila. Pues vámonos con esta rola, nosotros regresamos enseguida. No le cambies, está escuchando El Mañanero a través de la frecuencia exacta del 98.1. Son las 6:08 en todas partes.
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1: Ya estamos de regreso.
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0: ¡Ey! En todas partes, ponte Exa. ¿Qué pasó ahí? ¿Qué pasó ahí?
1: Oye, se nos durmió el gallo. Hoy como que Olivia Dean quiere como hecho protagonismo. Y la verdad es eso, aquí en mi guardia no.
0: Estábamos platicando acerca de la UNAM, pero ahorita lo comentamos, gente. ¿Qué estábamos escuchando?
1: Vale, déjame te cuento. Lo que estábamos escuchando era Moving to the Sun, una canción de Ultra Nate, Email, Angel y Hugel. Antes escuchamos Talk to Me de Sara Larson en colaboración con Robin. E iniciamos el bloque musical con Olivia Dean con So Easy. ¿Cómo ves?
0: Oye, pues 6:31, estábamos platicando hace rato fuera de corte, pues se nos durmió el gallo sobre la situación.
1: Sí, estábamos muy enojados.
0: Sobre la situación de la UNAM, de el examen de admisión, que recordemos para los que todavía no sepan bien el contexto de esta situación, pues la UNAM decidió hacer el examen de admisión de manera online, donde se suponía que habían contratado a un tercero, como una empresa tercera, que se dedica precisamente junto con IA a resolver a proteger el examen para que los que lo estén haciendo no hagan trampas. Uh-huh. Sin embargo, por ejemplo, lo que se ha descubierto, y es que sí genera mucha incongruencia, es que solamente de un año anterior, de cuando fue el examen de admisión de manera presencial, ahora que es el examen de admisión de manera a distancia, de manera online, digital, el censo de acreditación del porcentaje del 100% aumentó drásticamente. Uh-huh. Un porcentaje y un censo que es
1: irrisorio. Calificaciones hasta perfectas.
0: Ajá, es increíble. De hecho, habían pasado no sé cuántos años, no recuerdo exactamente cuántos años, de que una persona tuviera el 100% de créditos. O sea, ni siquiera era como de que el 5
1: era
0: 6.
1: Era extraño.
0: Era muy extraño.
1: Es que tomemos en cuenta que no es que no estudien, sino que es estrés, es un examen larguísimo, sí, es un examen de larguísimos con muchísimos módulos.
0: Se puede comer los nervios, aunque sepas.
1: Sí, y son muchos módulos, nadie tiene como su fuerte en todos los módulos, luego son como, en el SANI son como 4 de tronco común y 2 que tienen que ver con tu carrera, entonces.
0: Un poco. A mí me tocó cuando mi hermano hizo su examen de admisión hace varios años en la UNAM, precisamente él quedó en la boca 4. Y me acuerdo de la cantidad de gente que había, de alumnos que había. Y mi hermano, en su momento, mi hermano era una persona bastante aplicada. O sea, era muy, muy, muy aplicado, muy, muy listo en ese sentido. Y quedó en su primera opción, porque allá es diferente los exámenes de admisión, a lo mejor en el interior de la República, ¿no? Uh-huh. Entonces, no recuerdo con cuántos créditos él, y yo dije, chale, o sea, yo me acuerdo que hasta yo me puse de nervios, porque yo dije, no manches, mi hermano, yo nunca me sentí más listo que él, en ese sentido de académicamente, y dije, no manches, si él no alcanzó los, sí quedó, pero no alcanzó los 100 créditos, y dije, no manches, pues yo, ¿cuándo, chingados, no?
1: Entonces, dije, está bien difícil, ¿verdad?
0: Está bien difícil eso, ¿no? Entonces, la verdad, vivir una experiencia de una situación en la UNAM es bien complicada, bien estresante, más allá de que sepas. Entonces, se tienen registros sobre la cantidad de acreditaciones. Por ejemplo, en esta ocasión me comentaba, vale, no, yo no estoy tan seguro si es eso, pero igual me decía que la
1: aprobatoria era 86,
0: ¿no? No, pero es que no lo chequé. Era el 86, ¿no? Ajá. Entonces, con 86% de acreditaciones, pasas, ¿no? Pasas el examen y es que
1: aquí también recordemos que no es como de que aprobaste, estás dentro, sino que es como que hay cierto cupo y desde el promedio más alto se van contando hacia atrás,
0: exactamente.
1: Y ya si tú quedaste con los mismos aciertos, por algo, ¿no? Como que te acomodan y...
0: Sí, es que es eso. O sea, por ejemplo, imagínate que reduzcámoslo a 10 personas. Van a entrar nada más 5. 10 aplican el examen. Y resulta que 3 sí sacaron 87 o 90% de créditos de manera legal, sin hacer trampas. Y los otros 7 hicieron trampas y sacaron más de 95. Entonces dices, vato, pues ¿a quién descartas? ¿Me explico? O sea, vas a admitir a más personas que hicieron trampa. A lo mejor dentro de esos, uno o dos personas no hicieron trampa y adquirieron o tuvieron los 90, 95 créditos. ¿Pero tú crees que van a ser tantísimos? O sea, es increíble. Ahora, por ejemplo, se filtraron supuestas guías, supuestos métodos para hacer trampa de manera online. Había gente que te hacía los exámenes de manera online.
1: Sí, sí.
0: Hubo gente que después, o sea, alumnos que después de hacer el examen decían, yo sí hice trampa y no sé qué, o sea, tontamente, ¿no? Así en sus redes sociales. Entonces, yo siento que...
1: Oye, pero aquí está la... hay gente que de plano nunca supo hacer trampa, ¿verdad?
0: También.
1: Hay gente que, hasta para eso hay que tener un poquito de cabeza.
0: Sí,
1: porque,
0: poco.
1: O sea, ¿cómo vas a decir? De repente uno dice de que, ay, bueno, pero aquí me voy a equivocar. Ay, desde aquí tal... Pero no manches, o sea, de plano sacarte el 100%, nadie te lo va a creer.
0: Exactamente, entonces, por ejemplo, había un censo donde hay unas gráficas del escalado de acreditaciones en las distintas carreras, odontología, medicina y demás cuestiones, y ahora está a la inversa. O sea, el censo ahora de 100 son más hacia menos, cuando antes eran de menos hacia más. Uh-huh. ¿Me explico? Entonces, por ejemplo, ahora está el cupo también. No pueden ingresar tantos. Hay gente que dice, pues que entren al final de los semestres o el tiempo ahí, se van a ir descartando. Y en parte sí, pero
1: hay
0: está,
1: un cupo por algo.
0: Exactamente, hay un cupo y no pueden ingresar tantas personas. ¿Cuántos de esos que van a ingresar hicieron su examen de manera legal?
1: Uh-huh.
0: ¿Cuántos de los que no van a ingresar porque ya no alcanzaron, porque no tuvieron los mismos créditos que los que hicieron trampa no van a entrar?
1: Entonces, es injusta la situación.
0: Es muy injusta, sinceramente es muy injusta.
1: Y que dieron, yo me parece una buena solución, volver a aplicar el examen.
0: Sí, la neta.
1: Porque aquí también, o sea, si se hubiera equivocado la UNAM en aplicar el examen y por eso no hubieran entrado, hubieran exigido que se volviera a hacer el examen. Entonces, en este caso ellos están diciendo, oigan, aquí hubo una irregularidad, volvamos a hacer el examen y ahora sí. Y no, y ahora están saliendo a bloquear, están saliendo de que es mi lugar, que con esfuerzo me gané, lo voy a defender.
0: ¿Cuál considero que sí es el error de la UNAM? El haber puesto ya los resultados. O sea, si estás viendo, yo creo que no esperaron que hubiese tanta trampa, porque se les salió un poco de las manos, porque empezaron a poner los resultados y de repente se dieron cuenta que todos los resultados eran con acreditaciones del 100%, del 90%, y eran un montón. Entonces, cuando empezaron ya a estimar de que algo estaba mal, debieron esperar a poner los resultados y haber hecho algún comunicado, decir, estamos presenciando inconsistencias en los resultados y por X o Y, que al final la gente iba a exigir, ¿no?
1: Sí, porque es que algo que tenemos muy malo es que cuando nos conviene, ahí no decimos nada y queremos que todo esté tal.
0: Que todo se cumpla, ¿no?
1: Ajá.
0: Porque hay padres de familia que dicen, yo vi a mis hijos y que ellos son incapaces de hacer trampa.
1: Bueno, pues entonces es una oportunidad para demostrarlo. Y yo la verdad entiendo que hay unos que se sienten nerviosos, porque he visto que critican mucho de que es que yo me siento nervioso por el examen, porque qué tal que por un mínimo error ya no quedo o algo así. Dicen, ay, pues no deberías tener miedo, no debería de pasar si estudiaste. Entiendo yo el nervio, pero también tú dices, oye, pues no voy a quedar. Porque vas a entrar y vas a decir, no quiero quedar como un seleccionado que hizo trampa. Entonces, si voy a entrar, pues qué buena manera de hacerlo entrando y decir, oye, pues pasé la primera vez y pasé la segunda y
0: pues
1: aquí
0: sí
1: estoy.
0: Además, creo que por ejemplo, podrías recular un poco en algunas respuestas.
1: Sí, que tú dices, oye, que aquí la verdad aquí no la hice.
0: Aquí la regué. Entonces sí, yo creo que la mejor opción sí es que se repita y los que saben que son capaces de hacerlo lo van a volver a hacer.
1: Sí, pero debieron a lo mejor de decir que iban a anular a lo mejor ese examen antes de decir que quienes habían ya pasado.
0: Ese es el detalle, que es lo que te
1: sí,
0: digo,
1: porque
0: que
1: no,
0: fue el error ahí de
1: la
0: UNAM.
1: Sí, porque la gente se va a agarrar de ahí.
0: Claro.
1: Y si de por sí a lo mejor no veías posibilidad de entrar y al final dice que sí pasaste y te dicen que van a repetir, pues no te va a aparecer, ¿no?
0: Lo que a mí sí me genera como mucha... Un tema bastante irrisorio es que hay padres que aseguran, no, es que mi hijo es incapaz, por favor, o sea, fuimos jóvenes, adolescentes y muchas veces les mentimos a los papás, o sea.
1: Sí, y aparte tú, yo siento que los padres no deberían hacer ese tipo de comentarios porque le quita responsabilidad a tu hijo.
0: Claro, entonces es como de que pues si mi hijo la rifó, la va a volver a rifar.
1: Es como de, ¿no lo hiciste, hijo? No lo hice. Demuestra.
0: Pues ok, demuestra.
1: Y siento que pasa, ese es un error muy grande, luego que como que cubrir
0: de
1: las
0: solapar,
1: cosas,
0: ¿no?
1: A
0: de
1: tu
0: repente.
1: Hijo. No sabes si sí, no sabes si no, pero tú estás del lado de tu hijo y es como de no, o sea, pues deja lo que se tropiece, si que, sí, que demuestre que hizo las cosas bien o lo que sea.
0: Es un tema sumamente complicado en la UNAM, La neta, creo que, te digo, se le salió de las manos. Y también yo creo que a quien podrían hacer responsables por la UNAM, y no es por echarle la bolita, pues a la empresa que le encargó esa situación también.
1: Sí, y que luego había más problemas porque antes de esto había este tipo de exámenes para prepas y para todo, uh-huh. Y que bloqueaba algunos por simples movimientos. Entonces, como de, ¿qué está pasando en este momento? Donde hubo tantas polémicas porque por los muchachos voltear a ver hacia algún lado o algo, les cancelaba el examen. ¿Y qué pasó aquí? ¿Cómo es posible que se permitiera que pasara ese tipo de cosas?
0: Yo es que creo que fueron tantos que no puedes, yo creo que checar al todos, ¿no? No sé cómo está.
1: Pues se supone que siendo inteligencia artificial.
0: Sí, era una IA.
1: Que te detectaba, y muchos chicos, yo vi videos de muchos chicos que subían su video de su examen, ajá, donde lo único que hacían era a lo mejor voltear a ver de reojo a algún lado.
0: Pues hasta como ya, por
1: ¿cómo hasta se llama? Por nervio, inercia, ¿no? Como de así de Dios.
0: Así de, oh, Dios. Vale. ¿Aquí cuál es? Sí, pero yo creo que el error está en que haces un examen de admisión a una máxima casa de estudios como es la UNAM, donde anteriormente las personas que aplican, muchos no quedan. Me ha tocado saber de casos de manera real, cuando yo vivía allá en Ciudad de México, de gente que aplicó al examen 2-3 veces y no quedaban.
1: Sí.
0: O sea, así de estresante.
1: Así es. De aferrada es la gente de repente.
0: Sí, de repente.
1: Quédate con alguien que hizo su examen 3 veces porque esa persona no te va a dejar nunca.
0: ¿Quién sabe? Pero sí es una situación que dices, vato, la neta, la UNAM también tiene demasiado cupo, ¿no? O sea, tiene demasiada, perdón, ¿cómo se le llama?
1: Demanda.
0: Demanda y muy poco cupo. Que también es una universidad que sigue teniendo un buen nivel académico, que no tiene un costo. Creo que el costo es voluntario de 2 pesos en ese entonces. No sé si sigue siendo, a lo mejor hoy 5 o algo así.
1: Era un costo de 20 centavos, ¿no? Primero, no sé si habrán como ya cambiado.
0: Sí, pero es voluntario, creo que era mayor de 2 pesos.
1: Ayudaría pero, como una, no es cierto.
0: Pero
1: no.
0: Sí, o sea, de realmente tener e ingresar a la UNAM es bastante complicado y tiene un buen prestigio. Entonces, sí. Hay mucha gente que legalmente se queda fuera, solo imagínate la cantidad de gente que se quedó fuera por culpa de gente que hizo trampa.
1: Sí, y que también ahí también hay que ver que eso destapa mucho de la sociedad. También. Uno, la toxicidad de padres que solapan ese tipo de acciones y que creen incapaces a sus hijos de hacer cualquier cosa. Ajá. Y también yo siento que mucho la presión también, yo creo, y la falla en el sistema educativo, porque ¿por qué harías trampa si estás seguro de que podrías entrar? ¿Y por qué te mortifica tanto no quedar cuando hay otras opciones?
0: Pues sí, habla de más bien del nivel académico de otras universidades también. Uh-huh. ¿Por qué tanta demanda tiene el UNAM a diferencia de otras universidades? Les digo, el Politécnico también está a muy buen nivel. Y por ejemplo, ahorita hay el caso de una persona egresada del Poli que acaba de inventar algo bastante chido. Luego lo comento. Pero pues es que ahí es donde te das cuenta también el nivel. Y por ejemplo, ¿no te has dado cuenta que luego como sociedad nos quejamos de la corrupción y somos los primeros que cuando tenemos que hacer algún trámite, siempre es como de, tengo un conocido que trabaja ahí,

0: Híjole, es muy turbio.
1: Yo creo que
0: yo sé que hay gente que no lo hace.
1: Yo creo que les van a hacer bullying cuando entren, a los que entren, así como diciendo de, ay, hicieron trampa. Aunque son la
0: generación
1: trampa.
0: De los. Sí, sí, sin duda. Sin duda, pero pues bueno, al final de cuentas sí se va a notar quién hizo trampa y quién no conforme pasen los semestres. Pero bueno, ¿ustedes qué piensan? 351-1640-981, nos damos una pausa, 6:45, nos extendimos demasiado en todas partes.
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1: Y ¡ey! En dos partes, Pontix, estamos de vuelta, amigos. Son las 6:58, ya saben, ya ven, por andar platicando. Por andar platicando del UNAM los va a castigar Diosito. Estábamos escuchando Ruleta Rusa de Kenia Oz. Antes escuchamos Some Mother de The Two City Chorus junto a Sam Smith. E iniciamos el bloque con Dai Dai de la Shakira. Para que vean, nomás les traemos calidad.
2: Oye, pues 6:58, monito, nos vamos a ir rápidamente a una pequeña pausa y enseguida regresamos. Te recuerdo el número en cabina, 351-1640-981 para estar en contacto. Nosotros enseguida regresamos, no le cambies en todas partes.
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0: 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Estamos de vuelta. Estábamos escuchando a Madonna.
1: Claro, si hiciera Madonna. Ah, eso, okay. Yo me imagino que de su disco más reciente, que fue de Confessions 2, algo así, ¿no? Algo así fue su disco de Madonna. Antes de eso escuchamos Pedacito de mi corazón de Siddhartha. ¿Dónde andabas, Siddhartha? Andabas muy perdido tú. E iniciamos el bloque con Hey That I Made You Love Me de la Ariana Grande. Con la novedad, Fercho, de que ya avanzó demasiado este asunto de la ciclosporiasis. Recuerdo esto de que fue por la lechuga en Estados Unidos, sí, que les dio todos diarrea explosiva.
0: Les dio cacarro allá.
1: Les dio cacarro, les dio de aguas. Cuidadito con eso. Pues ya hay dos muertos.
0: Está grave, ¿no? Es como de, oye, ¿por qué tan delgado estás tomando? ¿Cómo se llama? ¿Ozempic? ¿Cómo se llama?
1: Ajá, ¿te inyectas Ozempic?
0: No, no. Come lechuga infectada de México.
1: No, pero que aparte nos quiso echar la culpa, pero viene de Estados Unidos.
0: Sí, la neta, como siempre, ¿no? Ay, es que nos mandan el narco y no sé qué tanto, sí, vato, pero pues, ¿no has visto luego cómo están los vatos en las calles con su consumo de fentanilo?
1: Sí, no manches, oye. Ya ni aquí les decimos loquitos, allá les dicen ciudadanos.
0: Sí. Oh, está bien cañón, la neta.
1: Sí, sí, la verdad, que pobrecito, les está yendo muy mal. En
0: Oye, que, pero ¿qué les pasó con el cacar?
1: Bueno, pues fíjate que adelgazaron de más.
0: Sí, demasiado.
1: Quedaron en los puritos huesos. Pero sí, las autoridades sanitarias confirmaron que hubo ya dos fallecimientos relacionados con esta enfermedad. Y aunque se supone como que dejó de sonar un poco en redes sociales este tema, ya no estaba tan fuerte como la información sobre la ciclosporiasis, que es el nombre de la enfermedad. Pues ya hubo esas muertes. Personas que presentaban afectaciones de salud preexistentes importantes que podrían haberse visto agravadas por la ciclosporiasis y deshidratación, porque recordemos que también estuvieron viviendo en estos días olas de calor extremas, que incluso los festejos del 4 de julio fueron imposibles de hacerse. Entonces, imagínate todo esto unido, pues hasta me sorprende que nada más hayan sido 12. Y que generalmente no es una enfermedad mortal, también debemos de aclararlo, por eso es algo como alarmante. No es una enfermedad mortal, hay 11,234,000 personas, mil registrados con esta enfermedad.
0: Que de eso yo la otra vez estaba checando, bueno, estaba leyendo, que son los que han ido al médico por esa razón. Pero se cree que hay más de los que tratan esa situación en casa.
1: Sí, es que pues sí, cualquier registro que tú veas es de gente que va y que se hace como el debido proceso de su enfermedad, pero hay mucha gente que, pues, y mucha gente aquí también entenderá esto, que a veces te enfermas y no vas al médico.
0: Sí, pues nos pasa, ¿no?
1: Entonces no eres parte de la...
0: Maicena con coca y vámonos a trabajar.
1: Sí, porque aquí hay que chambear.
0: Hay que chambear.
1: No, allá que tienen chance de...
0: Ah, sí,
1: allá. No, es que aparte yo creo que allá yo siento que si tuvieron de diarrea, yo creo que no iría, porque aparte cobran bien caro. Yo preferiría mejor paguitos de mutual que el seguro, que dicen que te dejen deudado a veces de por vida.
0: Sí, es que hay un negocio bien turbio de las cuestiones de los seguros médicos. Como tal, si no tienes un seguro médico, creo, o si no tienes cierto ingreso, no te reciben en los hospitales.
1: Sí,
0: o sea, se quejan mucho de que en México, que no sé qué, que no somos Dinamarca, y sí, no lo somos. Pero la neta, la situación médica, si la comparas luego en otros estados de primer mundo, entre comillas, te das cuenta de que vivimos una buena situación.
1: Que,
0: de repente,
1: que por ejemplo, las sociedades que tanto los endiosan, ellos vienen aquí a arreglarse un diente.
0: Sí.
1: Sacarse un diente aquí, vienen para acá porque, bueno, van a Tijuana.
0: Hay personas que de Estados Unidos que vienen
1: o que aprovechan sus vacaciones. Sí. Aprovechan sus vacaciones y se hacen aquí todo lo que se puede. Yo una vez vi de una señora que se sacó como 4 muelas porque dijo de que ya, pues rápido.
0: Pues no manches, qué dolor.
1: La verdad, qué feo, qué horrible. No, de aparte yo creo que ni se pueden regresar en avión por la presión, ¿no?
0: Creo que no.
1: Porque pues la presión, los dientes luego son como algo bien delicado. Hay gente que se ha muerto por caries.
0: Sí, sí, sí.
1: Entonces es como que cuidado con eso. Ojito con este tipo de asuntos médicos. Pero pasa mucho que, por ejemplo, allá no tienen el acceso como nosotros a clínicas como luego de las farmacias que tienen su clínica.
0: Sí, accesos.
1: Allá no pueden, allá tienes que ir al médico.
0: Es bien ilógico, ¿no? Porque vas a la tienda de autoservicio y puedes comprar un arma.
1: Ajá.
0: Pero no puedes ir a una farmacia a comprar paracetamol.
1: ¿Sí?
0: O sea, no manches, ¿no? Pues, increíble.
1: La dualidad del estadounidense.
0: Y de repente dicen que el problema es México, ¿verdad? Por la gente.
1: Sí, la verdad es que qué horrible que no tengan el acceso a servicios médicos así rápido. como nosotros deberíamos de valorarlo.
0: En muchos países, de hecho, está más regulado las cuestiones de las prescripciones. Digo, no es porque aquí de repente nos valga 3 hectáreas.
1: Cacahuate.
0: Pero de repente es que también tiene que ver mucho el censo poblacional. El cuáles son como que por ejemplo, cuáles son más las causas comunes de enfermedades, en qué zonas y por qué. Entonces, por ejemplo, cuestiones de dolor de cabeza, por eso el paracetamol, o cuestiones de dolor de cabeza no te piden prescripción médica. Digo, ¿habrá algún médico que te sepa más a detalle eso? Pero hay ese tipo de razones.
1: Sí. ¿No? Ay, yo fui otra vez al médico porque tenía muchos granitos. Bueno, creo que era un poco mi percepción, también debo de admitirlo. Pero fui al médico y me dijeron como, te voy a dar unas pastillas para eso, ¿no? Y te las tomas cada tanto y te va a quitar los granitos y que no sé qué. Voy a comprarlas. No manches, pero yo no sé qué iba a comprar. Me pidieron casi que la firma de un tutor legal. Contrato de... me pidieron así como aval, no sé qué. Y dije, ¿qué me iba a comprar? Pero imagínate así, con un paracetamol, qué feo.
0: Bueno, por regular los que son antibióticos, ¿no? Los que son antibióticos que piden prescripción médica. Oye, cambiando un poquito de tema, ¿viste también lo que está pasando con Canal 11?
1: Sí, 2 meses estuvieron tomadas las instalaciones, ¿verdad?
0: Sí.
1: O es otra cosa y tú de, no,
0: sí, Canal 11,
1: ay,
0: sí.
1: Van a sacar un reality.
0: Del Instituto Politécnico Nacional, porque dijeron, ok, en la UNAM está pidiendo esto, pues en el Poli también va a haber esto.
1: Sí, la verdad me dio FOMO.
0: ¿Qué onda, no? El Poli, por ahí hubo una agresión hacia un estudiante en el contexto de esto, pero si quieren más a detalle lo platicamos después.
1: Hoy como que es martes académico, ¿no?
0: Un poquito, ¿no? Sí, un poquito, sí. Oye, 7:20 nos vamos a ir. Minutos.
1: ¿Cómo se nota que no venimos del UNAM ni del Politécnico?
0: ¿Verdad que sí?
1: De veras.
0: 7:20, nos vamos a una pausa, enseguida regresamos. No le cambies, en todas partes.
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0: 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Estamos escuchando a Morat.
1: Que no es Morat.
0: Suenan igual esto.
1: Hombre. No hay que llorar de Timo. Nunca había escuchado a Timo, ¿eh?
0: Pues haz de cuenta Morat.
1: Pues sí, de hecho. Oigan, esto fue lo que escuchamos, No hay que llorar de Timo. Antes escuchamos Happiness is so sad de Swedish House Mafia. Me da no sé qué que luego escriban así canciones tristes gente de extranjera. Porque es como de que, o sea, ¿tú qué te duele a ti? ¿A ti qué te duele? O sea, ¿tú también agarras el camión lleno en la mañana?
0: Es como, es que me despertaba mi papá a las 6 de la mañana a llevarme a jugar golf.
1: Es como luego así de que donde los Rolling Stones escribieron Paint It Black, en las calles así de Londres, bueno, de Inglaterra, calle típica de Inglaterra. Y es donde Juan Gabriel escribió Buenos Días, Alegría. Y acá, ¿no? Así nuestras calles así como desiguales, con construcciones hechas por uno mismo, sin castillo seguramente, porque para eso, ¿para qué? Nomás es para cobrarme más. Pero bueno, eso fue lo que escuchamos antes, y para iniciar el vlog escuchamos Mira Cómo Me Tienes de Capo y Jera MX.
0: Oye, pues resulta y resalta que retomando el tema de lo de Canal 11.
1: Hoy es muy martes académico, martes de universidades y sus pedillos.
0: Así es, el jueves 21 de mayo de este año, un grupo de estudiantes del Politécnico, del IPN, del Instituto Politécnico Nacional, acudió a las afueras del Canal 11 para comenzar a manifestarse de forma pacífica por la falta de presupuesto escolar. Recordemos que el Canal 11 pues, pertenece al Poli.
1: Y el problema que ha existido desde que se fundaron las universidades, lamentablemente.
0: Pues sí, lamentablemente, de repente pasa. De acuerdo con las denuncias de los propios alumnos y los reportes de medios como Excelsior y La Jornada, hubo un ataque o una agresión hacia un estudiante. Por cuando estaban en la manifestación pacífica, iba a decir politécnica, pues sí.
1: Pues andamos politécnico.
0: Cachón rara andaban. Entonces estaban ahí en la manifestación y agredieron a un estudiante. Usaron uso de fuerza, de la fuerza hacia los jóvenes que protestaban y los agredieron con golpes, empujones e insultos por parte del personal de seguridad privada del Canal 11 y personas no identificadas. Y hubo una infiltración de un grupo de choque. El movimiento estudiantil denunció formalmente que estos elementos de seguridad actuaron bajo una lógica de represión. ¿Se acuerdan de las personas del guante blanco en el allá en cómo se llama?
1: Allá por el lejano en la plaza 1968
0: en Tlatelolco.
1: Allá por
0: casi
1: allá.
0: No se da esto, ¿verdad? Híjole. Pues esto
1: les están detonó, levantando falsos.
0: Esto detonó pues en una respuesta por parte de los estudiantes, donde pues empezaron a hacer de golpes y uno de los estudiantes resultó gravemente herido, bastante herido, La situación escaló drásticamente porque las autoridades de la televisora, específicamente su director jurídico, se negaron a proporcionar los nombres e identidades del personal contratado por honorarios que participaron en la golpiza, argumentando impedimentos legales. Por estas razones, un grupo estudiantil decidió tomar las oficinas de Canal 11.
1: Dijeron, ¿ah, sí?
0: Estuvieron tomadas hasta el día 2 de agosto, el día de...
1: Casi dos meses. Estuvieron ahí desde mayo.
0: Y supuestamente ahorita lo que he estado viendo, necesito indagar más en esta onda, porque según están diciendo de que Canal 11 retomó sus instalaciones de manera pacífica y se ven que estaban incendiando no sé qué tantas cosas y agrediendo.
1: Hay videos de los jóvenes y digo, pues, ¿eso donde, o sea, ¿en qué mundo eso es pacífico?
0: ¿En dónde eso es pacífico?
1: Porque... Pues no me quiero imaginar, bueno, sí me imagino cómo es la
0: violencia. Hemos normalizado tanta la violencia que eso nos resulta pacífico, ¿no?
1: Es que para acciones que toman universidades esto es pacífico. Recordemos que lo más tranquilo que han hecho ha sido pues lo que ocurrió por ahí del lejano 1968.
0: Pues no te vayas tan lejos, los 43,
1: ¿sí?
0: O sea,
1: sí, no te vayas tan lejos, tienes toda la razón.
0: O sea, eso sí es violencia. A estos no los desaparecieron, o sea, por eso fue pacífico.
1: Los dejamos ir.
0: O sea, sí los golpeamos, pero pacíficamente.
1: Todo lo decimos desde el amor.
0: Claramente. O sea, cada sope que le dimos, cada sopapo que le dimos a los estudiantes fue de manera
1: amorosa.
0: Pacífica.
1: Nos dolió más a nosotros.
0: Me dolió más a mí. Me duele más a mí.
1: Esto me va a doler más a mí que a ustedes. No manches, pero es que de verdad no. Ay, ¿qué es eso? Es que es México, pero ¿por qué tenemos que llegar a esos extremos?
0: Hijo, pues así las
1: es
0: cosas.
1: Es como de que, oye, ¿tú por qué estás aquí en el cielo, no? ¿Tú por qué estás aquí? Es que exigí mis derechos.
0: Sí, ¿no?
1: Y soy era de México.
0: Pues no sé, entré a un baño, estaba el baño en carretera y pum. Hay un video donde están unos trabajadores, no sé si lo has visto. Y están esos baños, ¿cómo se les llaman? Los baños que
1: pues, ¿portátiles?
0: Montan. Sí, como portátiles. Se me hace como un poquito ilógico que sea portátiles, pero está, es un baño ahí. Y entra un trabajador al baño, está a pie de carretera, pues son unos constructores, y pasa un carro y se lleva el baño. O sea, se salió de la carretera. Entonces imagínate el vato que entró al baño así bien tranquilo.
1: Dice que cuando te toca.
0: Y de repente despiertas con San Pedro. Dice, pues si yo entré al baño.
1: Pablo, ¿por qué no estamos vivos?
0: No me explico.
1: Ay, no.
0: Pues así el estudiante, ¿no?
1: Ay, pues la verdad que sí.
0: Mis derechos. No sé qué onda.
1: ¿Qué? ¿Cómo les duele eso, no? Pero oigan, tenemos por aquí un mensajito de audio. Así que vamos por aquí con las queridísimas bichos. A ver qué nos
0: ¿qué dicen?
2: Buenos días, señor Fercho, señor Tali. ¿Cómo están? Apenas llegué.
0: Muy bien,
2: muchas gracias. Se me durmió el gallo, ni modo. Si es cierto, aquí ya todo tenemos bien normal. Todo, ya casi somos un Sodoma y Gomorra, dirían las persinadas del templo. ¿Verdad? Pero es la verdad. Desgraciadamente, así es. Los asesinatos están
0: al orden del
2: al chingadazo.
1: La verdad que sí.
2: Y empezamos por el gobierno. ¡Ay!
1: Oye, ¿qué es eso tomará la bicho que siempre suelta puros factos?
0: No sé, pero va a estar bien frío.
1: Sí. Oigan, pues es que la verdad sí hemos normalizado la violencia, porque el día de ayer, por ejemplo, hubo hasta un choque con un camión y una combi.
0: ¿Aquí?
1: Aquí. Ajá. Y todo seguimos tranquilos, nos decimos, bueno, pero no fue tan violento, ¿no?
0: Ah, pues es que la neta sí lo hemos normalizado mucho, ¿no?
1: Sí.
0: Nomás se murió uno. Pues ¿cuántos querías que falleciera, no? No, sí, la verdad, sí, creo que sí hemos normalizado mucho la violencia, desgraciadamente. Pero bueno, así la situación en el Politécnico, que no se quieren quedar atrás. ¿Cómo que la UNAM nada más va a tener pedillos? No, sí. No.
1: ¿Qué tienen ellos que no tengamos nosotros?
0: Oye, que antes había estos encuentros entre el Poli y la UNAM. Pero bueno, 7:41, nos vamos a ir a una pequeña pausa. Nosotros enseguida regresamos. No le cambias en todas partes.
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0: 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Estamos de regreso, 7:54 monitos. ¿Qué estábamos escuchando, Vale? Cuéntanos.
1: Estábamos escuchando esta canción con muchísimo cariño, dedicada a la Fafi. Se llama Por Ella, de Belinda y Los Ángeles Azules. Ya mejor habrían de quitarle y poner vallancicos ya.
0: Ya, por favor.
1: Estamos
0: ya
1: más cerca de Navidad que de Mundial.
0: Ya se está descongelando esta. ¿Cómo se llama?
1: Mariah Carey. Ahí ya. Ahora están descongelando. Ya la pusieron en el microondas descongelado.
0: Ya se está descongelando.
1: Antes escuchamos Así, de María Becerra y Abraham Mateo, que yo en la verdad no puedo superar, hablando del Mundial. El vestido de María Becerra.
0: ¿Sí? ¿Por qué? ¿Qué tenía?
1: Estaba muy bonito.
0: Ah, no lo vi.
1: ¿No lo viste? No. Luego búscalo para que lo veas. Estaba muy, muy bonito. E iniciamos el bloque musical con Si Me Hubieras Llamado de las
0: Si Me Hubieras Dicho Que Era.
1: Oh,
0: oye, ¿qué crees? ¿Ya fuiste a ver Spider-Man?
1: No, pero cuéntame.
0: Deberías ir a verla, pero bueno.
1: El punto la cara es de decepción.
0: El punto es que hubo una persona que ya había ido a verla. Y resulta que fue con una chica a ver otra vez la película.
1: Uy.
0: Y estaban un grupo de 5 amigos que iban por primera vez a ver la película de Spider-Man. Uh-huh. Pues resulta que en el trayecto de la peli, ¿verdad? Conforme fue avanzando la película, pues este vato le estaba contando y contando las cosas de lo que iba a pasar en la película a la chica. Típico vato, ¿verdad? Típico vato.
1: Ay.
0: Pues resulta que estos 5 vatos dijeron: oye, pues qué pedo, ¿no? Déjanos ver la peli. Nosotros no la hemos visto, deja de estar platicando lo que va a pasar, porque nosotros no la hemos visto y la queremos disfrutar. Y pues resulta y resalta que se dieron de golpes y te trancazos.
1: Él dijo, por los míos no me callo. Pues, ¿sabes qué? Pues te callamos.
0: Pues te vas a callar y que se desata un pero si bueno.
1: Es que hay gente que a veces sí necesita que le pongan un buen sopapo.
0: La neta sí, ¿eh? La neta sí, que aplicarle del Politécnico de repente sí.
1: La verdad que sí, que lo retiren de manera pacífica de la sala de cine.
0: Porque, híjole, de repente, a mí me ha tocado que de repente lidias con cada persona que dices, híjole.
1: Ah, la penúltima vez que fue al cine, iba a decir la última vez, pero no es verdad. Me pasaron muchas cosas. Primero se fue la luz en el cine. Después, ya cuando por fin pudimos entrar, ya casi acabándose la película, se pusieron como así de que los ánimos un poco así encendidos. Uh-huh. Y que veo así que en la luz de la pantalla que alguien sacó una navaja. Y yo, que
0: a su máquina.
1: Mejor hubiéramos ido a ver el chanfle. Sí, es que la gente a veces en el cine se pone bien psycho. Y es donde luego con ese tipo de cosas como frikis luego sale mucho la personalidad de la gente. Sale como cosas bien tóxicas de la gente como esto. A ver, ¿qué necesidad había? Ponte a hacer algo de provecho, ponte a trabajar.
0: Pues si ya la fuiste a ver.
1: Ya la viste,
0: yo creo que hasta la chava se debe haber molestado, ¿no?
1: Sí, la verdad.
0: Qué enfado. Pues si la vine a ver, no te vine a escuchar a ti, vato. Así, a mí me pasó con la de Obsesión.
1: Ah, sí me dijiste, ¿verdad?
0: Oye, había un vato, igual, también con una chava. Que neta ganas no me faltaron.
1: Amiga, vete, de verdad.
0: Sí, yo me quedé así de neta. No manches, ¿qué onda contigo? Porque la verdad, híjole, estaba en la de... Bueno, no quiero spoilear por la gente que no ha visto Obsesión, que ya pasó mucho, ¿verdad? Pero hay unas escenas donde esta chica, la protagonista, o como la villana, se puede decir, pues tiene una frase. Ah, pues este vato estaba grita y grita la frase.
1: Así de, ya, cada rato, cierra dices, la vato, boca, por favor.
0: Se prenden las luces y bien calladito, bien. Dice, ¿dónde les dan tan los huevuditos? No, que muy huevos. Es que dije, oye,
1: no, que aquí hay con qué, pues no, a que, ver.
0: Dije, ya, pues, bien, serio. Y luego se fue. Dije, no, que. Porque sí le dijimos que se callara, la neta. Sí, dijimos, oye, cállate, ¿no? Y más siguió. Pues como que, no. Pero bueno, así las cosas. De repente sí me toca gente así.
1: Es que sí, la verdad, hay gente que sí necesita que le pongan su buena regla. No se la pusieron de niños, bueno, pues se la ponemos de grande.
0: Su buena estate quieto, la verdad. Sí. Pero ustedes, ¿qué opinan? ¿Les ha pasado esto en el cine?
1: ¿Ustedes han sido? Espero, sí han sido, los invito pacíficamente.
0: A que reflexionen. Por favor. Porque luego los van a hacer reflexionar, ¿eh?
1: Sí, mira, la vida, si no pagas tú, si no decides tú voluntariamente pagar, la vida te lo cobra.
0: Sí,
1: entonces,
0: pasa.
1: Entonces, ¿a qué prefieres?
0: Mejor reflexiona, uh-huh. Reflexiona. 7:58, nos vamos a ir a una pequeña pausa. Enseguida regresamos, no le cambies, en todas partes.
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1: Ya estamos de regreso.
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0: 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Estamos de regreso, 8:10, monitos.
1: Así es, ya estamos de vuelta y estábamos escuchando Eres mi nada de la Yuridia. ¡Ay! ¿No eres mi ex? No eres mi nada. Bueno, aquí dice como de que no eres mi nada porque la dejó. Bye. Dijo, bye.
0: Pero ¿es antes, el casi algo?
1: El casi algo, pero que termina en nada.
0: Ni modo.
1: Lo tuvimos todo cuando no fuimos nada. Oigan, antes de eso escuchamos Petal de Ariana Grande, de su disco que tiene el mismo nombre. Que esa es la canción que tiene el video bien psycho, ¿no?
0: ¿Quién? ¿Cuál?
1: Petal de Ariana Grande.
0: Ah, sí,
1: de...
0: sí.
1: Tiene un video bien psycho, qué onda. Pero bueno, está padre, está bien hecho. Y siento que tiene como una estética perrona.
0: Sí, tiene buena cinematografía.
1: Siento que se me hace la figura un poquito como a Kill Bill.
0: A mí me recuerda más como de que al de Jenna Ortega con esta... ¿Quién era?
1: ¿Con Sabrina
0: Carpenter? Sí, ¿no? Como que dices, va como por esta onda.
1: Pues yo creo que quiere pues adaptarse como a lo nuevo del pop, ¿no?
0: Sí, pero ¿qué onda? Oye, ¿qué onda? ¿Por qué está tan flaca, no?
1: Sí, yo siento que es toda esta onda de los Epic, yo siento que también ella a lo mejor entró. Y es que hay mucha presión dentro
0: pero
1: de esta industria.
0: ¿Te das cuenta de que últimamente del 2026 para acá, o sea, desde inicios del 2026, como que todas las chicas del Hollywood están así flaquísimas?
1: Sí, pues a inicios,
0: o sea,
1: a inicios
0: pero
1: de
0: a
1: este
0: los
1: año,
0: huesos.
1: Sí, a inicios de este año incluso como que se empezó a decir de que cuidado porque van a volver ese tipo de imagen de mujeres súper delgadas, como le decían, heroin chic de los inicios de los 2000.
0: Yo me acuerdo de esa época, vi apenas, ya ves que está en gira Ariana Grande. Ajá. Y vi un video de así grabado por fans en un concierto. No manches, o sea, el tacón se le ve grandísimo de lo tan delgada que
1: se
0: tiene
1: le
0: su
1: ve
0: pie.
1: La, se le ve la clavícula.
0: O sea,
1: está muy, muy peligroso.
0: Yo recuerdo esa época en los 2000, ¿vale? A ti yo creo que no te tocó, pero fue una época muy severa para las chicas, porque me acuerdo que incluso hasta salió una página, no recuerdo cómo se llamaba esta chica, que subía tutoriales de cómo vomitar y demás.
1: Había muchos foros de Ana y Mía, ¿no?
0: Exactamente, Ana y Mía, así se llamaba. Que precisamente les decía a las chicas cómo bajar de peso y cómo verse mejor, pero pues que eran con problemas de bulimia y anorexia muy severos, muy, muy cañón. Entonces hay que tener mucho cuidado porque la neta pareciera que eso está volviendo, ¿no? O sea, me da esa vibra,
1: la
0: neta.
1: Te digo que, o sea, la verdad
0: suena
1: que...
0: ya padre conspiranoico.
1: Es que la verdad pero me da esa vibra. Sonaba un poco como a conspiración en ese momento porque dijeron, tengan cuidado, a inicios del año pasado decían, tengan cuidado porque están volviendo el heroin chic. ¿Por qué les estoy diciendo esto? Porque las Kardashian ya se habían dado a conocer que habían ido a diferentes cirujanos para que les quitaran sus implantes. Porque
0: que
1: ahora
0: sí, como que es la moda,
1: sí,
0: ¿no?
1: Porque antes la moda que ellas pusieron precisamente fue este cuerpo en esta forma de reloj de arena,
0: sí, muy
1: siluetas,
0: como voluptuosa,
1: muy
0: ¿no?
1: voluptuosas. Y ellas no eran así, pero ellas lo pusieron de moda. Bueno, eran un poco así por su ascendencia.
0: Realmente no eran así. O sea, tenían mucha cadera, ¿no?
1: Entonces, para la época donde era el heroin chic, por ejemplo, tú veías a Paris Hilton y a Kim Kardashian, que era Kim, que era su asistente, y Kim estaba gorda. Que muy, pues muy sí. mal, porque por ejemplo también en Mean Girls ya ves que se enoja Regina George porque no entra en la talla 5.
0: Ajá.
1: Entonces es como que era ese el estándar del momento.
0: Es llega, todo tan check. ¿Cómo
1: sí,
0: dice?
1: Es, todo, es tan fetch.
0: Tan ¿no? fetch.
1: Llega esta época con Kim Kardashian y Kim Kardashian era gorda, pero después se pone de moda esta silueta y ahora todas querían ser como Kim Kardashian. Ese es el problema de los estándares.
0: Pero sí, siento que es por el Ozempic, ¿verdad?
1: Sí, y ahora todas querían ser delgadas otra vez por alguna razón, que no quisiera pensar que a lo mejor es razón eso de las conspiraciones de que ay, que todo es una agenda y que todo está como bien planeado.
0: Es que pareciera que sí.
1: Pareciera que sí,
0: neta,
1: porque
0: sí
1: te digo,
0: que es una agenda,
1: comenzaron ellas como si tuvieran una fecha límite para,
0: o sea,
1: adelgazar.
0: Por ejemplo, Ariana Grande, a mí en lo particular, así, siempre se me hizo muy atractiva.
1: Sí, es que siempre fue delgada.
0: Y hoy por hoy no se me hace nada atractiva.
1: Es que se ve enferma, se ve mal. No sé si tendrá algo, espero que no, pero sí se ve enferma.
0: Pero últimamente, por ejemplo...
1: Y es que también tiene que ver el color del cabello. Se puso un color de cabello muy cercano a su piel y se ve pálida.
0: Pero ¿no crees que...? Sí, sí, sí se ve pálida. Pero, por ejemplo, Jenna Ortega también ya se ve igual. Esta... Ay, se me fue el nombre. Anya Taylor-Joy también ya se ve igual. Y son mujeres que eran delgadas, pero que no estaban en los huesos.
1: Ajá.
0: Y ya están igual, ya se ven igual.
1: Sí, la verdad es que, y aparte son muy altas. Bueno, Ariana Grande no, pero por ejemplo, Jenna Ortega y más Anya Taylor-Joy son personas muy altas que se les nota más cuando adelgazan porque pues es la distribución de la grasa es muy diferente.
0: Claro.
1: Y que en este caso, Ariana Grande siempre fue delgada, pero siempre fue muy menudita, chiquita. Ajá. Y entonces también se ve muy rara. La verdad es que esto es muy preocupante porque es como que llegas a tu ideal según cierto estándar de belleza y aparece otro.
0: Está cañón. Creo que suena un poquito en lo conspiranoico, la verdad.
1: Pero
0: es que
1: no
0: sí
1: puedes
0: está
1: negar
0: raro.
1: Que sí parece un poco respondiendo
0: pero
1: a las conspiraciones.
0: ¿No sientes que incluso como que los medios y la gente no lo ha dejado pasar? O sea, yo no he escuchado nada que digan sobre su aspecto físico. O sea, yo entiendo que al final el cuerpo...
1: No se habla de cuerpos ajenos.
0: Y no se habla de cuerpo, pero es que la neta no se ve ni sana. O sea, o no sé si yo sea el único que pienso así.
1: Sí, por aquí tenemos a la bicho que seguramente se va a tirar un facto, así que vamos con ellas.
2: Yo por eso no me fijo en los ideales, porque digo, no, ¿cuándo voy a llegar así? Mejor así. Ustedes tampoco se fijen en eso. Cuídense mucho, Dios los bendiga. Vámonos, ya terminé.
0: Vámonos. Dichosa ella.
2: Todavía sigo un poquillo enferma, pero ahí estoy.
1: No, tú no te preocupes, ya andas al 100. Mira nomás tremendos factos que te avientas, ¿eh?
0: Que sí.
1: La verdad, yo a veces siento que Dios me habla a través de la bicha. Sí, yo lo siento
0: nos
1: así.
0: Nos da señales.
1: Pero pues, ¿ustedes qué opinan sobre este asunto? Sí, siento que se ha dejado muy de lado lo que pasó con Ariana Grande, pero sí hay fiebres por ciertos procedimientos. También recuerda la bichectomía, que era quitarse grasa de las mejillas. Ajá. Para que se viera como marcado
0: como
1: los pómulos.
0: Quien lo tiene mucho así es esta... ¿Cómo se llama? La
1: Isa González lo tenía también.
0: Sí, en... la... Ay, se me fue el nombre. La de... La que hizo Maléfica. ¿Cómo se llama?
1: Angelina Jolie.
0: Angelina Jolie, ¿no? Que tiene también así como...
1: Bueno,
0: que
1: pero creo que cuadrado, ella ¿no? lo creo que lo tiene un poco más naturalmente, pero hubo personas que se quitaron eso. Por ejemplo, Isa González se lo quitó. Y es algo muy peligroso. ¿Por qué? Porque tú de joven tienes grasa en los cachetes por tu edad. Esta va disminuyendo y por eso es que luego llega como a colgarse los cachetes. Uh-huh. Entonces, ellas personas no tienen una base sobre la cual está su cara. Por eso, por ejemplo, no sé si te fijas, pero un buen tiempo ya se arregló, pero Demi Moore tenía su boca, su rostro, la parte de abajo del rostro, casi desfigurada porque no tenía dónde agarrarse la piel. O sea, no tenía, cuando tú te presionas tu mejilla, ajá, se siente un poco la resistencia, no precisamente por los dientes, ajá, sino por la grasa que está ahí como que hace ese amortiguamiento. Si no la tienes, ¿dónde se sostiene tu piel?
0: Ok, entiendo, se ve colgado, ¿no?
1: Se ve colgado, entonces es como, son fiebres que le agarra a la gente de hacérsela a todos y al fin después ya ven las consecuencias en la salud y en lo físico. Entonces es como que cuidado
0: que
1: con
0: por
1: los
0: ejemplo, eso en su momento te digo de lo de Ana y Mía se llamaba, ¿verdad?
1: Ajá.
0: La neta sí se destapó una pues como red de muchas chicas que de hecho, por ejemplo, había padres de familia que ni idea, ni idea de muchas chavitas.
1: Sí, porque por ejemplo la anorexia se puede ver porque adelgazas demasiado, pero la bulimia, me acuerdo que cuando lo vimos, una de las características era que la persona nunca se ve fuera de su peso porque como sí recibe de cierta manera los nutrientes, uh-huh, solamente que después los desecha, uh-huh, es pues no se nota. Pero eso es algo que deja tú que...
0: Se nota en la boca, ¿no?
1: En la boca.
0: Por el ácido del vómito, ¿no?
1: Ajá.
0: Pues está sí, muy cañón.
1: Y que además el problema en realidad, eso es muy un poco complejo porque el problema no es que la persona vomite la comida, que la persona no coma. El problema es que eso está en su mente, donde
0: sí,
1: se siente
0: es un,
1: que
0: es un problema mental.
1: Sí, porque realmente tú puedes decir, ay, la cuidamos, evitamos que vomite o que haga esto. Pero es que la cosa es mental.
0: Sí, claro, o sea, ella no se siente bien. Sí, recuerdo de casos y tuve compañeras que llegaron a eso, ¿eh? O sea,
1: pues
0: que,
1: está también
0: o sea,
1: una...
0: sí conocí gente que obviamente fue, creo que muy hacia las mujeres, pero que sí vivieron eso, ¿no? De la anorexia y la bulimia. O sea, fue una época muy muy fuerte de eso y que también como que siento que los medios no lo visibilizaron tanto.
1: Siento que nada más era como de el internet está haciendo esto con
0: pues,
1: las niñas.
0: Pues no sé si te acuerdas.
1: Pero nunca fue como de está pasando esa situación y tiene este
0: pues
1: trasfondo,
0: esta,
1: sino
0: ¿cómo
1: que
0: se llamaba esta chica Anaí de Rebelde. Ella sufrió esta situación y me acuerdo que había el programa de Facundo, no sé si te acuerdas.
1: Ajá.
0: No recuerdo cómo se llama el programa de Facundo, pero hicieron una muñeca de Anaí donde se burlaban de que tenía bulimia, ¿no?
1: Uh-huh.
0: Y entonces me acuerdo que incluso en un programa a Anaí la invitan, en un programa, no sé si es el de Omar Chaparro o el de Facundo, invitan a RBD, ¿no? Y me acuerdo que les dan regalos y a ella le dan una torta de tamal.
1: Sí, qué horrible.
0: Entonces ella se queda así como riéndose, tratando de verse bien. Y me acuerdo que en alguna ocasión ella comentó que fue una situación que le dolió un montón. Entonces es donde también a veces haces menos a una persona
1: y
0: te burlas de una persona.
1: Y lo hacen con toda la intención.
0: Sí, obviamente fue con toda la intención de burlarse, ¿no? Pero no sabes por lo que estaba pasando ella. Al final dices, pues fue una situación que ella vivió y que no nos consta a todos, pero que no sabes cuáles fueron sus estigmas de los que tuvo que pasar, uh-huh, y todos nos burlamos.
1: Y que llegue un hombre que se quedó pelón a temprana edad a burlarse de tu bulimia. Ay, yo bien funada, ¿no? Pero no, manches, ¿eso qué?
0: Sí, creo que fue Facundo, y no me acuerdo si ese fue en el de Facundo, en el programa de la muñeca.
1: El comercial pero que hicieron con la muñeca, ajá, ese sí fue en Facundo.
0: Ese fue Facundo, pero el del programa no me acuerdo si fue, creo que Omar Chaparro.
1: Ay.
0: Omar Chaparro o Facundo, pero el del programa no recuerdo.
1: Imagínate
0: pero
1: que alguien la... que se llame Chaparro.
0: Pero bueno, 8:20, nosotros damos una pequeña pausa, enseguida regresamos. No le cambies, estás escuchando el mañanero. Ya iba a decir otra cosa.
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0: 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Estamos de regreso, ya son las 8:34, monitos. ¿Qué estábamos escuchando?
1: Abril Mentí. Martínez.
0: Es lo que me acaba de decir. Yo confié en una mujer.
1: Mentí.
0: Yo confié en una mujer.
1: Oigan, estábamos escuchando a Just Might de Bruno Mars. Antes escuchamos Cámara de Charlie XCX e iniciamos el bloque musical con Stupid Song de Olivia Rodrigo. Yo dije que íbamos a entrar a las 33. Fue una mentira.
0: Mentiras. Ay. Nah, eso alcanzamos, ¿no? Vamos dándole.
1: ¿Sí?
0: Sí, vamos está dándole.
1: Está bien,
0: tú ponle
1: pues
0: play,
1: bueno,
0: tú
1: bueno.
0: Ponle play. Oye, Capital 11 cerró cuentas del Trompas por sospechas de lavado de dinero. Así es, Capital 11 aseguró que cerró más de 300 cuentas bancarias de Donald Trump en 2021 tras detectar operaciones con características de lavado de dinero, según un documento judicial. El banco ya lo informó que la decisión fue el resultado de meses de análisis e investigación.
1: Ay, qué bueno, siempre está en un montón de problemones ese señor, la vera verdad.
0: Pues así inició su campaña, con
1: de hecho,
0: problemas de justicia,
1: de dinero,
0: de demandas
1: también.
0: Y demás.
1: Oigan, y también siguiendo con el asunto de Estados Unidos, actualmente Bad Bunny le quitó el audio de la mudanza al video de la Casa Blanca. Ya ven que andan por ahí usando canciones para promover sus deportaciones.
0: Sí,
1: y él
0: onda,
1: dijo,
0: ¿no?
1: Conmigo no.
0: Está bastante
1: no.
0: bien. Y siento que es en burla, ¿no?
1: Sí, la verdad.
0: Oye, Tom Cruise, de 64 años, fue envejecido para interpretar a un hombre de 65 años. No.
1: Es que no puede ser. Así se ve, es una nueva película. Y así yo creo que se va a ver cuando tenga.
0: Es que la neta está muy bien, es muy
1: sí,
0: buena
1: está
0: forma.
1: Muy bien, está muy bien
0: o sea,
1: conservado.
0: Suena irrisorio, pero es que no aparenta la edad que tiene.
1: No, la verdad que no. Oigan, y también por acá, las mujeres saudíes ahora pueden elegir su propia ropa sin permiso masculino. Esto después de que lo dijera el príncipe heredero.
0: Ah, pues muchas gracias.
1: Príncipe Mohammed bin Salman. Bueno, sí tiene valor lo que él dice.
0: Sí, claro, pero sí. Es como
1: también que, hay que bueno. cambiar un poquito más la cultura, ¿no?
0: También hay que entender de dónde es él.
1: Sí, y lamentablemente, ya saben, los derechos de las mujeres varían dependiendo de dónde se encuentren.
0: Claramente.
1: Entonces, pues...
0: Oye, en el mundo del cine, Dave Bautista negocia ser Kratos para la serie de God of War. Así es, Amazon MGM Studios y Sony Pictures Television se encuentran en negociaciones avanzadas con la estrella de Hollywood, Dave Bautista, para asumir el rol de Kratos. ¿Les late? ¿Les agrada?
1: Pues...
0: En su mejor momento igual y sí, ¿no?
1: Siempre sí, pero no sé, ya después a veces lo dicen y como que solamente dicen como, es que esta persona se parece, pero ya pasó mucho tiempo.
0: Oye, y detectan un nuevo caso de gusano barrenador en Guanajuato.
1: Vamos a morir, Percho.
0: Va a volver
1: vamos a
0: pasar.
1: Morir. Pero a oigan, tal vez Destin Daniel Cretton va a dirigir a Spider-Man 5.
0: Oye, ¿viste lo que le dijo el anterior director?
1: Ay, ridículo.
0: Ay, Dios mío.
1: Que, te recomiendo, tú no me recomiendes nada.
0: No me andes recomendando fregaderas.
1: Sí.
0: Y por último, el nuevo CEO de Disney elimina el lenguaje inclusivo de los parques de diversiones de Walt Disney.
1: ¿Cómo lloran de veras, eh?
0: Pues los eliminó.
1: Pues ni modo, dice. Pues bye.
0: Pues bye.
1: Pues bye. Pues bueno, con esto ya terminamos.
0: Con esto terminamos el rapidito informativo del día de hoy. Ustedes ya están informados del mundo mundial.
1: Eso, sí me gusta.
0: Nosotros me gusta damos mucho. Una pequeña pausa, enseguida regresamos. No le cambies en todas partes.
1: Pues
2: una pausita.
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0: 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Estamos de regreso. Dejen, levanto un pie. Dejen, levanto otro pie. Ahí está. ¡Hombre! Somos bien limpios.
1: Claro. Eso sí. Te huele limpio. Fabuloso.
0: A puro apestoso morado huele.
1: Ay, sí, es cierto.
0: Huele bien rico aquí. Hombre, anda en friega, doña Chuy. Pero en friega. Ya vamos a salir, doña Chuy. Ya casa.
1: Ya vamos, ya nos vamos.
0: Ya no, ahorita nos apuramos.
1: No, ahorita no nos va a dejar salir porque va a trapear afuera. Sí, decir, porque no
0: quiere que pisemos su piso. Su piso recién trapeado.
1: Ya se va. Adiós, señora Chuy.
0: Oigan, estamos de regreso. Ya son las 8:53. ¿Qué estábamos escuchando, Vale? Cuéntanos.
1: Escuchamos Dead Side de Sarah Larson y Pink Panthers. Antes escuchamos ¿Qué le pongo de las Hasha? Iniciamos el bloque musical con Drácula de Tame Impala.
0: Que no la quememos, dice. No me quemé. ¿Has visto ese video? No me quemes.
1: No he visto.
0: Están con, no sé si sea real o no. Es como en Argentina. Uh-huh. Y es un retén, está una policía y están con un camarógrafo. O sea, están reportando desde el retén, ¿no? Uh-huh. Y entonces detienen a un vehículo.
1: Haz de cuenta que está Jimmy, ¿no?
0: Sí. Haz de cuenta. Y le baja poquito el vidrio y le dice, no, por favor, baje más el vidrio. No me quemes. Y le dice, ¿por qué o qué? Y es que va con un travesaño.
1: No. Yo tengo la historia por ahí. Él a lo mejor, él no escucha, yo creo, ahorita este programa. Él está dormidillo. Pero él estaba en un medio. Un compañero mío de la universidad estaba en un medio. Donde yo también ahí estuve un ratillo. Y cuando estuve una vez me dijeron, nada más cuando tomamos fotografías hay que tener cuidado mejor de pixelear a las personas, ¿no? Uh-huh. Ah, bueno, sí, es que yo no pedí la explicación. Sí, es que luego ya ves que andamos ahí descubriendo infidelidades o cosas así. Resulta que este compañero tomó unas fotografías de que estaba lloviendo en la ciudad. Uh-huh. Tomó fotografías de una moto. Y la persona en cuestión se comunicó hasta Morelia. Mm. Para que quitaran la foto porque no la podían ver con esa persona.
0: Oye, que se ha pasado de repente, sí. ¿Verdad? ¿Cómo descubriste que te fue? Hubo una chica que descubrió que su novio era infiel por las reproducciones de Spotify en Alexa.
1: No, ¿puro The Weeknd o qué?
0: Se dio cuenta de que estaba reproduciendo un artista que a él, según no le gustaba, en un horario en el que se supone que él no está en casa.
1: No, Taylor Swift, ¿no? ¿Y tú de qué? ¿Qué?
0: ¿Qué onda?
1: Y si nomás le gusta, él le gustan los Acosta.
0: Ándale, nada que ver. Nada que ver. Este es más regional que otra cosa. ¿Qué onda? Oye, que deberíamos de hablar de las peores formas en las que han descubierto a los
1: sí, eso me gustaría mucho.
0: Mañana lo platicamos, ¿te parece?
1: Mañana, si Dios nos presta vida.
0: Nos da licencia, claramente, primero Dios. Pero bueno, se quedan ya en compañía de JF en Reconexión. Vale, regresas a las 10. Yo los espero en punto de las 10 también en la ruta del Examóvil.
1: Sí, ahí va a estar durante el día Fecho Ríos, espero nos haga el favor.
0: Pues claro, ¿qué esperaban?
1: Ay. Y ya saben que quédense por aquí, tenemos mucho contenido en esta estación exacta, escúchenos todo el día, ya saben, después de mí llega Sopa, después llega Carlos, así que siempre tenemos contenido de pura calidad.
0: En este inicio de semana.
1: Ay.
0: Ay, sabroso. Pero bueno, pásenla increíble, esto fue El Mañanero, tenemos una cita el próximo miércoles. En punto de las 6 de la mañana a través de la frecuencia naranja. 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
0: Por favor, por favor.
1: Más respeto.
0: Más respeto.
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0: Por favor, por favor. Los dejamos en compañía de JF en un ratito más. Nosotros fuimos El Mañanero. Esto fue El Mañanero. Mañana sigue más del Mañanero. Y siempre va a haber Mañanero.
1: Sí. Y los esperamos a las 6 de la mañana.
0: En El Mañaneño. Vámonos, esto fue El Mañaneño en todas partes.
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5: Las curiosidades de tus artistas favoritos.
2: Las siglas MS de la banda son debido al lugar de donde provienen. Mazatlán, Sinaloa. Y antes de la fama cantaban el

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1: Los Daniels, Cicatriz.
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1: Sophie Tucker, Barcelona. 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

0: Despondex AFM. Soy Gordolfo Gelatino. Buenos días. 9:02 en esta mañana maravillosamente sensacional. Ándale pues, sensacional y gloriosa del martes 4 de agosto, padrino. Parece mentira, pero aquí andamos dando lata, carnal. Así somos, así estamos, así nos los gastamos, padrino, en este que es el martes 4 de agosto del 2026. Fíjate que es el 216º día del año y le quedan 149 días a este 2026. Y el día de hoy, bueno, tenemos preparado un programa maravilloso, sensacional, opulento. Fíjate cuántas palabras puede tener un día. No, sensacional, luminoso, bendecido, multidisciplinario. En fin, puede tener muchos adjetivos el día. Solamente te digo que va a ser un día hermoso. El día de hoy, que es el 4 de agosto, aprovéchalo. Aprovéchalo porque el martes 4 de agosto del 2026 solamente hay uno. Es hoy. No va a haber otro martes 4 de agosto del 2026. Así que disfrútalo, gózalo y guárdalo en el corazón. Guarda en el corazón cada minuto, cada segundo, cada ratito que hayas disfrutado y vivido el día de hoy. 9:03, casi 4 minutos. La pregunta es, ¿a qué sonaba el año 2014? ¿Qué hubo?
1: Hola.
0: Me llaman
1: Romeo. Es un placer.
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0: martes, Bondexa FM. All About That Bass. Doña Meghan Trainor. Esta canción tiene todo el sonido de esa época del 2013, 2014, 2015. Tiene todo el sonido de producción de esos años. Canción del año 2014 del álbum que se llamaba... Era un EP realmente que se llamaba... ¿Cómo se llamaba? ¿Cómo se llamaba el creo que no tenía nombre ese EP, pero bueno, ahí venía todo, o se llamaba título, si no mal recuerdo. Por eso la falta de como que del nombre, ¿no? Se llamaba título. Bueno, antes de eso escuchamos del álbum Prism del año 2013 a doña Katy Perry, la canción se llamó Dark Horse. Dark Horse. Y está acompañada por GCJ, que es un rapero ahí maravilloso. Y obviamente, ahí te voy, la producción a cargo de Don Max Martin. Compuesta, apoyado en la composición y en la producción de Don Max Martin. O sea, ¿cómo te explico? O sea, no puede tener más sonido dos milero esa canción, la verdad. Y para iniciar el bloque, fíjate que la coincidencia. El álbum Prism de Katy Perry aparece en el año 2013, el igual que el álbum Fórmula Volumen 2 de Don Romeo Santos, de donde sacamos Propuesta Indecente, pero, las canciones sonaron mucho en el 2014 y jugábamos a que sonaba el 2014. Así, de ese tamaño y de ese... Iba a decir una cosa, pero no. En las efemérides rápidas del día, hoy es el Día Internacional del Leopardo Nublado, fecha para proteger a este felino del sudeste asiático. Sí, vieron Kung Fu Panda, la primera, el villano, es un leopardo nublado, padrino. El Día Nacional de la Dalia es el día de hoy, homenaje a la flor nacional de México desde 1963. La Dalia es la flor de México y hoy se conmemora el Día de la Dalia. En 1793 se conmemoró el descubrimiento occidental del vino champaña por el monje Dom Perignon. Por eso hay una marca que se llama Dom Perignon, porque el monje se llamaba Dom Perignon, que descubrió el vino, este vino espumoso que tiene denominación de origen en la región de Champagne, allá en Francia. Por eso se llama Champagne, pero es un vino espumoso. Obviamente tiene características muy específicas para que sea Champagne, pero bueno, ahí está. Y el monje Dom Perignon lo encontró. En 1944, el arresto de Ana Frank y su familia en Ámsterdam por la Gestapo. En 1944, y registrado en un diario, esos dos años que vivieron escondidos. Ana Frank y su familia vivieron escondidos dos años, prácticamente en un ático o en un sótano. Pero estaban escondidos dos años hasta que la Gestapo los localizó. Y toda esa travesía, vamos a llamarle así, esos dos años registrados en un diario a cargo de Ana Frank. Fuerte. En 1984, el país Alto Volta cambia su nombre oficial a Burkina Faso. ¿Qué te digo? Pues así se llama ahora. Alto Volta se llama Burkina Faso el día de hoy. 9 de la mañana con 17 minutos y no tengo música. Tengo un corte comercial, vamos a ir a él para que lo disfrutes plenamente, pero por favor, pon mucha atención porque después hay examen. 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
2: 4 de agosto de 1963, los Beatles aparecen por primera vez en las listas de éxitos de los Estados Unidos cuando From Me to You debuta en el lugar 116.
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1: 4 de agosto de 1980 se conmemora un día histórico. Por primera vez en 4 años, John Lennon regresa a un estudio de grabación portando un sombrero grande, un maletín y acompañado por Yoko Ono. Iniciaría la grabación de su último disco en vida, Double Fantasy.
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0: Qué buena rola, Sirena, a cargo de Sin Bandera. Antes de eso, escuchamos Call Me Maybe de Kylie Rae Jepsen. Grandes rolas, padrino. 9 de la mañana con 30 minutos. Ya son las 9 de la mañana con 30 minutos y hay cosa que hay que platicar. Definitivamente hay cosa que hay que platicar. Oye esto. ¡Ay, qué delicia! Louis Daniel Armstrong nace en Nueva Orleans el 4 de agosto de 1901. Conocido como Satchmo o Pops, fue un trompetista y cantante estadounidense de jazz. Se trata de una de las figuras más características e innovadoras de la historia del jazz. Es el músico de jazz más popular, Don Lou Armstrong. Oye, él tocaba la trompeta. Ahí está. Qué delicia era escucharlo. Y sí es el más popular, la verdad es que sí. Oye la voz. Es una joya. Es una joya, padrino, escuchar a Lou Armstrong. Es una verdadera joya y una cosa sensacional, padrino. 9 de la mañana con 31 minutos en XFM. Este es un cover, pero suena bien. Nada más por eso lo dejé. Eva María Amaral. Antes que se me olvide de Don Lou Armstrong, él fallece el 6 de julio de 1971 en Nueva York. Antes que se me olvide, ¿verdad, padrino? Ahora sí. Eva María Amaral Ayana nace en Zaragoza el 4 de agosto de 1972. Es una cantante, compositora y música española, integrante del grupo de pop rock Amaral, junto con Juan Aguirre, con el que ha vendido alrededor de 4 millones de discos. Esta versión de la canción de Don Miguel Bosé, Si Tú No Vuelves, con Amaral, es maravillosa y está acompañada por Chetes, músico mexicano.
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0: ¡Ay, qué delicia, padrino! ¡Qué delicia! 9 de la mañana con 32 minutos. Son las 9 de la mañana con 32 minutos y es el momento. ¿Por qué no vamos a escuchar a Amaral, una canción? Es un clásico de ella.

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1: 4 de agosto de 1966, vetan a The Beatles en las radios estadounidenses después de la declaración de John Lennon en marzo del mismo año, donde dijo en una entrevista para una revista que The Beatles eran más famosos que Jesucristo.
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1: 4 de agosto de 1984. Phil Collins se casa con su segunda esposa, Jill Devilman. Se divorciaron en 1996. Tuvieron una hija, la ahora actriz Lily Collins, nacida en 1989.
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Desmontex FM. 1, 2, 3. Sofía Reyes, Jason Derulo y de la Ghetto, del álbum Mal de Amores. Aquí lo encontramos y lo escuchamos en Exa FM. Maravillosamente. 1, 2, 3. 1, 2, 3. Gran rola. Da para divertirse y pasársela de atrapapollos. Antes de eso, lo noto. Fíjate que esta canción de aquel álbum, Peligrosamente Juntos, del año 2002, la versión que escuchamos se llamó En la Playa. Pero curioso, bueno, lo hacen ahí en el Sahara de los Antunes, en Cádiz, España. Ahí hacen este disco Los Hombres G y tienen una colaboración maravillosa con Don Miguel Bosé en esta canción, Lo Noto. Ahí anda también, andaba Danny Martin, andaba Hash, andaban varios e hicieron estas colaboraciones de versiones acústicas de Los Hombres G. La verdad vale la pena, si tienes chance, búscalo En la Playa. Se llama el álbum y todas son grabaciones en vivo, ahí mismo. La neta está padre, está bonito y está sensacional. Oye, ya nos estamos despidiendo. Nada más déjame decirte cositas rápido. ¿Verdad? ¡Ay! Discos lanzados un día como hoy. El Alma Joven es el nombre del primer álbum de estudio debut. Obviamente, del cantautor mexicano Juan Gabriel. Lanzado al mercado el 4 de agosto de 1971 por el sello discográfico RCA Records. Antes era RCA Víctor, después fue RCA Records, después ya fue Ariola, después fue BMG y después Sony, en fin. 9 de la mañana con 50 minutos. ¿Qué tal, eh? ¿No te lo esperabas, verdad, carnal? You Really Got Me es la canción de la banda de rock inglesa The Kinks, escrita por su líder Ray Davies y lanzada en Inglaterra como su tercer sencillo el 4 de agosto de 1964. Cosa curiosa, en Estados Unidos se lanzó 4 años después, el 4 de agosto de 1968. La canción fue el gran éxito que catapultó a The Kinks a la fama, consolidándolos como uno de los grupos más importantes en aquella llamada invasión británica, ¿no? La ola inglesa se llamó en aquel momento, hacia los Estados Unidos. El uso innovador de acordes de potencia y distorsión en la canción influyó notablemente también en músicos de rock posteriores, especialmente en los géneros del heavy metal y el punk rock. La distorsión, dicen las malas lenguas, no los que saben, sino los que les gusta el chisme, que ellos rasgaban sus bafles para que se oyeran así. A mí me suena muy, muy extremo, pero pues uno nunca sabe, no estuvo ahí. En verdad no estuvimos ahí, entonces no podemos decir si sí o si no. Bueno, y pues déjame decirte que ya nos vamos.

Ay, ya nos vamos, padrino. Gracias por habernos acompañado en este día maravilloso, en haberla pasado de atrapapollos en este reconexión del 98.1 de este que es el martes 4 de agosto. Me voy a ausentar unos días, pero alguien más vendrá a hacer el espacio con mucha energía, con mucho sello particular y personal. Así que recíbanlo bonito. Yo me ausento unos días nada más, un asunto familiar, pero yo regreso la semana entrante con más y más ruido. 9:52 a.m. me voy con una canción de... Fíjate que yo no entendía que fuera tan viejita la canción. El álbum Cuadrasónico de Eric Rubin del año 2001. ¡Qué cosa tan más maravillosa! Ahí te dejo esto que se llama Dame Amor. Eric Rubin, 9:53 a.m. en todas partes. Yo fui, soy y seré JF, el Javier Franco. En todas partes... 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
1: 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Sebastián Yatra es ambidiestro. Escribe con la mano izquierda, pero utiliza la mano derecha para realizar la mayoría de sus actividades cotidianas, como tocar instrumentos.

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0: Jaciel Núñez, Peso Pluma, Adicción.
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0: Carly Rae Jepsen, After All. Cantú, 3.

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4: Y en todas partes, ponte EXA. ¿Cómo están, amigos? ¿Cómo se encuentran en esta bella mañana de martes 4 de agosto? Sean todos ustedes bienvenidos, bienvenidas, bienvenidas a una edición más de Vibra Explosiva. Pásenle, siéntense, relájense, porque el día de hoy, si es la primera vez que escuchas este programa o si es un día más que lo escuchas, pues felicidades, porque acabas de llegar a un lugar súper explosivo y súper ameno, donde vamos a estar pasando un buen rato desde este momento, que son las 10:02 hasta las 12 del día. ¿Y yo de qué? ¿Hasta qué horas? ¿Hasta qué horas es? Alguien recuérdeme. Pero bueno, por aquí ya estamos un día más. Yo soy Elizabeth Paulino, me presento con ustedes. Y es que es la primera vez que sintonizan esta estación a esta hora, o la primera vez que escuchan este programa. Les prometo que vamos a tener un buen rato interesante, divertido. Te voy a estar platicando datos curiosos, te hago preguntas, te conocemos noticias, escuchamos música, en fin, nos la pasamos increíblemente. Así que comunícate aquí a cabina 351-1640-981. También comunícate a través de nuestro Instagram, @exazamora. Y si prefieres y quieres, puedes estar checando nuestra página oficial www.exafmzamora.mx para que cheques horarios de programas, para que cheques nuestra transmisión, que es en vivo vía online a través de Tuning Radio. Puedes descargar la app o puedes escucharnos a través de la página oficial. Esto es como tú gustes. Así que vamos a comenzar el día de hoy, porque tengo muchísimas cosas que contarte. Vamos metiéndole nitro, escucharemos esto que se llama Vivir Así Es Morir de Amor, de parte de David Bisbal. Disfrútala mucho y quédate conmigo, porque apenas estás llegando a este espacio donde le estamos encendiendo la mecha a esta vibra explosiva en todas partes. 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

0: Y en todas partes, Pontex, estamos de vuelta, son las 10:13 de esta mañana, estamos por aquí con Vibra Explosiva, escuchando buena música, escuchamos por aquí esta colaboración de parte del Malilla y Dana, se llamó Si se acaba el mundo. Antes escuchamos Adicción de Peso Pluma y Jaciel Núñez e iniciamos el bloque musical con Vivir Así es Morir de Amor de parte de David Bisbal. No, hombre, si así está el bloque musical, ¿cómo es el programa, gente? No por ser humilde, ah. Oigan, por acá tenemos la presencia de Percho Río, ya está por allá en la ruta del Examóvil, así que vamos por allá con él a enlazarnos para que nos diga en qué ubicación está y así tú puedas ir corriendo por tu calque exacta.
1: ¿Qué tal, Vale? En todas partes, Ponte Exa. Hoy arrancamos la ruta del Examóvil esta semanita, iniciando semana en martes. Claro que sí, ¿por qué no? Así que pues vamos dándole. Yo ya me encuentro ubicado aquí sobre la calle Río Papaloapan, casi esquina con Gómez Morín con Río Papaloapan, aquí en la colonia Río Nuevo, en la ciudad de Zamora, para que se lancen en este momento. 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Si andan por acá, sigan disfrutando mientras tanto la compañía de Vale con su Vibra Explosiva, y ya lo saben, en todas partes Ponte Exa.
0: Bueno, pues ya lo saben, vayan corriendo por allá con Percho Ríos, llévense su carga exacta. Ya saben que aquí la señal es llegar por ella con toda la prepotencia y soberbia que les permita su cuerpo, claro que sí, él se las tiene que dar, ahí, ojito. Pero oigan, el día de hoy estamos en martes, estamos por aquí de vuelta de Vibra Explosiva y necesito que platiquemos sobre algo que seguramente te pasa mucho, y es que es muy común que estés tú platicando, ya sea en alguna conversación con compañeros de trabajo, con familia, con amigos, etcétera, y de repente te ocurre que alguien te interrumpe, ¿no? Por alguna razón, alguien te interrumpe, empiezan a platicar de otra cosa. Es algo muy común, tú dirás, pues no hay que hacer tanto pleito, pues es nada más una interrupción, no lo hacen de mala intención, así es. Pero te comento que es muy peligroso que tú permitas que pase a menudo, que te quiten la palabra y que tú no le des importancia. Tienes que aprender a decir, ok, me interrumpiste, pero voy a continuar mi idea, porque si no lo haces y dejas que, pues ya no pude hablar, está bien, no pasa nada, ya pasemos a lo siguiente, poco a poco vamos a ir enseñándole a nuestro cerebro que lo que nosotros pensamos y lo que nosotros opinamos no importa. Y entonces hay que mejor tomar medidas, hay que no dejar la idea a la mitad, hay que evitar el decir no importa, no pasa nada, hay que evitar el ya no volver a hablar. Y por eso, mira, te traigo algunas opciones para que puedas retomar la palabra y así hacerle sentir a tu cerebro, hacerle saber que lo que tú piensas, lo que tú dices es muy importante. También ahí ayuda un poquito a marcar límites. Es como de no me interrumpas, ¿eh? No me interrumpan. Ok, una de las opciones es decir así claramente, muy diplomáticamente, oye, no terminé mi idea. Esto deja claro que todavía no has terminado, obviamente, y ahora puedes continuar. También está él, déjame terminar y te escucho. Reconoces que la otra persona también quiere participar, todos queremos hablar, pero tampoco no renuncias a terminar tu idea, porque tú también eres importante. Un momento, por favor, es otra de las frases que puedes decir. Esa es una forma más educada de que te den otra vez la palabra. No entras en confrontación, entonces esta me agrada. También está el de que permíteme acabar. También me parece algo muy, muy acá, muy elegante. Entonces, pues ahí ya sabes, alguna de las frases. A mí, la verdad, yo estoy más decantada por el de que del hocico estaba hablando, del hocico. Algo así. Pero pues bueno, ahí tú puedes elegir la que más te guste, la que más prefieras. Recuerda que a lo mejor al principio te va a dar pena porque dices, oye, ¿por qué voy a hacer un pleito por eso si no es de mucha importancia? Pero son pequeños detalles en nuestra vida diaria, que al final nos acaban haciendo sentir que no somos lo suficientemente importantes, que nuestra opinión no es tan válida como la de los demás, y hay que evitar eso. Hay que evitar ese tipo de cosas que luego desencadenan en baja autoestima, en que ya no le demos esa importancia a nuestros pensamientos. Hay que evitarlo, y mejor hay que fomentar en nosotros mismos, uno, los límites, porque no sabes si, dependiendo de la situación, a lo mejor lo hacen de mala manera, lo hacen sin querer interrumpirte realmente, pero si lo hacen con intención, también tienes que aprender, es como de aquí me respetas. porque así como tú te tratas, así también te va a tratar la gente. Así que ten mucho cuidado con eso. Ese es el consejo de hoy, martes. ¿Qué opinas? ¿Te pasa a menudo? ¿Te pasa por ahí en tu escuela, en tu trabajo, en tu grupo de amigos, en tu familia? Cuéntamelo todo, 351-1640-981. Son las 10 con 18 minutos. Vámonos a una pausa en todas partes. 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
5: una persona puede estar un mes sin alimentarse?
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Y en todas partes, Pontex, estamos de vuelta, 10:32. Estábamos escuchando la semana una canción de Lena Rose en colaboración con Manuel Turizo. Antes escuchamos Animal de Cat's Eye e iniciamos nuestro bloque musical con nuestra sola de la Gloria Trevi. Con eso estamos de vuelta. Seguimos por aquí con más vibra explosiva a través de esta frecuencia exacta. Y te recuerdo que te puedes poner en contacto al número en cabina que es 351-1640-981. Y es muy importante que a partir de este momento tengas bien guardado ese número. ¿Por qué dirás tú? Bueno, porque el día de hoy vamos a tener pregunta del día. Y es una costumbre muy acostumbrada en este acostumbrado programa. Así que ahí te va. Pon muchísima atención porque solamente te la voy a decir una vez. No te creas. Si tú quieres que te la vuelva a decir, puedes también ahí mandar mensaje. No te preocupes. Aquí somos good vibes hasta que aparezca algo que nos moleste. Así que ahí te va. Escucha con mucha atención. La pregunta del día de hoy es: ¿cuál es la única especie de ave en todo el mundo que no tiene alas visibles ni ocultas de ningún tipo? Así, de ningún tipo. La opción A es el kiwi, la opción B es el avestruz y la opción C es el pingüino emperador. ¿Tú cuál crees que sea la respuesta correcta? Manda tu mensaje al número en cabina, te lo repito, 351-1640-981. O también puedes comunicarte a través de nuestro Instagram, @exozamora, para que nos mandes por ahí mensaje directo y demuestres que eres una persona, pero así de que inteligente lo que le sigue. Además de inteligente, disciplinada, capaz y además hueles delicioso, yo sé que sí. Así que manda tu mensaje, no te preocupes si no es la respuesta correcta, que yo poquito más adelante te voy a dar la respuesta correcta a esta increíble incógnita del mundo animal. Así que vámonos con un poco de música mientras piensas en la respuesta. Esto es Pasado Mañana de Mau y Ricky, quédate conmigo. Seguimos con más vibra explosiva a través de esta frecuencia en todas partes. 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
14: El cantante canadiense The Weeknd es gran admirador de los superhéroes y colaboró directamente con Marvel para crear su propio cómic titulado Starboy, que sirvió de concepto para su cuarto álbum de estudio.

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Martes Pontex, estamos de vuelta, seguimos por aquí 10 con 50 minutos de esta mañana. Estábamos escuchando esta canción que se llamó Inglés en Miami de parte de Manuel Turizo y Rawayana. Antes escuchamos Cicatriz de los Daniels, canción con la que están trayendo, como haciendo su presentación de su nuevo vocalista. Iniciamos nuestro bloque musical con Fuiste Tú de Mar Solís, con ella que sigue dándola toda a pesar de que la critiquen que porque es Nepo Baby, que no sé qué. Pues bueno, pues la verdad tiene que ser chida, ¿yo qué te puedo decir? En fin, seguimos por aquí en Vibra Explosiva, estamos por aquí todavía disfrutando de buena música y de buena información. Y de hecho precisamente vamos a ponernos a ello. Así que te quiero contar sobre este asunto. Hoy vamos a irnos un poquito más lejos, hoy nos vamos a ir hasta Indonesia, donde el domingo pasado un ferry se incendió. ¿Y tú de qué? ¿Qué onda? ¿Qué pasó? Así es, como te comentaba, esto fue el 2 de agosto. Lo que parecía ser un viaje así tranquilo, en ferry. Siempre he querido viajar en un ferry, o sea, no así, pero siempre he querido viajar en un ferry. Pero bueno, en fin, no estamos hablando de ti, Elizabeth, no. Se empezó rápidamente a incendiarse, por lo cual tuvieron que evacuar a los pasajeros. Se dice que, bueno, este ferry estaba transportando no solamente personas, sino que también estaba también llevando sobre sí mismo, sobre sí, una cantidad bastante razonable de...

0: de vehículos. Se dice que de aquí fue donde se originó este incendio, aunque no se ha dado nada como oficial, aún no se sabe exactamente si esto es verdad, pero según algunos de los que estaban sobre el ferry, pues dijeron que el incendio había comenzado en uno de estos autos. Al ver esto, los pasajeros empezaron a entrar en pánico, ¿quién no, verdad? Y pues decidieron aventarse por la borda para escapar de las llamas. Algunos sobrevivientes dicen que estuvieron cerca de 4 horas en el mar antes de ser rescatados. Imagínate nada más. Y hasta el momento se calcula que hay 28 personas desaparecidas, mientras que 238 personas fueron ya rescatados. Sin embargo, ya sabes que estas cifras nunca son como muy confiables, porque pues no se sabe si a lo mejor estaban viajando personas que no estaban registradas. No se sabe nada de eso, lo cual ha complicado labores de búsqueda y de localización. Lo que sí sabemos hasta el momento es que ya hay 5 personas fallecidas por esta situación, aunque no se ha dicho en realidad qué fue lo que pasó, si fue que murieron durante el incendio, dentro del incendio, dentro del ferry, o si murieron a causa de ahogamiento una vez que evacuaron este transporte. Aún esto no se sabe, te estaré por ahí ya actualizando si es que hay nueva información. Esto ya está bajo investigación porque según dicen que barcos pesqueros, buques de la armada, equipos de rescate participaron ahí para auxiliar a pasajeros. No se sabe qué fue en realidad lo que originó esto, solamente se tienen algunos testimonios de los sobrevivientes. Pero pues esto es algo que está ocurriendo por ahí en Indonesia, lejillos, por ahí como en la esquina. Ahora vámonos a Guatemala, y es que ya también se la están llevando bastante difícil. ¿Por qué dirás tú? Bueno, porque en las últimas horas el volcán de fuego hizo erupción y comenzó a expulsar lava, gases y grandes columnas de ceniza, por lo cual autoridades tuvieron que emitir una alerta de peligro, y no cualquiera, sino ya como así de que, por favor, ya salgan. Sí, así como te lo estoy diciendo. Se recomendó a la población no acercarse a las barrancas, utilizar mascarilla para proteger sus vías respiratorias, cubrir los depósitos de agua, sí tener ya lista su mochila de las 72 horas, que son esas donde guardas como todo lo necesario por si se tuviera que evacuar. Y también, por favor, que atendieran las indicaciones de las autoridades locales, porque si no se ponen todos muy pilas, pues ahí va a haber problemas. Así que esto es lo que está pasando en otros lados, para que si dices, oye, es que como hoy te estoy teniendo un mal día, mínimo no eres de Indonesia ni de Guatemala. Entonces, por ahí hay que tomar de lo malo lo más o menos. Pero pues así, esto es algo de lo que ha estado ocurriendo en el mundo mientras tú estás ocupado por ahí sacando la chamba. Y ya sabes que te recuerdo que tenemos por ahí número en cabina 351-1640-981. Y con este número puedes enviar tu mensaje aquí a cabina para que responda la pregunta del día de hoy, la cual es la siguiente. ¿Cuál es la única especie de ave en todo el mundo que no tiene alas visibles ni ocultas de ningún tipo en su cuerpo? ¿Será la opción A, el kiwi? ¿Será la opción B, el avestruz? ¿O será la opción C, el pingüino emperador? ¿Tú cuál crees que sea la respuesta correcta? Manda tu mensaje a 351-1640-981. Y no te preocupes si no es la respuesta correcta. Tú tranquilo, tú tranquila. Miente por convivir, no pasa nada. Porque más adelante yo te estaré dando la respuesta correcta aquí en este mismo programa. Que oigan, por acá tenemos mensajito que nos dice Determinación 6221. Dice que la opción correcta es la A. La A, ¿cuál es la qué opción es la A? La opción A es el kiwi. ¿Será verdad? ¿Será mentira? Más adelante lo vamos a descubrir. También tú manda tu mensaje. Muchísimas gracias, Miguel, por tu mensaje en ese momento. Vámonos a una pausa. Son las 10:56 en todas partes. 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
11: La caricatura del Pato Donald fue vetada en Finlandia porque no usaba pantalón.
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17: Sophie Tucker, Barcelona. 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

0: Y en todas partes, Pontex, estamos de vuelta, 11 con 11 minutos, amigos, pidan un deseo porque ya estamos de vuelta. Seguimos por aquí con más vibra explosiva a través de esta frecuencia exacta. Yo soy Elizabeth Paulino, ya sabes que por aquí puedes enviar tu mensaje al 351-1640-981. Estábamos escuchando Her, de Leon Leiden, Macario Martínez y Jake. Antes escuchamos Fireflies de YouTube en colaboración con Martin Garrix, una colaboración que según ellos tardaron 6 años en hacer. ¿Cómo ves? ¿Como una salida de amigos? Así sí, le estoy diciendo a ustedes. Como una salida de amigos donde dicen, sí, pero hay que salir la próxima semana. Y ya nunca, nunca. Primero dicen, no, es que el trabajo. Y ya después, no, es que los hijos. Y que no, es que mis rumas. Y nunca se hace esa salida. Pero bueno, así fue esta canción de YouTube junto a Martin Garrix. Iniciamos nuestro bloque con So Easy de Olivia Dean. Con eso estamos de vuelta. Con eso seguimos por aquí con más vibra explosiva a través de esta frecuencia. Y oigan, por acá ya está Fercho Ríos, que se comunica con nosotros desde la ruta del Examóvil. Así que vamos con él para conocer su ubicación exacta.
1: 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Y ya lo saben, en todas partes, Ponte Exa.
0: Y lo sabes perfectamente, así que vente para acá y también ve corriendo para allá con Fercho Ríos para que te lleves tu calca exacta, porque al rato que haya promociones y que no puedas participar porque no tienes esa calca, yo mira, ¿qué voy a poder hacer por ti? Nada, no habrá nada que pueda hacer por ti, así que bueno, pues vamos con lo que nos truje en este momento, y es que te quiero platicar qué es lo que se celebra y se conmemora en esta fecha en el mundo, así que toma asiento, agárrate de donde puedas porque esto va a estar interesante. Así que hoy, que es martes 4 de agosto, es el Día Internacional del Leopardo Nublado. Y tú dirás, oye, ¿qué es eso? No, una belleza, amigos, una belleza. Te platico sobre esto. Y es que, bueno, una celebración, una efeméride que busca visibilizar la importancia de conservar a los leopardos nublados que están en la naturaleza, pero también están en cautiverio. Esa es una fecha que surgió para allá del 2018 en Reino Unido por iniciativa de dos trabajadores del Parque de Animales Salvajes de Howlett. Son Lauren Amos y Dan Kemp. Ellos querían hacer esta fecha para que, pues, nosotros nos diéramos cuenta de lo importante que es preservar al Leonardo Nublado. A Leonardo nomás. A Leopardo Nublado, hombre. Ay, de veras. ¿Qué me está haciendo brujería? Ahí les encargo. Y ya saben, también para que todos ayudemos a la preservación de su hábitat. Este animal que se llama leopardo nublado, no Leonardo, Elizabeth, también se le conoce como pantera nebulosa o leopardo longibando. Esa es una especie de mamífera y nocturna, que la verdad está muy curioso porque fíjate que tiene una longitud de entre 60 y 110 centímetros. Tiene un peso, dependiendo si son machos o hembras, de 11 kilogramos, y son hembras 65 kilogramos, los machos hasta ese peso pueden llegar. Se trepan, desplazan ágilmente entre las ramas de los árboles porque tienen una cola muy larga que la utilizan como para balancearse. Además, tienen un pelaje cubierto de manchas grandes e irregulares. Son así como, no sé, parecen como unos tigres. No, están muy bonitos, la mera verdad. No sé, la verdad, están muy, muy bonitos. Y ellos, su hábitat es en bosques tropicales, subtropicales también del este de India, del sur de China, Indochina y Birmania. También ahí hay, en algunas zonas montañosas también se encuentran. Así que, bueno, tú ya sabes que este animal existe y que está declarado como en peligro de extinción debido a la destrucción de su hábitat desde ya hace mucho tiempo. Sin embargo, en el año 2019, el guardabosques de la aldea Langi en Taiwán reportaron que habían visto nuevos ejemplares de esta bellísima especie. La verdad, mira, bonito, súper bonito, gente. Busquen imágenes, están muy bonitos. Así que hay que cuidarlos, que no se acabe el mundo, porque yo todavía no me he comprado mi microornito, ni he conocido uno de de esos leopardos nublados. Así que ya saben, ya conocieron este dato, este animal. Y quédense muy atentos porque vamos a seguir platicando de más días internacionales a lo largo de todo el año. Y también les quiero recordar que tenemos la pregunta del día. Así que si quieren responderla, pues háganlo. Son libres de hacerlo. La pregunta es la siguiente. ¿Cuál es la única especie de ave en todo el mundo que no tiene alas visibles ni ocultas de ningún tipo? ¿Será la opción A, el kiwi? ¿Será la opción B, el avestruz? ¿O la opción C, el pingüino emperador? ¿Tú cuál crees que sea la respuesta correcta? Por acá ya nos decían que era la opción A, pero ¿tú qué piensas? Platícamelo 351-1640-981 y ya sabes, no te preocupes si no es la respuesta correcta, porque yo más adelante, ya en después de esta pausa, voy a platicarte la respuesta correcta a esta increíble pregunta. Así que no te despegues de esta frecuencia exacta. Quédate conmigo, estás escuchando Vibra Explosiva a través del 98.1. 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
5: A la edad de 13 años, el cantante Alex Syntek dejó el mundo de la televisión infantil y comenzaría a trabajar en una tienda de discos llamada

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0: De fondo, The Cure, de Olivia Rodrigo. Con eso estamos de vuelta, gente. Seguimos por aquí con más vibra explosiva a través de esta frecuencia exacta. Estábamos también escuchando Quédate de Nicky Jam junto a Montano. Y es que la verdad, una colaboración muy increíble, porque Montano ya tenía su proyecto hecho, ya estaba por ahí como que haciendo ahí como su música y él tranquilo. Cuando de repente, te digo, el manager de Montano le presentó a Nicky Jam el proyecto y él dijo: yo quiero ser parte de esta iniciativa Vengadores, yo quiero estar ahí. Y así fue como surgió esta increíble colaboración que se llama Quédate. Antes escuchamos Dai Dai de Shakira y con eso estamos de regreso. Con eso seguimos por aquí con más información. Y es que no sé si recuerdes, pero teníamos pregunta del día, la cual era la siguiente. Déjame te cuento. ¿Cuál es la única especie de ave en todo el mundo que no tiene alas visibles ni ocultas en todo el cuerpo, ni de ningún tipo, ni nada de nada? ¿Será la opción A? La opción A era el kiwi, la opción B el avestruz y la opción C el pingüino emperador. ¿Tú cuál crees que sea la respuesta correcta? Menciónamelo, cuéntamelo, platícamelo. 351-1640-981. Tienes como un segundo. Ya. Ya estuvo, así que ahí te voy a contar la respuesta correcta. La respuesta correcta a esta pregunta es la opción A, es el kiwi, así como escuchaste. Aunque bueno, o sea, está la verdad muy... sí tiene, pero son chiquititas, chiquititas, chiquititas. Son alas diminutas, déjame te cuento. Y es que tiene los restos de unas alas diminutas pegadas a su cuerpo que miden apenas 3 centímetros y no sirven para volar, obviamente, pues no puede sostener su peso. Y es que, bueno, la verdad, se me hacen muy bonitas, no se aprecian a simple vista. Y la cultura popular y también acertijos durante mucho tiempo han adoptado al kiwi como una ave que no tiene alas. Sí las tiene, pero están ocultas y por eso nadie lo sabe. Es un secreto mejor guardado. Así que ahí está la opción, ahí está la respuesta correcta a esta pregunta. Ya sabes un dato más, ya cuando de repente alguien te diga: oye, dame un sorpréndeme. Y tú, ¿sabes que el kiwi tiene alas de 3 centímetros? No sabías, ¿verdad? Ahí está dato curioso para si eres igual de socialmente incómodo o incómoda como yo, que no sabes después qué decir en una plática normal. Pues te lanzas un dato curioso y a lo mejor pues iban a decir: oye, ¿qué onda con este tipo, con esta tipa? Pero van a decir: pues qué inteligente, oye, si tiene con qué, tiene con queso. Así que pues ese es el dato curioso del día de hoy. Ya sabes que aquí también el objetivo del día todos los días es aprender algo nuevo. ¿Qué opinas? Cuéntamelo. 351-1640-981. Y con esto dicho, con este nuevo misterio dado a conocer a través de esta frecuencia, vámonos a una pausa. Quédate conmigo, seguimos con Vibra Explosiva en todas partes, ponte Exa.
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0: Partes, Pontix, estamos de vuelta 11 con 51 minutos, amigos. Seguimos por aquí en Vibra Explosiva este martes 4 de agosto. Estábamos escuchando al amor de mi vida, gente. Así Darte con Escápate Conmigo. Sentí cosas de fan de su relación. Ay, no es cierto. Antes escuchamos Tus Errores de Coty y Olivia Wilde, una canción muy tranqui, muy bonita. Se me antoja como para un viaje en carretera, ¿no? Se antoja como un viaje en carretera, con esta rola, algo tranquilo, algo bonito. No lo sé, tú dime. Antes de eso escuchamos Hate That I Made You Love Me de Ariana Grande. Y con eso estamos por aquí de regreso, aunque no cantes Victoria porque no tanto. Y por acá tenemos la presencia de Fercho Ríos desde la ruta del Examóvil, así que vamos contigo. Fercho.
1: Hey, ¿qué tal? Vale, en todas partes, Ponte Exa. 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Sigue disfrutando de la compañía de Vale, ya casi se va, pero llega también Sofi con tu sopa favorita. Así que no te despegues del 98.1. Yo te espero mientras tanto acá en la ruta del Examóvil. Y ya lo sabes, en todas partes, Ponte Exa.
0: Pues excelente, ya saben dónde pueden ir para que consigan su calca exacta. No se la vayan a perder, porque al rato que haya promociones y no puedan participar, yo no voy a poder hacer nada por ustedes. Pero sí, también como dijo Fercho, yo ya me estoy retirando. Muchísimas gracias por estarme acompañando un día más, por dejarme acompañarlos un martes más, un mes más, una hora más, dos horas más, el tiempo que ustedes quieran. Así que ya saben que el día de mañana los espero a las 6 de la mañana en el Mañanero junto a Fercho Ríos. Y a las 10 de la mañana estamos por aquí de nuevo a través de esta misma frecuencia.

vibra explosiva, disfrutando también de una increíble mañana. Así que el día de hoy los voy a dejar con un poquito de música. Nos vamos a despedir con esto que es de parte de Aitana. Se llama Superestrella. Así que el día de mañana los espero. Mañana los espero. Yo soy Elizabeth Paulina. Espero que tengan un fantástico día, un explosivo martes. Y ya saben que para mí siempre es un gusto estar con ustedes en todas partes. Ponte Exa.

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14: 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Buenas tardes, raza, ¿cómo están? Les saluda con un gusto y un placer Sofía Dom, tu sopita favorita. Y les doy la bienvenida a este su programa, La Sopa. Son las 12 con un minutazo y voy a estarte acompañando hasta las 2 de la tarde. Así que prepárate, saca tu tazoncito de sopa, saca tu coquita, tu agüita, tu refresco, tu café. Que yo nunca he visto a alguien que tome sopa con café, pero siempre hay cosas nuevas que aprender en el día a día. Así que bueno, oigan, el día de hoy les traigo una receta deliciosa. Lo que está sucediendo en redes sociales, además de lo compramos o no. Y es que crecimos viendo las caricaturas, los programas de Estados Unidos y siempre vimos los lavavajillas. Y por si no sabía, sí existen en México, pero vamos a ver si nos conviene o no comprarlos. Así que bueno, coméntame qué opinas por ahí. Te recuerdo, número en cabina 351-1640-981 o a través de nuestro Instagram @exazamora. Así que bueno, raza, el día de hoy venimos bastante condimentados porque también te traigo la mejor música, obviamente. Así que vamos a iniciar con algo de Jera MX y Capo, que miren, están sonando a más no poder. Y es que nos van a dar la bienvenida en esta tarde. Abre nuestra tarde con Mira Cómo Me Tienes. Así que Capo y Jera MX, deleítenos preciosos con Mira Cómo Me Tienes. Y recuerda, en todas partes,

0: En todas partes, ponte ex. Estamos de regreso por acá en tu frecuencia naranja favorita, obviamente. Y nos recibe Dosis, esto de Javi. También escuchamos Que te vaya bien de Ryan Castro. E iniciamos con Mira cómo me tienes. Y es que Capo y Jera MX nos tienen, pero que sí, disfrutando de su música. Y bien, el día de hoy les traigo una receta bastante rica, deliciosa, sabrosa, primorosa, dirían por ahí. Es que el mexicano se caracteriza porque ama la salsa, lo picoso, eso que hace que tu lengua sienta que quiere más, pero a la vez no, que se te quita con una coquita bien helada. Y es que el día de hoy te traigo una salsa de piña y pico de gallo. Y es que el calor ya se siente raso. Oigan, ¿qué sucede? ¿Qué acontece con este clima tan cambiante? Ya dejó de llover por el momento, pero ahorita estamos a 28 grados, sensación de 27. Probabilidad de lluvia como eso de las 3, pero mientras tanto el calor no se va. Así que bueno, con esta salsita se te va a quitar. Iniciemos con qué necesitamos. Los ingredientes son dos tomates saladet, o sea, ese tomate simplemente. Yo no le diferencio la verdad entre saladet o tomates normales. Creo que nada más unos son como más jugositos. Dos chiles serranos, media taza de cebolla finamente picada, un tercio de taza de cilantro picado, una taza de piña cortada en cubitos, media cucharada de jugo de limón y salecita al gusto. Ahora sí, nos vamos con lo que sigue. Y es que, ¿cómo lo vamos a hacer? Corta los tomates por la mitad y con un cuchillo afilado retira las semillas. Luego córtalos en cubitos pequeños y colócalos en un tazón. Corta los chiles serranos a lo largo y retira la venita y las semillas. Si eres valiente, se las vas a dejar. Si no, retirada aquí. No juzgamos, aquí abrazamos. Vamos a picarlo finamente, vamos a mezclar el jitomate, los chiles, la cebolla, el cilantro y la piña dentro del tazón. Agregamos el jugo de limón y sazonamos con sal al gusto. Lo puedes guardar en tu refrigerador un par de horitas para que se sirva fría y mira, idealísima. También si tu paladar le gusta este tipo de sabores, pues puedes sustituir la piña por el mango. O sea, por ejemplo, yo prefiero prefiero mango que piña. El aguachile yo lo como más sabroso cuando trae manguito. Entonces, mira, ahí le puedes tú ahora sí que variar. Pero la verdad es que está deliciosa. Se ve deliciosa, sabe deliciosa. ¿Qué más necesitas, precioso? Este es ideal, mira, para unos taquitos de pescado, una carnita asada, unos filetitos. Ahí, mira, en el asador. ¡Ay, es que se ve delicioso, chicos, de verdad! Pero bueno, coméntame tú qué opinas por ahí al número en cabina. 351-1640-981 o a través de nuestro Instagram @exazamora. Y dato curioso, digan, por si no lo sabían, el pico de gallo, como ustedes lo conocen aquí, yo no lo conozco así. O sea, para mí el pico de gallo es algo completamente diferente. Pero bueno, eso se dice. También te voy a soltar un dato histórico. Es que me encanta la comida mexicana. Y es que las civilizaciones indígenas de Mesoamérica ya usan el chile, el jitomate y el cilantro en las comidas diarias. Entonces, esto ya es 100% mexicano. Que nadie te venga a decir de que no, es que esto es de otros lados. No. Esto sí es 100% mexicano. Así que bueno, por el momento, chiquillos y chiquillas, ¿qué les parece si nos vamos a un pequeño corte? Pero no te desesperes, porque es pequeño. Regresamos para seguir platicando, porque te traigo el consejo de señora chiquita, y es que la hidratación es lo más importante. Entonces por acá te voy a platicar un poquito de esto. Nos damos una pequeña pausa y regresamos con más temas por acá en tu frecuencia naranja. 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
6: 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La agrupación mexicana La Adictiva se fundó en el año de 1990. Un 19 de marzo.

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0: 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Estamos de regreso por acá en tu frecuencia naranja. Nos recibe Bebe Rexha junto con David Guetta con eso que se llama Sad Girls. ¿Será que ya será la época Sad Girls? Eso fue en la época Tumblr. 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Pero bueno, todavía escuchamos esta rola, oigan, que se estrenó hace poquitos días, literalmente, hace como cuatro, que se llama Te Olvido. Esto viene a cargo de Becky G junto con Selena Gómez. Es un proyecto en donde se busca que, más bien es parte del próximo álbum de Benny Blanco, en donde se va a publicar el 14 de agosto, donde reúne diferentes colaboraciones en español con distintos artistas y explora un poquito el pop latino, la música urbana. Esta es una cumbia que está bastante interesante, se llama Te Olvido. La verdad es que ahorita me viene mucho a la memoria de cuando se criticó a Selena Gómez porque en la película de... Ay, la que fue muy criticada, se me fue cómo se llama, pero que hablaba como muy el español de esta manera, así. Me recordó mucho y dije, ¿por qué? ¿Por qué, Selena? ¿Por qué lo hiciste? También escuchamos Si Me Hubieras Llamado de Hash. Oye, bastante buena música que está saliendo, a ver qué nos depara en agosto. ¿Y saben qué más tengo duda? ¿Qué nos depara en donde ande el Fecho? Así que vamos a guachar por dónde anda el Fecho en el Examóvil. Ayer lo extrañamos mucho, digan, yo sentía que me faltaba algo, así que vámonos con el Fecho en este preciso instante para ver, Fecho, qué nos ofreces, qué sucede, qué acontece, dónde andas y qué necesitamos para ganarnos la calca exacta.
1: ¿Qué tal, Sofi? ¿Cómo andamos? Oye, excelente inicio de semana, Yo por acá en la ruta del Examóvil estoy ubicado sobre la calle Virrey de Mendoza, esquina con Avenida del Árbol, Virrey de Mendoza con Avenida del Árbol, aquí en Arboledas, en la ciudad de Zamora, para que le caigan por su calca exacta. Recuerden que con ella adherida a su vehículo, participan en dinámicas y promociones que tenemos aquí en el 98.1, donde se pueden llevar fabulosos premios y regalos. Así que sigan disfrutando la compañía de Sofi con su sopa favorita. Yo los espero por acá en la ruta del Examóvil, en todas partes. 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
0: Así que ya saben por dónde anda para que vayan y reclamen, pidan, soliciten su calca exacta, porque ya saben que ahí pueden andar con nosotros en las dinámicas, luego andamos por ahí los locutores, así que bueno, vamos a continuar por acá. Y es que mucha celebración, es martes, ya es 4 de agosto, y te traigo por acá el consejo de señora chiquita, y es que ten siempre botellas de agua donde más pases tiempo, en la chamba, en tu casa, en el cuarto no hay que dejar botellas de agua, oigan, eso no está bien. Pero siempre ten una botellita de agua. La hidratación es de lo más importante. ¿Sabías que la hidratación ayuda a que tu cerebro se oxigene? También a que tus músculos estén más preparados. Te quita un poquito más la flojera. Así que mira, ya sabes, necesitas tomar agua. Siempre ten un vasito de agua extra o una botellita guardada en tu oficina, en tu trabajo, si puedes. Ponle tu nombre, obviamente, porque luego hay personas que dicen, no, es que es mía, y pues ni verdad es. Así que bueno, simplemente hidrátate más, porque ahorita ya se están pasando aquellos tiempos donde decimos, bueno, hace un poquito más de calorcito, ¿no? Ahorita no, ahorita ya está haciendo, hace un poquito de frío, ahorita ya está haciendo calorcito, así que bueno. Coméntame, ¿qué opinas de esto? ¿Tú sí eres team hidratación o no eres team hidratación? Hay gente que dice que no le gusta el agua. O sea, que literal dices que no me gusta el sabor del agua, no me gusta absolutamente nada, y tú te quedas como de, oh my God, está interesante este suceso, la verdad. Pero bueno, nos vamos a ir con una rola, oye, en estos momentos para seguir con buen ritmo. Y es que, ay, tengo ganas de escuchar algo interesante, algo distinto. Así que, ¿qué les parece si nos vamos con algo de Dua Lipa? Con esto que se llama Very Good. Nos vamos con esta rola de Dua Lipa, de ahí una pequeña pausa y regresamos para seguir platicando y conversando por acá en tu frecuencia naranja. Y recuerda, en todas partes, ponte Exa.

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Nos recibe Angel Blue con eso que se llama Blunt Hat Morphine. No es el color, es la actitud. Y nosotros somos la actitud naranjitas, así como lo escuchas. También escuchamos efectos secundarios, esto de Lena Rose junto con Silvestre Dangond. E iniciamos con lo poco que yo quiero nuevamente, Silvestre Dangond y Morado. Oigan, Silvestre Dangond dijo, yo sí me sé la de chambear. Yo sí sé qué es lo que quiero hacer. Y por si dices, ¿y quién es él? Oye, ¿quién es Silvestre Dangond? Pues es un cantante y compositor colombiano de 46 años, quien se encuentra actualmente pues haciendo de Tocho Morocho. Anda haciendo muchas colaboraciones. Tiene pues ahora sí que algunos sencillos como lo son Locuras Mías, Cásate Conmigo, entre otros más. Así que mira, ya vas agregándolo a tu lista de reproducción. Y bueno, por acá seguimos platicando, y es que en redes sociales está que hierve, nada más y nada menos que Ariana Grande dio a conocer durante su gira Eternal Sunshine Tour que al finalizar esta gira ella se tomará un descanso de la vida pública. Esto lo dijo frente a miles de asistentes, donde declaró que no es una decisión impulsiva ni está relacionada con las críticas que ha recibido estos últimos meses por su físico y su estado de salud. Ella dice que simplemente es algo que necesita, es algo que pues todos requieren. Y es que el anuncio que se hizo ayer no fue una reacción impulsiva, es algo que planea, es lo que declara la cantante. También revela que tomó esa decisión antes de hacerla pública, lo planeó en secreto hace mucho tiempo. Y es que ella dice, no importa qué ruidos existen allá afuera, nada podrá distorsionar mi realidad ni ser más real para mí, ni menos real que este amor que compartimos. Ariana pues describió esto como una de las experiencias más importantes de su carrera y agradeció el apoyo que ha recibido de sus seguidores en cada concierto. Ha sido una de las experiencias más sanadoras, hermosas, acertadas y especiales de mi vida. Y es que recordemos que Ariana durante un tiempo se centró únicamente en la actuación, después regresó a todo lo que es la música, y actualmente pues ella dice que se va a tomar un descanso, se va a tomar un break. Mucha gente dice que pues es lo más sano para ellos, otros dicen que pues es una decisión impulsiva, que probablemente esté teniendo por ahí unos problemas de salud mental, pero ella dice que nada de eso, que ella simplemente decidió hacer esto debido a que pues está cansada. Es que chicos, tomen en cuenta que ella se lleva dedicando a todo esto de las redes sociales, a toda esta parte de la televisión, de la música desde muy temprana edad. Entonces yo siento que es 100% necesario y es algo que la verdad la gente, pues mira, está bien, no pasa nada. Pero bueno, cuéntame, ¿qué opinas de esto? ¿Tú sientes que sí es algo bueno para ella? Yo siento que sí, chicos. Para mí es 100% que sí. También, oye, por acá te traigo más noticias. Y es que, ¿qué se creen? Que en la casa de los famosos, Eze Pérez y Memo Schurz se encuentran en cositas ahí, ¿no? Se encuentran como que entre una rivalidad y no. Pero esta rivalidad viene, dicen, nada más y nada menos que de Eze Pérez. Muchos dicen que Memo Schurz lo ha sabido callar, pues, porque no le hace caso. Eze Pérez dice que él no combina, él no entra dentro de todo lo que es la casa de los famosos. También se está abriendo un debate sobre la frase icónica de generar contenido. Y es que la gente dice, es que generar contenido no es solamente pues ahora sí que las riñas, los pleitos, y eso también pues es lo que te entretenga, ¿no? Y entre eso pues sigue destacando mucho Memo Schurz. Yo siento que Memo Schurz, por lo menos lo que es la primera semana y lo que va transcurriendo de esta, está generando bastante contenido. La gente no para de hablar de él, pese a que es un debate, siento que está demasiado presente y se siente demasiado pues que él está en esta casa, la verdad. Pero bueno, coméntame, ¿para ti qué es generar contenido? La verdad, lo que sabe cada quien, ¿para ti qué es generar contenido? Te digo que muchos dicen que pues el generar contenido, algunos lo están tomando como peleas, como gritos, lo que sea, y pues muchos dicen, es que realmente el contenido que nos está dando Memo Schurz es demasiado sano. Incluso Aldo Rendón, Karina, o sea, como que todos se están llevando muy bien, aunque sí ha empezado a haber ciertos roces. Por ejemplo, Cintia se ha encontrado en esta parte que como ella lleva una dieta especial debido a una enfermedad que tiene, pues ella dice, es que necesito que me dejen una parte de la cocina para yo cocinarme, ¿no? O sea, ustedes pueden cocinarse todos, pero a mí necesitan cocinarme lo individual. Entonces, como que está habiendo ciertos roces en esa parte. También están los roces culturales. Oigan, pues al final Massad tampoco es mexicano. Entonces, hubo por ahí un pleito debido a que él comió tocino, por si no lo sabes, en la de la región de donde es Massad no se come puerco. Entonces, como que muchos se quedaron de... Y él empezó a reclamar. Entonces, pues también ahí se generó un poquito de controversia porque él dice, ¿más a seguir cocinando o no? Y

0: Yo dicen, es que es demasiado directo, es que no sabe el idioma, pero siento que también tiene cierta que ver la cultura y la religión y toda esta parte. Ah, por acá alguien nos escribe, 5105 nos dice, sí, yo apoyo a Memo. Es que Memo se ha ganado el corazón de la gente, ha sabido jugarle hasta el día de hoy muy bien esa parte. Tiene mucha educación y muchísimos temas de conversación, entretienen sus anécdotas con jugadores grandes. Es que Memo tiene, y es algo que le aplauden mucho, tiene mucha educación, tiene demasiada cultura, tiene bastante inteligencia. Ahora, ¿cómo se va a ir desarrollando? Porque ahorita apenas llevan una semana, chicos, les faltan bastantitas semanas, entonces vamos a ver cómo se van desarrollando, pero por ahora se ha generado controversia respecto al contenido, entonces ay, yo siento que va a estar interesante, interesante demasiado. Y también, oye, el último chisme que te traigo el día de hoy, y es que conoces a Rorro, ¿te acuerdas que te estuve platicando todo el show que hubo de Rorro y que si Sammy Rivera, la que pues es mexicana y todo esto? Pues abrió la caja de Pandora literalmente, y es que sucede que Rorro está siendo funada por todo, y es que en redes sociales, chicos, no todo lo que vemos es real, les recuerdo. Y es que resulta que Rorro no hace todo lo que ella dice, ya ven que ella es la típica de, a Pablo se le ha apetecido, pues a Pablo no se le apetecía, nomás lo hizo para generar contenido y es válido. Pero aquí lo que muchos están señalando es que ella está robando el trabajo de alguien más. Por ejemplo, durante la velada ella dijo que había hecho los trajes que una marca le había pedido, pues resulta que no, salió la diseñadora. Resulta que ella había dicho que había hecho todo su camión en donde se iba a transportar su equipo, pues resulta que tampoco. También lo hizo otra diseñadora gráfica. Entonces como que muchos empezaron a decir de, ok, ¿y qué hizo ella? También ella se hizo muy famosa debido a que hizo una catedral de galleta de jengibre, pues también resulta que ella no la hizo, ya existía con anterioridad alguien que había realizado, ella solo copió la idea, entonces la están funando. También por ahí salió una chica a decir que pues resulta que ella, que Rorro le robó la idea de su contenido. Entonces, ah, chicos, ahí hay un dimes y diretes que, se los juro, está bastante fuerte. Pero esto, yo lo que rescato de este chisme es que no todo lo que vemos en redes sociales es real. Por si te quedé, si cabía a ti, tenías ahí un hoyito donde tenías la duda, pues, ¿qué te crees? Ya llénalo, porque resulta que no, todo lo que es en redes no es 100% real. Así que, bueno, nos vamos a ir a una pequeña pausa, chicuelos. Regresando, seguimos platicando. Te traigo la cucharada exacta que necesitas el día de hoy. Así que no te despegues de tu frecuencia naranja y en todas partes. Martes, ponte
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1: 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Al cumplir 18 años, Víctor García formó parte de un grupo llamado Nahum, con el cual llegarían a la Ciudad de México para probar suerte dentro del Festival Valores Juveniles del año de 1996.

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0: en todas partes, ponte EXA. Estamos de regreso por acá en tu frecuencia naranja. Te saluda con un gusto y un placer Sofía Dom, tu sopita favorita. Y te doy la bienvenida a La Sopa. Es la 1:10 y te recibimos con BTS, con esto que se llama Swim. También escuchamos Record in Reverse de Teddy Swims. E iniciamos con Stupid Son de la guapa y hermosa Olivia Rodrigo. Y seguimos por acá platicando y conversando. Y vamos a incluir en estos momentos a Fercho a la conversación. Y es que ya sabes que él anda por ahí en el examóvil, así que hay que checar por dónde anda para que tú vayas directamente por tu calca exacta. Así que Fercho, dime, amigo del alma, ¿por dónde andas? ¿Qué andas haciendo?
1: ¿Qué tal, Sofía? En todas partes, ponte EXA. Oye, ¿qué crees? Ando por acá en la ruta del examóvil, sobre la calle Educación, casi esquina con Avenida del Árbol, Educación con Avenida del Árbol, aquí en las fuentes de la ciudad de Zamora, para que se lancen en este momento por su calca exacta, porque con ella adherida a su vehículo participan en las dinámicas y promociones que tenemos aquí en el 98.1, donde se pueden llevar premios y regalos bastante chidotes. Así que láncense, si andan por esta zona, yo los espero aquí en la ruta del examóvil. Sigan disfrutando de la compañía de Sofi con su sopa, y ya lo saben, en todas partes es ponte EXA.
0: Así que ya saben por dónde anda, así que córranle para que vayan y alcancen su calca exacta. Y mientras vas corriendo, te tengo la cuchara exacta del día de hoy. Y es que si tu ex te mandó mensajes y no sabes qué contestar o simplemente no tienes ánimos, te tengo una respuesta ideal. Y es que no todo merece una respuesta inmediata. Hay cosas que, mira, está bien que dejes la plática a medias, está bien que a lo mejor dejemos un poquito de lado el celular. Y hay que normalizar eso, ¿eh? Hay que normalizar que no todo necesita que contestemos ahorita mismo, así de que ya vamos a contestar. A veces necesitamos una pequeña pausa, hay que volver a normalizar. Yo me acuerdo que antes era como de que, ay, me mandó mensaje, pues al rato le contesto, ¿no? Y no pasaba nada. Actualmente siento que ya es más complicado, como que ya estamos más acostumbrados a fuerzas contestar rápido, entonces como que está ahí medio dificilón, pero bueno, esto es algo que yo te puedo recomendar. Date la chance, respira, no te estreses, vete tranquilo, ya después le contestas a quien sea que te haya mandado mensaje. Pero bueno, coméntame tú qué opinas de todo esto al número en cabina 351-1640-981 o a través de nuestro Instagram @exazamora. Nos vamos a ir con una rola en estos momentos. Oigan, traigo ganas de escuchar algo de Matiz junto con Cristian Castro, el amado Cristian Castro, que a mí me cae muy bien él. Nos vamos a ir con esto que se llama Conmigo Sin Ti. Te dejo con esta rola, pequeña pausa y regresando, Lavavajillas, la duda existencial. Así que vámonos con esto de Matiz y Cristian Castro, Conmigo Sin Ti. Y recuerda, en todas partes, ponte EXA.

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3: 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Las curiosidades de tus artistas favoritos. A la edad de 3 años, la cantante Karol G se rapó la cabeza por accidente usando un rastrillo de afeitar porque no sabía para qué servía.

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en todas partes, ponte Exa. Estamos de regreso por acá en tu frecuencia naranja. La sopa sigue hirviendo, oigan. Y nos recibe Danny Ocean con Partidazo. También escuchamos a Anita con Azul. E iniciamos con Tame Impala con Drácula. Y seguimos por acá platicando y conversando. Y es que la babajilla, chicos, es un instrumento de cocina. ¿Se considera un electrodoméstico? Me surge la duda. Según yo, sí es un electrodoméstico, pero, a ver, te averiguo el dato. Sí, es un electrodoméstico como tal. Tiene un costo bastante elevado, oigan. Tiene a partir de los 7 mil, 8 mil pesos. Entonces, ay, sí duele un poquito. Pero es que lo veíamos cuando éramos niños siempre como de que es que está la lavavajillas sí, y se ve que está bien fácil y cosas de ese estilo. Entonces, el día de hoy te voy a platicar si conviene o no conviene, algunos costos, entre otras cosas. Ay, dispensen, chicos. Pero bueno, seguimos. Ventajas. Lo bueno. Y es que primero ahorras agua. Suena bien loco, pero así es. Ahorras mucha agua. Y es que tú lavando a mano los trastes llegas a gastar entre 40 a 50 litros al día. Es decir, sí gastas bastantito. Mientras que lavavajillas gasta 10 litros. Y es que, aunque no lo creas, sí lava con poquitos. O sea, él dice a modo ahorro. También te ahorra tiempo, una hora diaria. Y es que lavas, secas, guardas, etcétera, etcétera, ¿no? Todo lo que nos choca después de cocinar. Pues bueno, este aparato lo hace solo. Solo te acuerdas, ves TikTok, te pones ahí. De repente dices, ay, ya se lavaron. Vas, agarras, lo sacas, los acomodas y listo. O sea, no tienes que secar ni nada. Ahora, lava mejor y más caliente. Y es que tiene agua de 70 grados, incluso te aguanta. Tú no aguantas eso, obviamente. O sea, no resistes tanto el agua caliente. Incluso a mí no me gusta lavarlos con agua caliente. Sé que es muy bueno, o sea, sé que la gente dice que es muy bueno, pero a mí no me gusta casi que nada. Entonces se lavan mejor justamente por eso. Como el agua está tan caliente, pues se alcanza a desinfectar, mata las bacterias, los vasitos, mira, brillosos y sin manchas. Y además, ya no peleas. ¿Quién lava? Pero, bueno, ese no creo, chicos. Fíjense que ahorita que lo pienso mejor, yo creo que no, si sigues peleando, porque hay gente que dice, es que no pusiste lavavajillas, y nada más es colocar los trastes, y aún así, la gente a veces no quiere hacerlo, pero bueno, también tiene sus desventajas. Por ejemplo, es carito al inicio. Te digo, están entre 8 mil a 15 mil pesos, o sea, imagínate. Acá hay un lavavajillas portátil de 5 programas, 5 litros, que está en 7 mil justamente. Hay otros que están un mini lavavajillas con depósito de agua, está como en 4 mil. O sea, están caritos dentro de lo que cabe, dentro de todo. Entonces está... Es una inversión a futuro, la verdad. O sea, es una inversión a futuro. Entonces, está complicada esa parte. O sea, sí es carito. Ahora, gasta luz, no mucha, pero sí a gastar luz. Gasta un poquito más. Es decir, lo que te ahorrarías de agua, entre comillas, te lo gastarías de luz. Y no cabe todo. Por ejemplo, las ollas grandes, sartenes de teflón, madera, cuchillos buenos. Pues no es algo que tú puedas meter ahí porque es probable que se lleguen a dañar o que lleguen a dañar el lavavajillas. Ahora, si tienes que juntar trastes, en este caso, si vive muy poquita gente y quieres comprar un lavavajillas, puedes juntar los trastes necesarios para no estar gastando tanto. Ahora, las pastillas salen caro. Sale caro darle mantenimiento a lavavajillas. Son como 300 pesos el jabón de cierta marca para utilizarlo. Ahora, ¿conviene o no conviene comprarlo? En México siento que no existe tanto la cultura, es muy complicado. Pero si tú eres una persona que dice, bueno, la verdad es que si lo necesito, no me da tiempo, no me da chance, pues chance sí te conviene. Es una inversión buena a futuro. Ahora, no lo compres si es muy poco. O sea, si realmente dices, es que no me molesta lavar los trastes o cosas así, pues no lo compres. ¿Para qué gastar, la verdad? Ahora, hay algunos que son chiquitos, que te digo, son los portátiles que están baratitos. Eso a lo mejor te ayudan de cierta manera, pero pues también tienes que tener dónde ponerlos, tienes que tener el cuidado, etcétera. Yo la verdad es que siento que no valdría la pena. Cero que ver, yo siento que no valdría la pena para nada, siento que sería muy complicado tener que estar viendo eso y todo. Es más, ni siquiera sé bien cómo funcionan, o sea, les investigué y hasta ahí llegó, o sea, pero sí está raro. Siento que ve bien en las caricaturas. Siento que en las caricaturas quedaría perfecto, no hay que moverle, ahí que se queden 100%. Pero bueno, cuéntame qué opinas, número en cabina 351-1640-981 o a través de nuestro Instagram @exazamora. Pues bueno, chiquillos y chiquillas, nos vamos a ir a una pequeña rola en estos momentos que dijiste pausa y tú sopa. Nada, nos vamos a ir a una pequeña canción. En estos momentos nos vamos a ir con este coiler que se llama Players.
Nos vamos con esta rola de una pequeña pausa y regresando te traigo el pilón del día de hoy. Así que no te despegues de tu frecuencia naranja en todas partes. 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

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Estamos de regreso por acá en la sopa, ya sirviendo lo último. Ya estamos raspando la olla, dirían por ahí. Pero bueno, nos recibe Bebe Rexha y Fatless con esto que se llama New Relation. Ya escuchamos esta rola de Paco Amoroso, Colors y Catriel. Oigan, que dicen, muchas personas dicen que pues sí son, a lo mejor son un poquito de sátira, ¿no? O sea, como que lo intentan hacer un poquito de sátira al pop actual. Otros dicen que pues no, pero bueno, esta rola se llama Jaja. E inicialmente escuchamos a David Bisbal con Vivir Así Es Morir de Amor. En esta bella tarde, oigan, tardecita de martes, ¿qué será el clima? ¿De qué será el clima el día de hoy? Ya estamos a 30 grados con sensación de 29. Si hace calorcito, va a ser calorcito sabroso, pero yo creo que va a ser el máximo del día de hoy. Y pues bueno, nos estamos despidiendo, banda. Te recuerdo por ahí nuestras redes sociales, Instagram @exazamora, YouTube como XFM Zamora y página 100% oficial como www.xfmzamora.mx. Pero antes de irme, no creas que se me olvida el piloncito del día de hoy, es que no olvides cargar tu celular. Suena bien básico, me vas a decir, sopa, ¿de qué me estás hablando? Pero de verdad, no olvides poner a cargar tu celular, pero también no olvides cargar tu paciencia el día de hoy. Respira, date un rayito de coca, un respiro, un chocolatito, algo para que sea tu paciencia. Fíjate que es algo que te puedo recomendar en esta tarde. Encuentra algo que te ayude a recargar tu paciencia. Por ejemplo, a mí es cuando me baño. Cuando me baño es cuando recargo nuevamente mi paciencia y también puede ser cuando me pongo a escuchar música. Me pongo a escuchar música y digo, bueno, la vida no es tan mala como lo creímos. Así que bueno, mientras tanto, nos vamos yendo. Te voy a dejar con los exahits. Oye, te dejo por ahí los exahits, pero también te recuerdo el número en cabina por si nos quieres mandar un mensajito. 351-1640-981. Recuerda que por ahí te puedes estar comunicando con nosotros. Y nos vamos a despedir con una rola. Nos vamos con esto de Dua Lipa. Se llama Hallucinate. Así que nos despedimos con esta rola. Desde una excelente tarde. Te veo al rato a las 4 de la tarde en La Mezcla Neta. Y pues bueno, te dejo con los exahits. Y recuerda, en todas partes, ponte exa.

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0: 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A la edad de 15 años, Gabito Ballesteros incursionaría en redes sociales, donde publicaría sus primeras interpretaciones musicales y que le darían gran popularidad.
9: Ay, mija, súbete a la Mercedes. Vámonos con las plebes, que ahorita traigo unas pinches patas.
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0: Jaciel Núñez, Peso Pluma, Adicción.
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0: Carly Rae Jepsen, After All.
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0: Cantú, 3 veces.

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6: Cuando CD9 subió su primer tema a la plataforma de YouTube, el primer día alcanzó las 10.000 vistas y en una semana ya habían acumulado más de 100.000.

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6: Las curiosidades de tus artistas favoritos. Antes de ser un ícono dentro de la música, el cantante británico Gordon Sumner, mejor conocido como Sting, trabajó en una escuela primaria donde enseñaba inglés, música y educación física.

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0: Los Daniels, Cicatriz.
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0: Sophie Tucker, Barcelona. Jerimoa con Regulo Molina, Blink

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0: ¿Cómo están? Bienvenidos a MBC Deportes. Estamos listos para llevarle lo mejor de la información deportiva sin aliento y con danza invisible que así nos ha presentado. Mucho que platicar. De entrada, hoy 6 equipos de la Liga MX se estarán involucrando en la Leagues Cup. ¿Qué nos ofrece ese torneo? Realmente muy poco, y en unas ocasiones han sido exhibidos algunos equipos mexicanos. Cincinnati contra Pachuca, Charlotte enfrentando a Pumas, Tigres enfrentando a Real Salt Lake, aparece Columbus Crew contra Atlas, Minnesota contra Juárez, y los Whitecaps, sí, de Vancouver enfrentando al conjunto de Atlanta. Platicaremos al respecto. También daremos un recorrido por la Liga de Expansión. ¿Se muere la Liga de Expansión? ¿De qué sirve de verdad? ¿Un título ahí qué significa? Le han dado y han asestado un golpe durísimo a esta liga. Y evidentemente, ¿cuál es la posición de sus equipos protagonistas? ¿Hacia dónde quieren ir? Y evidentemente están exigiendo el ascenso. Platicaremos de ello y hablaremos con José Alberto Castellanos, el presidente del club de la UDG. Hablaremos también cómo se le está poniendo más a la cosa a Gianni Infantino. Fíjense la historia de hoy. El propio príncipe Ali bin al-Hussein de Jordania asestó un golpazo espectacular porque dijo, pues, ¿qué creen? Nos dijeron que nos iban a pagar lo que nos debían, pero teníamos que votar por Infantino. Prácticamente un chantaje, se pone más sabroso de verdad de lo que esperábamos, porque ahora empieza el proselitismo, pero como que recargando el asunto de la lana. Y hablaremos también de lo que está pasando en los Juegos Centroamericanos. También la selección mexicana venció en un partido donde se le pusieron las cosas al conjunto de Guatemala, lo goleó 4-1, está en la fase ya de semifinales en los Centroamericanos, la sede de la República Dominicana. Saludo a mis compañeros y hablaremos, por supuesto, sí, cómo va Memo Schutz en la casa de los famosos. Sigue pegándole con todo y la verdad le mandamos toda la gran energía. Burrito, ¿cómo estás? Abrazo.
1: ¿Qué pasó, Carlos? ¿Cómo estás? Buenas tardes. A Alan también aquí está con nosotros. David se va a conectar ahorita en breve con nosotros. A toda el respetable que nos escucha. Y efectivamente hablaremos lo que estás bien dicho, ya lo dijiste muy bien, lo de la Liga de Expansión. ¿Qué tanto sale perjudicada la afición? Vamos a hablar de eso, claro, también, porque es impresionante. Impresionante. Claro. Lo único que sale perdido aquí es la afición. Y de clubes importantes de abolengo, como la UDG, ¿te acuerdas? Aquellos, claro, equipos. Sí. Y estaría el Atlanta ahí, si no es porque lo compraron al Mazatlán.
0: Por ejemplo, imagínate Cimarrones, que trajo al mundo futbolístico a Johan Vázquez. Claro. ¿Ya desapareció? ¿Ya
2: claro. ¿Ya o, el no tapatío, o el tapatío históricamente fue un semillero.
0: Claro.
2: De la Chivas, de Guadalajara.
0: ¿Cuánto no aportó? No, de los que han salido de ahí.
1: Hombre,
0: ¿no?
1: Exactamente. Hablaremos de eso, sí, del escándalo. Bien, lo dijiste de Infantino, que vaya bronca, esas sonrisitas que tenía en el Mundial. A ver si sigue bromeando con Jorge Campos y todo ese rollo.
0: Hoy viene vestido de una manera espectacular.
2: Hagando acá que se eche.
0: Si usted viera,
1: parece conde de Transilvania.
2: Parece que fue a casa Marcelo.
0: Yo me confundí. Que lo vestirá, me de confundí, les di las llaves del coche y le dije, por favor, me lo. No es cierto.
2: Oye, güey, yo le pedí una mesa para seis. Con el coche que traes, ojalá se me hubiera dado las llaves. No, está buena la camioneta, ¿ya lo viste? Sí. Algo sencillo.
0: ¿Cómo estás?
2: Señores, bien, todo bien, qué gusto. ¿Qué pasó, saludarles? Pues muchos temas, ¿no? Importantes que tocar. La FIFA no para. A ver, una semana de que pasó esto de Infantino, a través de que ha fracasado su iniciativa, y pues ya lo están saliendo a destapar. Ahora me llama la atención. Ya lo dijo el príncipe de Jordania, que al final es un país pequeño. ¡Qué valentía! Que dijo, mira, es fuertísimo. ¿Cuántos no? De todos los miembros de los 211 no han pasado por esta situación. Quizá de que se les han ofrecido beneficios, un tipo chantaje. Pero este tema con el príncipe, aquí tengo el nombre, discúlpame, es que se me va. Ali bin al-Hussein. Uh-huh. Más adelante lo estaremos tocando con David Faitelson, uno de los viejos rivales de Gianni Infantino en aquellas elecciones para la presidencia de la FIFA del 2016 y que tuvo un episodio de roce. Entonces, esto trae también un trasfondo por ahí.
0: No, o sea, es político totalmente. Y económico, sin duda, claro, alguna, bien lo dices. Incluso, para el día de mañana, hay una reunión de urgencia de Infantino con confederaciones y federaciones. Se hará justamente en Marruecos. Se pone verdaderamente calientito. Voy a presentar a David Faitelson y le tenemos una gran noticia que ya me dirán si estoy autorizado a darla o no junto con David, pero vienen grandes noticias a través de MBS Deportes. Espérenselas de verdad, porque los vamos a y los vamos a dejar con el ojo cuadrado. Nos vamos a convertir en el espacio deportivo más importante, como lo hemos hecho hasta en los últimos
1: hora. Hasta claro. Ahora, ¿no?
0: Vamos a saludar a David. David, ¿cómo estás? Abrazo.
1: Buenas tardes.
3: Abrazo, saludos, Carlos.
1: Abrazo.
3: Para el burro y también saludos. Para el señor querido, el señor Anonymous.
1: Señor Alan, Elegancia, también. David, por favor.
3: Te mando un abrazo, Anonymous. Abrazo. Saludos. Qué bonito, qué vestimenta la tuya, ¿eh?
0: Ay, dice, qué bonito te ves, iba a decir. Ay.
1: Sí, mira, te escucho.
3: Bueno. Señores, hay muchos temas. Lo de Infantino, el agua la tiene y el cuello, le llega al cuello. Yo creo que Infantino no va a llegar a las selecciones de FIFA de marzo. Me parece que están muy lejanas las selecciones y tiene una tormenta, y parece que se está cada día, insisto, ahogando más el presidente de FIFA, que en algún momento parecía que salía fortalecido del Campeonato Mundial de Fútbol. Ya hablaremos de ese tema. En América está Brian Rodríguez, está a punto de marcharse, y lo adelantaba ayer ya nuestro compañero
0: Julio Ibáñez. Sí.
3: Julio Ibáñez está a punto de marcharse al fútbol de Brasil, con lo cual le abriría la puerta a una eventual llegada de Campas, el futbolista, Jamington Campas, el futbolista colombiano que vendría de Rosario Central para reforzar al América, una América que juega el jueves contra el San Diego FC en el Estadio Banorte como parte de esta League's Cup. Y dos temas nada más, Carlos, que tenemos ahí en la mesa. No sé si vieron la forma en que reaccionó este pelotero venezolano, Danry Vázquez.
1: Sí, claro.
3: De los Toros de Tijuana.
0: Hubo una bronca, ¿no?
3: Durísimo. No, una bronca terrible. Provocó una bronca terrible. Se estaban enfrentando Monclova con el equipo de Tijuana. Y lo hacen out entre tercera y home. Lo tocan. Se enoja y responde con una patada. Bueno, grotesca. La liga lo ha suspendido indefinidamente. Hace y yo bien. Creo que los toros de Tijuana tienen que anunciar en cualquier momento que está dado de baja, que le van a dar las gracias. No puede ocurrir ese tipo de violencia en un escenario deportivo. Lamentable, muy lamentable. Y el otro tema que quería platicarles es este Osmar Olvera. Regresó con 3 medallas de oro de los Juegos Centroamericanos. Los Juegos Centroamericanos nunca han sido un parámetro adecuado para medir el deporte mexicano. No lo va a ser en este momento. México gana una gran cantidad de medallas, pero hay una pobreza competitiva. Salvo Colombia, es muy difícil encontrar un nivel interesante. Pero lo de Osmar me parece fantástico. Dice que le falta únicamente ganar, y es verdad. Ha ganado ya todo lo que se puede ganar. Campeonatos mundiales, copas del mundo, centroamericanos, panamericanos. Le falta ganar el oro olímpico y lo va a buscar, porque hoy en día, a sus 22 años tiene el angelito. Para mí, Carlos, es el mejor deportista mexicano que existe actualmente, por encima de Isaac del Toro, por encima del Canelo Álvarez, por encima de quien tú me digas, es el mejor deportista que tenemos.
0: Completamente de acuerdo, David. Fíjate que el concepto que yo tengo de los centroamericanos es donde México liderea, porque pues es una potencia ahí. Cambia también, justamente, ¿no? A panamericanos y nos vamos a los primeros 5 nada más. O sea, sí cambia por completo el concepto. Y fíjate, Osmar Olvera, David, llegando, le preguntan, oye, ¿y si sí, verdad, eres el deportista? Y dice, no, espérame, aquí no es sí. Aquí sí hay medallas. Aquí sí lo conseguimos. Sí. Y bueno, ahí tiene toda la razón y coincido contigo. Sin duda que se convierte en el deportista más importante que tiene nuestro país hasta el momento. David, ¿te parece si arrancamos con el asunto de la FIFA? Que a mí me parece que es el que está generando esta sensación de que el fútbol se puede manchar, se puede romper ante una extraordinaria Copa del Mundo. Deportivamente no tenemos queja, pero hoy la política lo está invadiendo de una manera durísima, de verdad.
3: Totalmente. Y además ya se habla de acciones legales contra Infantino. Yo no sé si al final del día, a ver, el tema de la buscar vender o privatizar el Mundial de Fútbol y el Fondo de Inversiones, me parece a mí, no sé qué opinan ustedes, que fue la gota que derramó el vaso.
1: Pues por supuesto.
3: Ya el vaso ya iba llenándose durante el Mundial.
1: Sí, exactamente, un vaso completamente ya al borde del derrame de agua. Y esto es lo que acaba de terminar. Yo creo que ni con ayuda del presidente de Estados Unidos, que por ahí también creo que no, hasta está pidiendo ayuda, no, ni le contestan.
0: Es como pedirle ayuda al infierno.
4: Vender tu alma al diablo.
0: Pues te estás quemando y le dices al diablo, ven, ayúdame.
3: Pero Carlos, ahí mismo empezó a cavar su tumba infantil en la oficina.
1: Con lo que pasó en el Mundial.
0: Pues sí.
3: Hablamos de... Además, acuérdense que está involucrado el nombre de un hombre que se llama Kushner, que está casado con la hija del presidente Trump. Entonces, obviamente, hay una relación. Y Kushner era el hombre que había conseguido los fondos de inversión o que encabezaba esa iniciativa. hombre, tenías que haber sido un poquito cuidadoso y que fuese cualquier otro grupo, cualquier otra persona que no estuviera ligada a los intereses del presidente de Estados Unidos, ¿no? Entonces, todo lo hizo mal el señor Infantino y me parece que su cabeza ya tiene precio e insisto, creo que podríamos tener noticias pronto de una caída, de una renuncia, porque hay mucha presión interna. Hoy también escuchaba al secretario general de la FIFA hablando de que el secretario general, pues es el hombre de mayor confianza del presidente, decía, yo no tuve nada que ver, no estoy de acuerdo.
1: Pregúntenle a él. O
3: sea, exactamente, también Arsène Wenger, lo escuchamos hablar también, el técnico que tiene un puesto, aquel técnico del Arsenal que tiene un puesto ahora como gerente de desarrollo futbolístico en la FIFA, dijo, este hombre se volvió loco.
2: Sí, correcto. Además, en 10 años casi de gestión, Infantino lo había hecho súper bien, ¿no? No había tenido polémica, mucha gente estaba a gusto. El problema empezó justo en los Estados Unidos. Me parece que aprovechó el boom del Mundial, de que se calificó de buena forma tanto económica como deportivamente, el hecho de las 48 selecciones, aprovechó este momento y mira, en cuanto a la final de la Copa del Mundo, se terminó por desboronar pues esta buena imagen, ¿no?, que había tenido de gestión.
0: Completamente de acuerdo. Bueno, cambiamos y damos un giro rápido a la información por lo que tenemos. Y está con nosotros ya en línea telefónica José Alberto Castellanos, presidente del club del ODG. Esta situación de la expansión nos ha pegado a todos y en el sentido estricto de el valor de la franquicia. No solo eso, los nuevos valores del fútbol mexicano, ¿hacia dónde parten? ¿Qué van a hacer? ¿Cuál es el objetivo ahora como tal? José Alberto, te saludamos con gusto. Está David Faitelson, el Burro Van Rankin, Alan Lara, tu servidor Carlos Aguilar. Hay un, me imagino, un sentido de pesadumbre en esta situación que viven ahora porque no hay ascenso y evidentemente parte un poco el desarrollo de ustedes con equipos en Liga de Expansión. Te saludamos con gusto.
5: Saludos a todos. Bueno, realmente no era algo que no esperáramos, dado los acontecimientos que se venían realizando desde el año pasado. Estábamos preparados y hemos estado haciendo simplemente lo que nos corresponde. Ya en su momento podremos decir más, ahorita lamentablemente el tema jurídico no nos permite mucho, pero estamos haciendo lo conducente, estamos yendo a las instancias jurisdiccionales y defendiendo lo que tenemos que defender, es nuestro derecho, tenemos franquicias todos que tenían derecho al ascenso y vamos a pelearlo hasta donde tope.
1: Mi querido Alberto Castellanos, muy buenas tardes, te saluda Jorge Van Rankin. Dime una cosa, esta decisión, ¿tú crees que afecta a las competencias del fútbol y también, por supuesto, a nivel pues, global, a nivel fútbol internacional, lo que está pasando en México? Porque es impresionante esto, no lo puedo creer.
5: Bueno, por supuesto que afecta. Tú imagínate nada más, Jorge, ahorita, si tú revisas las canteras, ahorita nada más hay canteras en los 18 equipos de fútbol mexicano, de Liga MX, y tienen solamente 5 categorías, sub-21, sub-19, 17, 15 y 13. Estamos hablando de 125 jugadores por 18 equipos, son 2,250 jugadores los que tienen vía directa a través de clubes que tienen derecho a la primera división. Los demás son niños, jóvenes, miles y miles de niños y jóvenes que no tienen la posibilidad de hacerlo. Y además, estos clubes están concentrados solamente en 14 estados de la República, de 32 que tenemos en nuestro país.
3: Claro.
0: David.
3: Alan.
2: Ahí está. Gracias, David. ¿Qué tal? ¿Cómo le va? Qué gusto saludarle, ¿no?, en estas circunstancias. Recordamos hace algunos años que hubo una demanda por parte de la gran mayoría de equipos de expansión dirigida al TAS sobre evidentemente la Liga MX, ¿no?, y la falta de garantías en torno al desarrollo deportivo como lo es pues el ascenso y el descenso. Ante esto, ¿hay un plan B para todos ustedes que entendemos hoy están unidos en busca pues de alguna resolución que esto escale más allá de la Federación y de la Liga MX?
5: Mira, hace 7 años fuimos al TAS solamente 3 clubes.
2: Sí.
5: Hace 7 años lo que nos dijo el TAS es que la Federación tenía razón porque solamente estaba suspendiendo el ascenso y descenso, no lo estaba eliminando. En las declaraciones que hay, que están en los laudos, dice que la Federación estaba actuando de buena fe y que, por supuesto, de ninguna manera pensaban eliminarlo definitivamente. Ahora vemos que fue todo un estratagema para llegar a esto y bueno, lamentablemente darnos una puñalada trapera porque durante todos estos meses habíamos venido teniendo reuniones en la Federación desde enero construyendo junto con la federación, junto con las autoridades, documentos para tratar de mejorar nuestra categoría y para tratar de darle más valor a la liga de expansión. Y ahora de buenas a primeras nada más nos anuncian que ya no va a haber, que se cierra definitivamente.
3: Profesor Castellano, les saludo con mucho gusto. Buenas tardes.
5: David, buenas tardes.
3: A ver, yo, si me permiten los compañeros, tengo una carta, un mensaje aquí, no voy a decir el nombre, es un dirigente del fútbol mexicano, donde él me manda algunos mensajes, me dice, es un mensaje anónimo, me lo aclara, obviamente no voy a dar su nombre. Él lo hace en referencia a una columna que publico yo hoy en Reforma y marca cuatro puntos. Me gustaría que el profesor, si me permiten los compañeros, claro, pudiera responder cada uno de esos cuatro puntos. Primero dice, primero, la realidad económica es ineludible. La historia del fútbol mexicano demuestra que numerosos proyectos de ascenso y descenso terminaron con fraudes, desfalcos, incumplimientos financieros y clubes que desaparecieron dejando afectadas a las aficiones, jugadores y trabajadores. ¿Qué responde a esto?
5: Pero yo respondo nada más, en el 2014-15 nosotros ascendimos y descendimos y no dejamos nada de esto que aquí están comentando, David. Yo creo que proyectos hay de todo tipo, las economías son distintas, pero cualquier equipo de primera, ahorita en este momento recibimos nosotros 1,800,000 pesos de derechos de televisión. Inmediatamente subiendo a primera división, esto se va a 200 millones de pesos por lo menos. Las economías son totalmente distintas. Pero por supuesto que hay equipos en esta categoría, hay empresarios muy importantes detrás de equipos, de por lo menos 8 equipos en esta categoría, porque no cuento a todos, porque estoy quitando de lado a los 3 que son invitados y a otros 3 que son realmente filiales. Pero de los 10 restantes hay ocho grupos muy importantes o equipos importantes, instituciones importantes que pueden sostener un equipo de fútbol en primera división.
1: David. Adelante, David.
0: Bueno, David. Tuvimos un problema con David que iba a hacer la siguiente cuestionamiento.
1: Claro,
0: se quedó bueno, justamente en uno. David, te escuchamos, te seguimos escuchando.
1: El segundo punto, David.
3: A ver, perdóneme que quise, tuve un problema con la tecnología que a veces falla, pero ahora lo ajustamos bien. ¿Ahí me escuchan?
1: Ahí sí, te escuchamos, perfecto. ¿Cuál sería el segundo punto, David?
0: Bueno, David tiene problemas justamente, es que a veces la tecnología pues no tiene palabra de honor. No, yo le quería preguntar. Disculpa, profesor, ahí con las fallas técnicas. Yo te quiero preguntar lo siguiente, es decir, el panorama es incierto por lo que nos estás comentando, pero ¿cuál es tu plan de acción inmediato? O sea, lo que está sucediendo con los jugadores para pensar que esto fructifique en algo, es decir, en el día a día, el trabajo de decir al jugador, tranquilo, vamos a seguir, aquí vas a tener tu sueldo, vas a seguir trabajando, vas a seguir teniendo. ¿Cómo lo están ejerciendo?
5: Mira, todos sabíamos de antemano que el tema de la contraprestación que nos daba la federación, y aclaro, es contraprestación, no era un subsidio, porque el dinero venía de las multas de los últimos 3 lugares de la Liga MX. La federación malamente comenta que nos han dado 1,200 millones de pesos en 6 años. Que nos disculpen, pero no nos dieron nada, simplemente nos pagaron una contraprestación porque nos estaban quitando el ascenso y descenso durante estos 6 años. Y ahora sabíamos nosotros perfectamente que al término de esos 6 años volvía el ascenso y descenso y ya no íbamos a recibir ninguna contraprestación. Digo, cuando quitaron las multas en la Liga MX, nosotros lo vimos como un proceso normal, dado que finalmente ya no había necesidad de que pagaran las multas porque volvía el ascenso y descenso. Entonces, nosotros en este momento estamos preparados para continuar, para garantizar los salarios, por supuesto, de nuestros jugadores. Ahorita, pues simplemente estamos llamando a que la afición, a que finalmente los jugadores, en activos, que saben perfectamente que lo que está ocurriendo daña al fútbol mexicano, se expresen, se manifiesten y ayuden a este movimiento para tratar de revertir la situación. Nosotros haremos lo que tengamos que hacer en las instancias legales jurisdiccionales, pero necesitamos, por supuesto, que la afición, esa afición que no va a tener nunca la esperanza, si esto fructifica, de llegar a tener a su equipo en primera división, se manifieste, que los jugadores que nunca tendrán la posibilidad de los estados de la República donde no hay equipos de primera división, de 18 de los 32, o sea, más de la mitad, que se expresen. Y por supuesto, los jugadores pues ya se están expresando. Ojalá y mantengan este ritmo, ¿no?
1: David. Se volvió a salir.
2: Creo que está bueno,
1: si se volvió a salir, se lo
2: adelante, mi burro.
1: Profesor, estamos hablando con el profesor Alberto Castellanos.
0: David, solo ahí? Quítale el mute. Estás.
3: Sí, ya. ¿Listo? Pero la gente de producción que me hable, que me diga, que no me deje abandonado.
1: Bueno, vas con el segundo punto, David. Venga.
3: Segundo. Dice, que quede bien claro, profesor Castellanos y la audiencia, sí, que yo no estoy defendiendo. Yo estoy en contra de lo que se han hecho a los equipos de expansión y creo una liga con ascenso y con descenso. Pero este es lo que me pone un directivo importante del fútbol mexicano. Dice, es incorrecto afirmar que el ascenso deportivo genera automáticamente oportunidades para los futbolistas. La experiencia demuestra que cuando un equipo asciende, en alto porcentaje de los casos, sustituye gran parte de su plantilla para competir en primera división. Es decir, muchos de los jugadores que consiguieron el ascenso ni siquiera permanecen en el máximo circuito.
5: Bueno, yo te invitaría a revisar la plantilla del Atlante ahorita, David. ¿Sí? Con esto te contesto.
3: De acuerdo contigo. Número 4. Durante 6 años la Liga de Expansión recibió importantes recursos económicos con el propósito de fortalecer infraestructura, profesionalización y desarrollo institucional. La pregunta legítima es, ¿cuántos clubes utilizaron esos recursos para construir un patrimonio deportivo sostenible? Antes de exigir nuevos modelos, también debe evaluarse objetivamente el resultado de los apoyos ya otorgados.
5: Lo acabo de decir, David. De 16 equipos, hay 3 que son invitados. Esos para mí no cuentan en este momento. Los otros 3 son filiales, incluyendo a Dorados, que es finalmente filial de Cholos, o se puede considerar como una filial. Y de los otros 10 recintos, yo pondría en duda a lo mejor la forma en como ellos tendrían posibilidades de llegar a primera división. Los otros ocho clubes, yo te digo, son clubes que están totalmente respaldados por instituciones, por empresarios, sí, y que sin ningún problema podrían competir en primera división con los valores y con la economía de la primera división, por supuesto, que es totalmente distinta a la que tenemos en esa categoría.
3: Yo lo que creo, mi punto de vista, a ver si el profesor Castellano está de acuerdo conmigo, a mí me parece que aquí hay un tema. Obviamente, en algún momento, en un país tan convulso como el nuestro, y lo sabe bien, profesor, se mezclaron temas de dineros ilícitos, grupos de procedencia poco legítima, vamos a llamarle así. Y bueno, eso fue un buen pretexto, pero al final me parece que el mayor pretexto o el más importante que tienen ellos es que están cuidando su patrimonio. Es decir, hoy llaman a fondos de inversión y les dicen, no hay problema, invierte en el fútbol mexicano porque no hay ninguna pena deportiva, no vas a perder tu inversión. Yo lo veo así, me parece que ellos quieren un modelo sin riesgos.
5: Así es, pero ¿qué pasa con el patrimonio de los que estamos acá, Dan?
1: Claro.
5: No, de acuerdo. Acá también hay fondos de inversión. El grupo de Cancún, pues el grupo de Cancún era dueño de Leganés. En España sí pudieron ascender a Leganés, claro, y acá en México fueron campeón de campeones y no pudieron ascender a Cancún, ¿no? El equipo de La Paz, Arturo Lomelí, tiene un equipo en Chávez. Digo, tiene el equipo Chávez, donde jugaba Bocinha precisamente, uh-huh, en Portugal. O sea, tenemos realmente clubes que sí tienen condiciones para hacer cosas importantes, hombre.
1: Bueno, ahí está. A ver, mi querido Alberto Castellanos, dime una cosa, hablando de una situación que es también muy importante, ¿qué mensaje le darías tú? Hablabas de tantos jugadores, no sé cuántos más, no sé si fueran más de 2,000, hablabas a nivel de todo lo que es la Liga de Expansión, que yo le digo extinción por lo que está pasando. ¿Qué mensaje le darías a los jugadores y a la afición con lo que está sucediendo?
5: Los jugadores, yo les diría que no tengan miedo represalias, porque en este momento yo podría asegurar que hay directivos, sí, que están amagando a sus jugadores con el tema de sus manifestaciones, ¿no? Yo creo que los jugadores son libres de expresarse. En su momento los árbitros pararon una jornada, ¿no? En una manifestación que hicieron, Y ahora, de repente, los árbitros son los que inmediatamente van a tratar de frenar a los jugadores con su manifestación, lo cual me parece increíble.
6: Terrible,
5: ¿no?
6: Claro.
5: No, yo llamaría a que todo mundo se exprese, a que se exprese la afición, a que se expresen los jugadores, okay, como nos estamos expresando nosotros, y nosotros lo estamos haciendo a través de las distancias, a través de los medios también. Ojalá se exprese todo mundo, porque lo que está sucediéndole al fútbol mexicano, ¿sí? Este es el momento de defenderlo, ¿eh? No hay otro más. ¿Sí? Si en este momento nosotros dejamos que ocurra lo que está ocurriendo, ya no tendremos otro momento más para defenderlo. Ojalá todo mundo entienda que el día de hoy es el momento para poder defender a nuestro fútbol mexicano.
1: Oye, una pregunta, perdón la ignorancia, y discúlpenme si es mala mi pregunta, pero díganme una cosa, ¿no se puede meter el gobierno en eso?
5: Mira, no, por supuesto que el gobierno puede intervenir, sí, también. Claro. Ha intervenido en otros países. Lo han hecho en España, lo han hecho en Argentina, lo han hecho en Inglaterra, en muchos países se ha intervenido el gobierno, porque si bien las federaciones se autorregulan, es una actividad que tiene una importancia social increíble, lo acabamos de ver ahora durante el Mundial, o sea, sí, millones ahora, de personas, profesor, en las calles manifestándose, apoyando...
3: Profesor. Sí. De acuerdo, profesor, pero ya inteligentemente, no sé si inteligentemente o astutamente, por ejemplo, ya el fútbol mexicano separó el gobierno de la federación al gobierno de la Liga MX. Sí. Y la Liga MX actúa ahora como un órgano independiente, que es una empresa privada y que puede decir...
5: Ah, no, claro.
3: Yo puedo jugar sin ascenso ni descenso porque así se me... Inflama, sí, David, las amígdalas, pero no la, pasa nada, ¿me
0: el
3: entiendes?
0: Cuestionamiento, el sí, cuestionamiento, sí, David, sería el siguiente también, y quiero enriquecerlo, José Alberto. Es decir, tú como Liga de Expansión o como equipo de la Liga de Expansión tenías unas garantías que te han quitado, ¿no? Como empresa.
5: Totalmente, como... totalmente. Claro. Yo respondería a lo que comentaba ahorita David. Digo, al final de cuentas, esos equipos que ahorita, se separa la Liga MX pensando que van a eludir la responsabilidad que tienen. Pero discúlpame, todos estamos obligados a cumplir, ¿sí?, las definiciones del TAS, y todos estamos bajo el reglamento de la FIFA también, ¿sí? Entonces, si ellos creen que modificando la norma, ¿sí?, van a poder eludir, bueno, pues está por verse. O sea, nosotros estamos haciendo lo necesario por defender y por hacerles ver que lo que están haciendo es incorrecto, y que están eliminando de tajo el derecho que tienen muchos empresarios en esta categoría, que su dinero vale igual que el de los de arriba, ¿eh? Y que tienen derecho a defender su patrimonio, claro, y que lo están haciendo de la misma manera como los otros creen que lo están protegiendo, sí, plusvalizándolo a través del cierre de...
3: Ya ni hablemos de las aficiones y de las plazas, no, que también...
5: Efectivamente, efectivamente. ¿No? Sí, claro. Es increíble, David, yo creo que es el momento de sumar y es el momento de defender el fútbol mexicano.
2: Sí, además como proyecto, imagínate, antes de cada torneo, tú sin garantías, pero haces una inversión en jugadores, en un proyecto que pueda por ahí sumar en la parte alta, y hoy no tiene ese beneficio. Señor Castellanos, hablaba del tema de la comunicación y que es el momento de unirse y dar un golpe sobre la mesa, y es ahora o nunca. Vimos el comunicado que sacaron algunos jugadores, no exigiendo este derecho, buscando esta justicia deportiva, pero a la par... algunos equipos se bajaron a la protesta y eliminaron comunicados, ¿no? De hecho, hay notas de algunos medios deportivos,
5: claro,
2: de que Tlaxcala se ha deslindado. ¿Qué fue lo que pasó ahí? Y no quisiera usar esta palabra, ¿verdad? Pero no sé si ya hubo una comunicación con la liga, quizá hubo un tipo de
6: chantaje,
2: presión, como amenaza. No quisiera, claro, usar amenaza, pero sí un par de presión. De,
5: mira, nosotros...
2: ¿qué? Ya no le muevas. ¿Qué pasó, señor?
5: A nosotros nos quisieron sancionar cuando fue la primera manifestación de los jugadores. Y nosotros fuimos a la comisión de apelaciones, metimos una apelación a esa comisión, pues porque finalmente, ¿por qué están amagándonos a nosotros con una sanción cuando finalmente los jugadores están ejerciendo un derecho? Estamos en un país en donde la libertad de expresión existe. Y si ellos están expresando, ¿por qué a nosotros nos van a sancionar? ¿No? Entonces, sí, digo, lo que está ocurriendo es que finalmente, pues de repente vienen los amagos, vienen las presiones para eliminar cualquier conducta o cualquier expresión que finalmente afecta a los intereses de quienes están en este momento gobernando el fútbol mexicano, ¿no?
3: Una pregunta más, profesor Castellanos. Finalmente hubo un equipo que lo logró, nos gustó, ¿no? El Atlante, ¿no? el Atlante lo logró a través del sistema de expansión. ¿Ustedes se sintieron traicionados por el Atlante?
0: Creo que también tenemos problemas en la comunicación con Alberto Castellanos. Vamos a tratar de
6: retomar. ¿Sí? ¿Sí? ¿Sí?
5: Pues, por supuesto,
6: yo pensé
5: que
6: colgó
5: uno de los principales.
0: José Alberto, te perdimos un segundo. ¿Nos puedes repetir la respuesta completa?
1: ¿Se sintieron traicionados?
5: Sí. Yo creo que una de las principales personas, de los más entusiastas en nuestro movimiento, por supuesto, era Emilio Escalante. Él al final tomó su decisión, la respetamos, pero él era muy entusiasta de que fuéramos al TAS como lo hicimos, ¿no? Ya después se bajaron, cada quien tiene sus motivos, sí, claro. Pero por supuesto que ellos estaban de acuerdo con el movimiento y eran de los más entusiastas, ¿no?
2: Sí, y además esto pasó, si no mal recuerdo, creo que el pasado 26 de mayo del 2025, ¿no? Cuando en ese comunicado Atlante dice, pues, ¿sabes qué?
0: Yo ya
2: no
0: le
2: entro,
0: claro,
2: en el tema del TAS.
0: Bueno, pues había conseguido.
1: Porque ya lo veía venir, ¿no?
0: José Alberto, la verdad agradecemos muchísimo que te hayas quedado con nosotros a platicar esto. Y la confianza y también la cantidad de preguntas y señalamientos que hemos hecho. Y te ofrecemos esta tribuna para, evidentemente, cualquier cosa que quieras comunicar, pues aquí está justamente MBS Deportes.
5: Muchas gracias. Habrá más cosas ya una vez que tengamos libertad para hablar sobre el tema jurídico, sobre los tiempos y demás. Estaremos en contacto con ustedes.
3: Oye, Alberto, nada más una última pregunta. Sí, la UDG, como una institución pública importante, una universidad tan grande, pública en México, ¿tiene algún tipo de presión en ese tema o nada? Me parece que otra vez lo perdimos,
0: sí,
3: ¿no?
0: Sí, pero no tardará ahora en contestar. Vamos a esperar. De repente tenía un poquito de delay.
3: Tampoco pasa nada, ¿no? Ya.
0: José Alberto, ¿nos escuchas?
5: Decir, sí. Hasta el momento... Sí los escucho.
0: Sí,
5: hasta el momento no he tenido ninguna presión. No ha habido ninguna presión. Mi rectora no me ha comunicado nada y al contrario, ha habido respaldo para que
0: No ha habido presión. Esa es la respuesta concreta que nos ha dado. Sí. Pues agradecemos a José Alberto Castellanos, el presidente del club de la UDG, que está en este proceso justamente para tratar de regresar el ascenso y el descenso. Una pena, caramba, de verdad. Y después de lo que acabamos de vivir como mundial, más solo pena porque hablas de un retraso solo en lo México. Futbolístico. Bueno, agradecemos a José Alberto. David, Burro, Alan, conclusiones que ustedes vean antes de irnos una pausa.
3: No, a ver, yo creo que los engañaron sí, así desde el principio, que acuérdense que utilizaron el tema, el pretexto de la pandemia, claro, y le dijeron, vamos a abolir el ascenso por algunos años, los engañaron porque ellos están cuidando su patrimonio y les importa un reverendo cacahuate en las ligas, de los equipos de expansión, las plazas en las diferentes República Mexicana, no les importa los jugadores, los entrenadores, todo lo que se pierde, no les importa que no haya un nivel competitivo, que muchos equipos se tiren a la maca en la Liga MX, no les importa. Ellos impusieron su ley para cuidar su negocio.
1: Sí, aparte, se excusaban con... Yo me acuerdo cuando entrevisté a Mikel Arriola con que los dineros de dónde provenían para la liga de para ese tipo de empresas.
3: Sí,
1: de
3: pero son pretextos.
1: Eran pretextos,
3: porque
1: pero te decías, se escudaban ahí.
3: Por favor,
0: no, oye, acaba de mencionar la cantidad de dinero de otras empresas mexicanas que están atrás y dice, oye, ¿nosotros qué? ¿Nuestras garantías dónde están? Tiene todo el fundamento para poder protestar.
2: No, claro, y aparte menciona en este tema el dinero, la cantidad que se supone que por la tabla porcentual los tres últimos debieron haber recibido
0: una oportunidad, claro,
2: proyecto, y dice, a ver, aquí no se recibió de esa forma, no me parece que también,
0: y lo que está diciendo,
2: el acuse que dice,
0: claro, más la federación dice que son más de 1,000,000,000 pesos, dice, aquí nunca los recibimos,
2: aquí no cayeron,
0: aquí no cayeron, ¿a dónde se fueron? Y nadie de eso ha
2: nadie
0: dicho
2: dice nada.
0: Nada,
2: ves, o sea, que se decía que ni siquiera estaban cobrando esa lana de la porcentual. Bueno, pues seguramente habrá muchas aristas por ahí. Oye, por último, decía el Burro, preguntaba si el gobierno no podría entrar. Ya lo decíamos, ha entrado en otras cosas.
1: No sé, por eso
2: Burro,
1: me pregunté. No
2: ¿te acuerdas durante la Copa del Mundo que la presidenta Claudia Sheinbaum invitó a Palacio Nacional a los 18 dueños del fútbol mexicano, o por lo menos sus representantes, y que habló de un plan de proyecto y los invitó y los comprometió
0: al
2: desarrollo
0: fútbol,
2: del fútbol? Ahí está tu desarrollo.
3: Yo creo que al final del día el gobierno tiene muchas cosas más importantes que hacer que meterse en temas de fútbol, que es un espectáculo, un entretenimiento nada más. Sí entiendo de alguna manera Anonymous, que se está pisoteando, como lo bien lo explicaba el profesor Castellanos, pisoteando el derecho y la inversión de otros grupos, ¿no? Ahí tendría que entrar la ley. Más que el gobierno, la ley tendría que entrar.
6: Pero creo que como garante, la máxima garante de la ley es justamente la presidenta del país. Yo no lo vería como una mala alternativa buscar un acercamiento para decirle, oiga, la presidenta, no. Esto no está pasando.
1: Es entretenimiento,
6: claro,
1: es importante.
6: Ayúdeme con estas garantías. Usted está garante de las garantías y de la ley. Estas son las opciones.
2: Mira, ¿no? Ya ni te puedes acercar a la FIFA porque ve cómo está peor.
1: Por eso. Trae un broncón primero la FIFA. ¿Tú qué se va a importar
3: esto? La FIFA fue la primera cómplice con la Federación. Porque la FIFA, la FIFA vio todo el asunto y se quedó de brazos cruzados y dijo, a mí no me importa, es decisión del fútbol mexicano. Cuando yo creo, a ver, no, habría que hacer esta investigación, pero las únicas dos ligas afiliadas a FIFA que no tienen ascenso ni descenso son Estados Unidos y México.
2: Claro que sí.
6: No, pues en verdad ha sido muy interesante.
1: Pues hay que tener el dedo del renglón ahí, ¿no?
6: Nos ha ilustrado de una manera espectacular lo que se está sufriendo en estos momentos, en estos niveles del fútbol.
2: Es la voz de aquel lado, ¿no?
6: Imagínate. Tenemos alegrías y regalos, Reycito.
2: Ah, por fin vamos a hablar de algo bueno. Dos pases dobles para el concierto de los Cumbia Forever Tour junto a Piwi para este jueves 6 de agosto a las 21 horas en el Centro de Espectáculos La Maraca. Dos pases dobles para los Alegres del Barranco, burrito, que se van a presentar el viernes 7 de agosto a las 21 horas.
6: ¿Cómo les llamó el burrito?
2: Los Guaraches del Norte, ¿no?
6: No, esos no son.
2: No, burrito. Esos son los Alegres
1: del Barranco. Dos trajes de Alan Lara no los vamos a regalar, ¿no?
2: No. Sería el rojo de Sar. O sea, a lo mejor le sacan algo más. Oye, los Alegres del Barranco se van a presentar este viernes 7 de agosto a las 21 horas en la Arena Ciudad de México como parte de su gira Siempre Alegres Tour 2026. Dos pases dobles para el evento Ruido Tobar, contando con las actuaciones estelares del Instituto Mexicano del Sonido y los colombianos Meridian Brothers. Se llevará a cabo el viernes 7 de agosto a las 21 horas en el Centro de Espectáculos La Maraca. Para ganar, llama al 55-51-66-1025.
1: Una pausa. ¿No hay boletos para Guarachiri y Guarachón? No, no hay.
6: No, tan lejos. Vamos, pausa y volvemos.
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7: 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Las curiosidades de tus artistas favoritos. La cantante María Daniela Aspiazu, integrante de María Daniela y su sonido láser, es la compositora de éxitos como Ya lo veía venir y Sentimental para Moderato, Te alejas de mí para Este man y Nunca es suficiente para Natalia Lafourcade.

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0: que nos mandó David Faitelson, como anda en Atlixco, dijo, me voy a poner ranchero, y así nos mandó esto, gracias David. Bueno, nosotros continuamos justamente en este recorrido. Me duele pensar lo que está pasando después de esta entrevista con la Liga de Expansión, David, y de ahí retomar que viene la Leagues Cup. ¿Para dónde vamos, eh?
1: Sí, totalmente. La verdad es que es... Y yo creo que, a ver, mucha gente dice que es un tema aislado, que no afecta el nivel del fútbol mexicano. Yo no creo eso, es una mentira. Sí afecta el desarrollo, lo decían ustedes, la cantidad de jugadores que han salido de ligas de expansión, como también es una oportunidad para el desarrollo de entrenadores. Insistimos, el nivel competitivo de la Liga MX, el nivel de competencia, cuando tienes ascenso y tienes descenso y tienes miedo de descender como futbolista, como entidad, te refuerzas, buscas ser mejor. No, yo no veo nada positivo en esto. Lo único positivo es que esta gente asegura que no pierde su plata, ¿no?
0: Sí, pero seguramente una cosa de valer subiendo, que es una oportunidad de ellos de acrecentar su inversión, y otra que te quedes estancado ahí, y te conviertas en un equipo más de una liga que no pasa nada, ¿no?
2: Es que no va a pasar nada, y además, no lo neguemos, nos burlamos mucho de la Liga MX, pero la primera división creo que no tiene comparación, ¿no? Entonces, que pase como en Estados Unidos con esa Championship, que ya ellos pretenden, de hecho, allá en los Estados Unidos, van a arrancar con un calendario normal, ¿no? Como lo hacemos todas las ligas del mundo, y además están pretendiendo implementar el ascenso y el descenso, esto en un proyecto en los próximos años. Es que yo ya no veo.
0: Sí, con el dinero que tiene la federación podría hacer, incluso ayudar a la expansión del fútbol. Hombre, dentro de este fútbol mexicano. Cambiamos rápidamente de tema y tenemos que empezar a involucrarnos con lo que se va a vivir en el 2028 en los Juegos Olímpicos, porque tenemos en la línea telefónica a Matías Grande, el arquero mexicano que ha tenido un recorrido espectacular después de su participación en París 2024. Es campeón de la Copa del Mundo de tiro con arco en Madrid 2025, y nos enlazamos con él para platicar su progreso y evidentemente el camino que tiene por delante. Matías, te saludamos con gusto, el Burro Van Rankin, David Faitelson, Alan Lara, tu servidor Carlos Aguilar. Me imagino que la mente pinta para Los Ángeles 2028. ¿Cómo estás?
3: Todo muy bien, muchísimas gracias por el tiempo. La verdad estoy contentísimo, vamos empezando el ciclo de la mejor forma. Yo creo que es un comienzo que todo atleta quisiera tener. Vamos bien dirigidos para Los Ángeles y bien enfocados.
4: Mi querido Matías Grande, ¿cómo estás? Soy Jorge Van Rankin, te saludo con mucho gusto. Dime una cosa, tú de los grandes referentes, de lo que se espera mucho y seguramente vas a estar como los grandes para las Olimpiadas. Dime una cosa que me gustaría preguntarte, ¿cómo has evolucionado mentalmente en los últimos años?
3: Fíjate que antes y después de París, yo creo que es un Matías diferente, uno donde ya agarra el barco, se sube y dice, la neta, no me quiero bajar, quiero llegar a Los Ángeles y poder llevarme un recuerdillo. Hay de esos que no se pueden comprar, uno padre, una medalla, y la verdad es que estoy como ya muy enfocado. Después de París, yo siento que agarré como las cosas más en serio, le dije a mi familia, pues nos vemos, porque la verdad voy a estar enfocado para Los Ángeles, tengo muchas ganas de que se nos pueda dar algo padre allá, y qué mejor que ellos también me puedan acompañar por allá.
4: David.
1: Ah, Matías, ¿cómo estás? Te saludo con mucho gusto, muchas felicidades. Oye, Matías, ¿cuáles son las áreas de oportunidad, los retos más importantes que vas a tener de aquí a los Juegos Olímpicos de Los Ángeles?
3: Pues para empezar hay que más o menos plantear qué vamos a hacer de competencias. Ahorita empezamos el ciclo con Juegos Centroamericanos y el próximo año, en 2027, vamos a tener Mundial en Colombia, donde se van a sortear las primeras plazas olímpicas. Ese es el primer reto al que se afronta la delegación, al que nosotros queremos ir y lograr esas medallas y junto con esas medallas, pues esos pases. Después de ese Mundial, sigue el Continental, los Juegos Panamericanos en Lima, donde la delegación también va muy unida a conseguir todo, a tratar de que justo se nos den las cosas para que podamos tener esos cupos ya un año antes de Juegos Olímpicos. Y el reto es pues el día a día, el tratar de mejorarse a sí mismo, el seguir mejorando y el tratar de que todo vaya fluyendo acorde al plan.
4: ¿Cómo estás, Matías? De este lado te saluda con gusto Alan Lara. Oye, hablamos mucho de Gil Mora con 17 años, de Zach del Toro, que igual es uno de nuestros grandes atletas. También hay que hablar con 22 años de Matías Grande.
2: Y oye, preguntarte, ¿cuál es tu techo? Porque si le echamos un ojo a tu palmarés, a tus procesos, realmente para tu edad debe ser destacable. Y si llegas con sed de revancha, ahora lo que fue la participación de los centroamericanos, pero sobre todo el gran examen Los Ángeles 2028, Matías.
3: Pues fíjate que yo siento que estos centroamericanos dejan una experiencia como muy, pues, bonita. Traía una espina bien enterrada estos últimos años, donde no había podido conseguir esa medalla individual, la había podido sacar en mundiales, en copas del mundo, donde la verdad se me estaba fluyendo de una manera como muy sencilla, pero estos centroamericanos desde el 2023 en San Salvador no se me podía dar esta medalla. En el año pasado, donde fuimos a República Dominicana para sacar estos cupos para Juegos Centros, tampoco se me pudo dar. Venía bien enfocado, con muchas ganas de ganar esta medalla, porque era algo que me faltaba del continente, y la verdad es que a eso llegué, para poder ganar esta medalla, y quedé bien contento con cómo hemos trabajado con el nuevo entrenador, que al inicio pues fue bien diferente, porque pues es hablar ya en otro idioma, en algo que la verdad yo les agradezco a mis papás, porque desde siempre fui a escuela bilingüe y a mí me facilitó mucho, pero yo entiendo que es diferente, es algo que no todos están acostumbrados.
0: Claro, definitivo, no, que el burro fue a escuela de numerito y míralo, apenas va agarrando.
4: Sí, ni copiando pasaba.
0: Le tiembla el cárter, pero bueno, Matías, yo quería preguntarte lo siguiente, Matías, cuando vemos que un atleta tiene un crecimiento y vivió cierta experiencia más en Juegos Olímpicos y dice, esta experiencia me funcionó, ¿cómo verdaderamente realmente te funcionó? Es decir, ¿qué tuviste que hacer tú? Porque me puedes decir, es que me concentré, pero ¿qué fue lo que tuviste que experimentar para lograr este crecimiento?
3: Pues perder a la fea, la que duele. Yo recuerdo mucho un mundial donde yo iba como muy ilusionado, iba muy jovencito, bueno, todavía no, pero iba muy nuevo en el área como de experiencia, y me acuerdo que llegué y dije, no, mundial, no manches, y creo que tenía como 19, 18 años por ahí, y dije, bueno, pues vamos a ver cómo nos va. Y de nomás de yo hacer grande el evento y no hacerme grande junto a él,

0: deportista sí tiene que pasar por esas áreas. Ojalá llegue un superhumano que diga, no, pues yo nunca he perdido y no lo conozco. Pero la verdad es que en mi caso sí, así fue.
1: Oye, mi querido Matías, dime algo. Ahorita te escuchaba decir que estás muy, muy contento, se te escucha que estás contento, pero ¿qué aspecto de tu técnica piensas tú que ha mejorado?
0: Pues mira, la verdad es que casi se me hacen los ojos rasgados del tiempo que he pasado en Corea este año, porque ya es muchísimo, pasé un poquito más del mes y lo hemos estado en Europa, gracias a Dios con todo el apoyo de las entidades de gobierno, de que nos mandan para allá, estamos concentrados entre Copas del Mundo, ahorita el Centroamericano, la verdad es que nos ha ayudado muchísimo. De comer tanto allá, pues digo, sí, nos ha ayudado muchísimo, hemos estado rodeados de los mejores del mundo y la verdad es que ese apoyo y esa ayuda que hemos estado desarrollándonos más en esos continentes, pues obviamente nos ha ayudado muchísimo.
2: Totalmente. Oye, Matías, ¿dónde México tiene más fuerza en este momento? ¿En la modalidad de compuesto o recurvo?
0: Yo siento que vamos de la mano, es un área donde pueden tener muchas oportunidades, donde nosotros los recurvos, que bueno, pues yo voy empezando en esto de tener varios Juegos Olímpicos, si Dios quiere, pero donde nosotros pues les podemos guiar un poquito a los compuestos, porque ellos han tenido resultados increíbles, han venido ganando muchísimo por los últimos años, que es algo que la verdad nosotros les respetamos mucho, como ellos nos respetan, que al estar en un proceso olímpico es diferente esa vibra, como lo que una persona lo que haría por llegar a unos Juegos Olímpicos, y es lo que nosotros tratamos de guiarlos o tratar de que justo no se pierdan en el camino donde pues a veces gana la emoción, a veces gana el deseo de llegar, y esas son las formas donde nosotros como recurvo, donde pues ya veníamos de un ciclo olímpico, afrontamos uno, pero ya habiendo ido a unos, y el compuesto es nuevo, pero no para todo el mundo, entonces esa es la ventaja que puede tener México sobre el resto del mundo, donde no se han desarrollado tanto a lo mejor como México en los últimos años en los Juegos Olímpicos.
1: Bueno, pues realmente agradecemos a Matías Grande. ¿Colonchis o lo estoy pronunciando mal?
0: Calionchi se dice.
1: Calionchis, perfecto. Aquí está
2: Calionchis.
1: el chico nacido en Celaya, que también ha competido por Coahuila y que
3: Échame el
1: busca
3: corte.
1: justamente el gran camino para los Juegos Olímpicos de Los Ángeles 2028. Abrazo, gracias Matías.
3: Gracias, Matías.
2: Abrazo,
3: Abrazo,
2: Matías.
3: fuerte.
2: Felicidades.
1: Felicidades de
0: Un
1: verdad.
0: abrazo, un abrazo, un
1: Nosotros vamos a
0: abrazo.
1: hacer una pausa. ¿Qué tienes, mi querido Alan?
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1: Ahí está, pausa y volvemos.
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10: Todos somos Memo, ánimo, todos con Memo, a votar, a votar, a votar y apoyarlo y que sepa que tiene todo un séquito de admiradores que lo vamos a apoyar en cuanto lo nominen. ¡Ánimo, Memo, estamos contigo!
11: ¡Venga, venga, vamos todos con la perra Schutz!
10: Hola, Memo, soy tu fan, te sigo apoyando, te estoy apoyando en la Casa de los Famosos, estamos contigo, no te desanimes, cada que te nominen, ahí vamos a estar el equipo Memo. ¡Ánimo!
2: ¡Y la tropa de la perra Schutz!

0: ¿Qué está pasando? ¿Escuchamos bien? ¿Qué está pasando?
1: Bueno, ¿sabor, pues ahí está? Oye, aquí está, oye, Perra Schutz. Oye, vamos
2: la
1: a
2: tropa de la Perra
1: Schutz. Oye, David, yo quiero escuchar David, dos veces Casa de los Famosos, o lo que se llama Big Brother, que es el Burro Van Rey. Dale un consejito, un ex, papá.
3: Pues es que
4: se lo dije a él, así públicamente, que no se clavara en rollos.
1: Tú estuviste con Pedro Infante, ¿no? Y Jorge Negrete.
4: No, con las hermanas Águila.
1: Con las hermanas Águila.
4: Sí, de hecho, le brinqué a un... Oye,
5: no,
4: este...
5: con Pablo Mármol.
4: Pedro Picapiedra. No, fíjate que me tocó con Videgaray.
1: Fue la década de los 40. Ah, Vide estuvo ahí contigo.
4: Videgaray estuvo conmigo, lo llevé a la final, llegamos a la final.
3: Además, el único sobreviviente, el Burro y Vivo.
4: Y ganó. Lo llevamos a la... Vete a la mierda, Petit.
1: A ver, aclárame.
2: No, espérate, ¿por qué le dijiste así?
1: Oye, aclárame. ¿Estuviste dos veces?
4: Dos veces.
1: Pero a ver, ¿cómo fue la primera y la segunda? ¿Qué marcó la diferencia?
4: La primera estuve con Omar Chaparro, estuve con Yolanda Andrade, estuve, había un equipazo ahí maravilloso. Ajá. El Travieso Arce, claro, con Adrián Uribe, todos ellos. ¿Y qué fue? Que me sacaron, yo, a mí me hicieron una cosa truculentona ahí, porque si
5: siempre
4: me
5: dicen lo mismo, cuando si lo sacan, salía, dicen, si salía me hicieron trampa.
1: Siempre, siempre fue víctima, ¿verdad?
4: Pues tú dirás, y no, porque se quedaba una mujer.
3: Burrito.
4: Y seis güeyes. Y cuando yo salí, porque gritaban burro adentro y me metieron al que siguió. A ver, dime por qué.
3: Ah, mira.
4: Por eso, ¿sabes qué? Va a salir ya este. Sale el tal Fede, ¿eh? El Fede,
1: pero
4: sale el Fede.
1: Pero el Fede está metido ahí nada más como.
4: Fede sale. Fede va a salir porque no hay billete.
3: Burrito, ¿qué consejo le darías a Memo? A ver, tú aquí la experiencia.
4: Que sigue haciendo. ¿Cómo él? Lo ha hecho muy bien hasta
3: yo
4: ahorita.
3: Quiero que golpee
4: nada
3: a alguien,
4: más que no se vista.
1: No, no,
4: de,
1: ¿cómo crees?
4: Ya, que no,
1: con el screw. Memo lo está haciendo.
4: Oye,
1: de manera espectacular.
4: Te va a llegar tu traje. Bueno, David, el screwball.
1: Creo que el siguiente eres tú. ¡Nos vamos!
3: ¡Anímate, David!
5: ¡Anímate, David! Para la orden, por supuesto. Hay que buscar la papa como sea.
1: Mira, ya encendió su tugurio, David. Mira, oye, póngalo otra vez.
4: No,
1: mira,
4: ya.
1: Oye, es el de Tabárez de Acapulco.
4: Carlos, no dimos
1: pero
4: la
1: bueno,
4: nota. No dimos la nota. Noticia.
5: Quise producción, no como allá.
1: Pero mañana damos la gran noticia para el próximo fin de semana. La tendremos aquí para el día de mañana. Nos vamos, todo mundo.
4: Gracias.
1: En los controles, el Army, aquí a la Lara, David Faitelson, el Burro Barranqui, su servidor Carlos Aguilar. También está Led con nosotros. Vámonos. Esto ha sido MBS Deportes. A continuación, ¿quién, Burrito?
4: Pamela Cedera con las noticias.
3: Muy bien, buenas tardes.
4: ¿Traes el raid?
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9: 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Buenas tardes, raza. ¿Cómo están? Les saluda con un gusto y un placer Sofía Dom, tu sopita favorita. Y les doy la bienvenida a este su programa, La Mezcla Neta, donde nos encanta andar diciendo la mera neta del planeta. Platicamos bien a gusto y lanzamos ciertos dilemas al aire. Así que bueno, si tú quieres formar parte de la conversación, mándame mensajito al número en cabina 351-1640-981 o a través de nuestro Instagram @exazamora. Bien, raza, el día de hoy traemos programón. Son las 4:02 y oficialmente iniciamos este programa. Te voy a estar acompañando hasta las 6 de la tarde. Es martes ya. Rápido se nos va a ir agosto. Bendito Dios. Le pedimos a Dios que se vaya rápido agosto. Mientras tanto, por acá te traigo unos datos. Te traigo un hobby también bastante interesante, entre otras cosas. Por ejemplo, te voy a dar un pequeño adelanto. Y es que, ¿cuál es esa tragedia doméstica pequeña que dices ya? Ya valió, coméntamela por ahí al número en cabina 351-1640-981. También por ahí te traigo un manual no oficial de la adultez. ¿Acaso tú sabes dónde está la llave de paso de agua de tu casa? No sé si lo dije bien, yo no sé si mi cerebro lo coordinó, pero bueno. Todo eso y más en el programa del día de hoy, además de la mejor música. Así que vamos a iniciar con una rola. En estos momentos iniciamos con nada más y nada menos que Gloria Trevi, así como lo escuchas. Así que nos vamos a ir con esto de Gloria Trevi, que es buena, no estás sola. Así que bueno, nos vamos con música y regresamos con más temas por acá en tu frecuencia naranja, en todas partes. 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

0: En todas partes, Montex, estamos de regreso por acá en tu frecuencia naranja, tu espacio favorito para tus oídos, y nos recibe esta rolita que nos hace sentir como en el antro, ¿no? Bueno, yo nunca fui un antro, pero supongo que así se sentían los antros en aquellas épocas, así es que estoy hablando de esta rola de Ultranate, Email, Angel y Hugel que se llama Moving to the Sun. También escuchamos a Pink Parnes y Kelela con The Bridget. E iniciamos con Gloria Trevi con No Estás Sola. Iniciamos muy mex y terminamos muy tecno. ¿Qué está pasando aquí? Pero bueno, oigan chicos, el día de hoy les traigo una pregunta, un dilema muy interesante. Y es que ya vamos a empezar con temas medio controversiales, medio extraños. Y es que las amistades también deben terminarse cuando ya no aportan nada. Porque yo creo que muchas veces preguntamos desde el aspecto quizás de decir, ok, es que las relaciones, ¿no? Las relaciones deben de terminar cuando ya no te aportan nada. Pero, ¿y las amistades? ¿Cómo te puedes dar cuenta si algo te aporta o no te aporta? ¿Cómo te puedes dar cuenta a lo mejor si ya es momento de terminar esta amistad? O a lo mejor ni siquiera es como que se deba de dar un corte. Mucha gente dice, es que ya no se debe de dar un corte. O sea, simplemente se dejan de hablar y ya. Entonces, el día de hoy tú eres el juez. Tú me puedes decir, Sopa, sí se deben de terminar. No se deben de terminar por los recuerdos, etcétera. Coméntamelo por ahí, te repito la pregunta. ¿Las amistades también deberían terminarse cuando ya no aportan nada? Más al ratito vamos a ir desmenuzando este bellísimo y hermosísimo dilema de esta tarde. Pero bueno, oigan raza, no llovió, bendito Dios. El día de hoy se veía una lluvia bastante amenazadora según acá el clima. Ahorita estamos a 21 grados. Se supone que ahorita a las 4 y 5 es cuando más fuerte va a llover, pero Vemos bien, ahorita ustedes de que sopa, yo estoy inundado y yo, no me digas eso, criatura, nada, así que ojalá que no, pero bueno, toma tus precauciones, hay solecito, así que también, pues no olvides ponerte bloqueador, aunque sea ya tarde, no pasa nada, tú ponte bloqueador, pero bueno, también te repito que si tú quieres formar parte de la conversación, me puedes mandar mensaje al número en cabina, 351-1640-981 o a través de nuestro Instagram, @exazamora. Nos vamos a ir a una pequeña pausa porque regresando te traigo el brillo del día y es que te voy a dar un dato acerca de los koalas que te va a fascinar. Así que no te despegues de tu frecuencia naranja en todas partes. ¡Ponte Exa!
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7: Sebastián Yatra es ambidiestro. Escribe con la mano izquierda, pero utiliza la mano derecha para realizar la mayoría de sus actividades cotidianas, como tocar instrumentos.

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0: 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Estamos de regreso por acá en tu frecuencia naranja, personitas. Los recibo con un gusto y un placer. Y los recibo con Madonna, oigan, con esta rola que se llama Dancenteria. Así como lo escuchas, bastante interesante esta rola. Nos recuerda a los inicios de Madonna. Entonces escuchamos Respirar de María José. Iniciamos con Fuiste tú de Mar Solís. Les digo que para mí Mar Solís es una gran artista. De verdad, yo la descubrí aquí y para mí 10 de 10 es una artista española bastante buena al parecer. Así que bueno, para... Ah, no, esperen. No esperen que les estoy confundiendo. Sí, es una artista, oigan, que tiene demasiado. Es de raíces latinas, perdón, justamente, aunque nació en Estados Unidos. Pero de verdad 10 de 10 su música. Y oigan, por acá les traigo un dato que los va a hacer felices. Es que ¿cuántos no amamos a los koalas? Los koalas son vidas. Yo recuerdo que yo tuve una obsesión con los koalas muy grande cuando iba en prepa. Y me encanta. Sé muchos datos acerca de los koalas. Por ejemplo, comen eucalipto, obviamente. También sus bebés se alimentan de sus popis. O sea, tienen como una bolsita donde están ahí como coexistiendo. Son muy bonitos, pero también es muy probable que si te les acercas te peguen alguna enfermedad, ya que pues por lo mismo que manejan residuos, ya sabes de cuáles, pues llega a suceder. Ahora, ¿qué es el dato que te vengo a decir? Sopa, ¿me vienes a hablar acerca de los baños, acerca de los koalas? Pues no. Y es que por si no lo sabías, los koalas también tienen huellas digitales muy parecidas a las de un humano. Así como lo escuchas, tienen huellas dactilares tan increíblemente parecidas a los humanos que incluso se observan bajo un microscopio. Los expertos forenses pueden tener problemas en notar las diferencias entre las crestas, los bucles y las espirales de ambos. Si tú me dices, Sopa, yo nunca me he visto mis huellas dactilares, pues mira, yo te invito a que así como a contraluz o muy muy cerquita y vas a ver cómo hay algunas líneas, esas son tus huellas dactilares. Ahora, te tengo unas características y curiosidades. Lo primero es la evolución separada, y es que los koalas no son primates. Desarrollaron estas características de forma totalmente independiente a la de nosotros. También tienen una evolución convergente, es decir, ocurre cuando dos especies distintas crean rasgos iguales porque enfrentan necesidades parecidas. Y es que, por si no lo sabías, ayudan a trepar las líneas entre los dedos, les dan la fricción necesaria para agarrarse con fuerza de los troncos y desgarrar las hojas de eucalipto. Y por si no lo sabías, cada koala posee marcas únicas en sus manos, tal como lo sucede con los humanos. Y es bastante interesante, y es que ves sus patitas y... ¡ay, da cositas! O sea, es que ves sus patitas, tienen sus deditos ahí, sus 5 deditos, y los ves y son demasiado parecidos en verdad. Dan demasiada ternura y a la vez como que te dan cosas, no sé cómo describir la experiencia de ver las patas de un koala. Te invito a que busques en Google, le pongas ahí de que koalas, huellas dactilares o huellas digitales, y te van a aparecer y te va a dar entre cosa y entre cosa bonita. No sé cómo describirlo, pero sí está raro. Además de que su mano es algo parecido a la del humano. Tiene 3 manitos así, como 2 pulgadas. O sea, tiene 5 deditos. Ellos sí tienen deditos. Y además de que están peluditos, no sé, se ve bien raro. Se ve como una manita, pero con garras. Así cuando veas a alguien y le ves su mano, le dices, ay, mira, tienes mano de koala, y ya se van a sacar de onda bien machín. Así que bueno, coméntame qué opinas de todo esto, bastante interesante, a mí me hace muy feliz conocer estos datos. Pero cuéntame tú qué opinas, número en cabina, 351-1640-981 o a través de nuestro Instagram, @exazamora. Quizás, mira, quizás si tu ex te decía koala, sea por esto. A lo mejor él era un ser inteligente que dijo, mira, se parecen sus manitas a las del koala y por eso decidió empezar a decirte así de apodo, no sé. Es que da cosa, chicos, de verdad, investiguenlo y sí genera como cierto conflicto. Además de que los ves y tienen cara medio de que están consternados, constipados, no saben ni qué están haciendo en su vida, pero bueno. Oigan, chicuelos, pues yo me voy a ir a una pequeña pausa, pero regresando te traigo el hobby del día de hoy. Es que podremos compartir huellas dactilares con los koalas, pero lo que no compartimos es el cerebro. Así que si tú quieres poner a ejercitar el tuyo, no te despegues de tu frecuencia naranja. Una pequeña pausa y regresamos con más temas por acá. 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

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Estamos de regreso por acá en la mezcla neta, mezclando tu tarde con buena música. Y nos recibe Mar Solís con Saco de Sal. También escuchamos Gigante, oigan, esto de Colors y Mon Laferte. E iniciamos con So Easy de la guapa Olivia Ten. Ay, chicos, qué buena tarde, qué buena música. Este bloquecito me puso como medio nostálgica, no sé, como que entre Mar de Sal y Gigante, como que, Saco de Sal, perdón, y Gigante, como que sí me dolió, sí me generó ahí como un sentimiento nuevo. Pero bueno, ¿sabes también qué me genera un sentimiento nuevo? Conocer que puedes hacer tu propio robot, así como lo escuchas. Y es que en el hobby del día de hoy también tenemos el crear un robot en casa. Esto es un proyecto divertido y accesible. Y es que puedes empezar con materiales reciclados o dar el salto a la electrónica básica usando placas, programas y no sé qué tanto. Pero si tú quieres algo súper, hiper, mega básico, pues por acá te traigo la opción ideal. Y es que necesitas cartón, palitos de madera, botellas de plástico o tapas. Eso es para la estructura. También tenemos por ahí el movimiento. Y es que tú me dices, Sopa, ¿cómo puedo hacer que se mueva? Pues con pequeños motores DC de 3V, así como, así se llama literal, motor DC de 3V. Así literalmente, o un servomotor. Ahora sí que depende de tu proyecto, de cuánto necesites y todo eso. Lo puedes ir a checar directamente a diferentes tiendas donde vendan todo tipo de electrónica. También tenemos energías pila AA o baterías recargables con sus portátiles. Un control, esto es opcional.

muy básico, la verdad, suena demasiado sencillo. A lo mejor es de esas cosas que tú dices, bueno, se escuchan básicas, se escucha que esto puedo hacerlo rápidamente y termina siendo el proyecto más grande de tu vida en donde dices, ¿qué estoy haciendo? ¿Qué estoy haciendo con esto? Así que bueno. Oigan, chicos, también te recuerdo, ya se viene el ranking netamente absurdo. Y es que si tú quieres formar parte de esto, mándame mensajito al número en cabina 351-1640-981 con pequeñas tragedias domésticas. Esas cosas que dices es que ya pasó y ya valió. Y también por ahí tenemos el dilema de la tarde. Y es que las amistades también deberían determinarse cuando ya no aportan nada. Bastante interesante este dilema. Te recuerdo que nos puedes comentar tus opiniones al número en cabina 351-1640-981 o a través de nuestro Instagram @exazamora. Andamos bastante a gusto, bastante felices, así que de una vez, mire, porque te quiero mucho, nos vamos a ir directo con YouTube también para que nos puedas seguir, ExaFM Zamora 98.1 o a través de nuestro página oficial www.exafmzamora.mx. Y para continuar con buena música, nos vamos a ir con algo de Doja Cat, con esto que se llama Paint It Don't Red, así como lo escuchas. Painted Don't Red, eso me enojo yo. Es que chicos, a mí no pongan doble T porque no te voy a saber decir qué significa. Pero bueno, nos vamos a ir con esta rola de Doja Cat, Painted Don't Red. 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

0: En todas partes, ponte Exa, estamos de regreso por acá en la mezcla neta. Te recibe con mucho gusto y sabor Sofía Dom, sopita favorita, junto con Timo. Oye, con eso que se llama No Hay Que Llorar, también escuchamos La Playa, esto de Motel, e iniciamos con Die Die de Shakira, bella, hermosa, preciosa. Oigan, qué bonita tarde tenemos el día de hoy y tenemos el ranking netamente absurdo, y es que 10 pequeñas tragedias domésticas, esas que dices, ya valió, ya me pasó, ya no sé qué voy a hacer. Pues bueno, por acá te tengo un topcito. Y es que yo creo que en la número 10 yo pondría la de poner hervir agua. Poner a hervir agua y que se te olvide. Llega a pasar más de lo que me gustaría admitir, pero sí hay gente que literal pone a hervir agua y se le olvida. Se le olvida que puso a hervir agua, es como de ¿qué prosigue? ¿Qué sigue, no? También tenemos el descubrir que no hay papel de baño ya cuando es demasiado tarde. Porque una cosa es decir, bueno, que alguien me traiga el rollo de papel. Va, o sea, o que tú estés en tu casa solito y dices, bueno, pues ahorita me paro rápido, voy a poner el papel y todo. Pero ¿qué pasa cuando hasta el repuesto del repuesto del repuesto se acabó? ¿Qué hacemos? ¿Qué hacemos en ese momento? Lloramos y decimos, ni modo, tocó servilleta de cocina. llega a pasar demasiado. También que el trapeador deje el piso más sucio que limpio. Ay, a mí me choca, de verdad. Hay que lavar el trapeador, chicos. Por si no lo sabían, hay que lavar el trapeador. Es demasiado importante esta información. Así que bueno, cada que termines de trapear, échale en una cubeta clorito, lo enjuagas y así lo dejas y se desinfecta bastante bien. También lavar un solo plato. De las veces que dices, bueno, pues nomás cené, deja al agua el plato, pero te decides poner a revisar el refri y terminas lavando toda la loza. Y tú te pones y dices, ah, bueno, recio, y te pones a lavar todo y terminas más cansado que nada. También está la parte de que se acabe el jabón. Que se acabe el agua, oye. Que se te acabe el agua. Que te estés bañando y de repente ya no sale nada y tú estás todo enjabonado y todo, y tú de, me va a salir caspa. Sopa, me voy a quedar calvo porque no me terminé de enjabonar. Yo pensaba que pasaba eso, que te quedabas calvo porque no te terminas de enjabonar bien. También un vaso olvidado con un misterio biológico. Yo creo que una tragedia que sucede demasiado es cuando tú confías en que no se va a echar a perder porque investigaste en internet y internet decía, dura 2 semanas, y cuando abres el topper a la semana ya lo ves todo lleno de moho, de hongo, de probabilidad de salmonela y dices, creo que falló algo. No sé qué falló, pero creo que falló algo. También encontrar un topper, pero nunca su tapa. Fíjense que yo encontré la solución a esa tragedia. Agarras papel aluminio y le pones y ya quedó. Ya quedó listo, ya quedó para que lo puedas usar bien a gusto. También que te tengo por ahí que se acabe el jabón para la ropa. Ahí me llegó a pasar esta tragedia y es que yo ponía la lavadora, la ponía a llenar, echaba el agua y decía, ahorita, antes lavaba así, no me juzguen, ahorita le echo el jabón. Y yo estaba bien a gusto dejando que se llenara la lavadora y todo. Y yo cuando iba a desconectarla o a cerrarla a la toma de agua, lo que sucedía era lo que no había jabón. Y yo, ¿por qué no hay jabón? Y luego las tiendas de mi casa cierran súper temprano y yo estaba como de, ya no alcancé. Y me ponía a llorar porque dices, es que ¿qué hago? Bien desesperada yo, la neta. También escuchar un ruidito extraño en la casa y descubrir que era algo raro, algo como una cucaracha. Fíjense que los que tenemos animalitos como gatitos sabemos que ya que escuchamos al gato haciendo de las suyas es porque probablemente encontraron un pequeño invasor que no consideramos dentro del hogar. También, oye, abrir, ay, a mí me choca la bolsa de basura, chicos, que la quieres sacar y dices, bueno, la voy a sacar de una manera bonita, que no se vaya a romper ni nada, porque yo sé que si se rompe ya valió, así que bueno. Y vas sacando la bolsa y se rompe. O cuando la sacas y dices, bueno, no va a ensuciar nada, no sé qué está escurriendo nada. La dejas tantito en el suelo, la levantas y ya ves el escurridero. ¿Por qué sucede eso? A ver, que alguien explique, por favor, por qué sucede ese tipo de cosas. Me surgió la duda, la verdad. Pero bueno, esas son las tragedias. Yo creo que mi mayor tragedia es cuando voy a sacar, que cambio la arena de mis gatitas y que solamente tiro la otra arena y la alzo y se rompe. O sea, a lo mejor por el peso o algo se rompe y se hace un tirador de arena y ahora por floja me toca hacerlo el doble. Esas son mis tragedias. Pero bueno, coméntame las tuyas al número en cabina 351-1640-981. Nos vamos a una pequeña pausa porque regresando te traigo el manual no oficial de la adultez. Así que no te despegues de tu frecuencia naranja en todas partes. 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
7: Al cumplir 18 años, Víctor García formó parte de un grupo llamado Nahum, con el cual llegarían a la Ciudad de México para probar suerte dentro del Festival Valores Juveniles del año de 1996.

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Estamos de regreso por acá en tu frecuencia naranja. Y nos recibe Eres Mi Nada, esta de la guapa de Yuridia. También escuchamos a Sarah Larson junto con Robin con esto que se llama Tell to Me, Sarah. E iniciamos con Kate the Made You Love Me de Ariana Grande, quien se va a dar un descanso de la vida pública. Está bien, Ariana. Yo te esperaré toda la vida si es necesario. Pero bueno, oigan chicos, por acá les traigo algo bastante interesante en el manual no oficial de la adultez. Y es que hay algo que nadie te dice, pero que yo creo que es de vital importancia que sepas. Ya sea que rentes, que sea tu casa, que sea presta, lo que sea. Y es que aprende dónde está la llave de paso del agua en tu casa. Y es que, ¿por qué es importante esto? Y es que te permite cortar el suministro general de inmediato ante cualquier emergencia, tubería rota, fuga grave, evitando así inundaciones, daños costosos o incluso la pérdida masiva de

este recurso. O sea, es demasiado importante. Ahora, ¿dónde es que la puedo encontrar? Casi siempre está cerca del medidor o contador de agua de la entrada, abajo del fregadero de la cocina, cerca de la zona de lavandería o cuarto de servicio, o cerca del calentador de agua. Eso es demasiado importante. Y es que también puedes encontrarla, por ejemplo, en la banqueta, en la fachada, en el interior junto a la puerta principal, en cierta tubería en específico, entre otras cosas. Fíjense que yo por ahí tengo una anécdota, y es que yo no sabía de dónde era la llave de paso del agua de mi casa. Un día dejó de subir agua, dejó de haber agua en mi tinaco, y yo decía, es que ¿cómo? O sea, ¿y cómo yo sé que está llegando el agua? ¿Cómo puedo evitar lavar a lo mejor cuando no haya agua? Todo ese tipo de cosas. Porque, bueno, en la zona en donde yo vivo así es como funciona. Y yo dije, es que ¿cómo la averiguo? Y tuve que mandar mensaje a la persona que me renta la casa. Y dije, que oiga, disculpe, es que, pues, ¿en dónde está la llave de paso? O sea, ¿dónde puedo checar yo que llegue el agua, que esté viendo bien y todo? Ya me dijo, pero aún así, chicos, me costó tanto averiguar dónde estaba. O sea, estaba a plena vista, literal, estaba frente a mi cara. Pero yo decía, es que no la encuentro y no la encuentro y no la encuentro. Pues al final la encontré y ya, vivo feliz. Pero es que sí es muy importante, es demasiado importante, porque también pues te va a ayudar demasiado. Ahora, ¿cómo la acciono perfectamente? ¿Cómo sé que está cerrada o abierta, sopa? Y fácilmente, cierra, gira la manivela o la válvula. Y yo, perdónenme, es que no doy una, chicos, mi dislexia da demasiado que decir. Sobre la válvula, en el sentido de las agujas del reloj, hacia la derecha, o sea, hacia la derecha, tu derecha. O colócalo en posición perpendicular a la tubería. También para abrir la gira en sentido contrario, o sea, ahí te vas a dar cuenta. Ahora, hay algunos lugares en donde sí es un poquito más complicado porque la tienen muy escondida. Algunos la tienen hasta enterrado. Oye, ¿qué onda? Hay gente que sí la tiene bien rara. Ahora, ubicaciones comunes. Exterior o fachada, cerca del medidor es lo más común. En el interior de la vivienda, pues casi siempre cerca del calentador, del tinaco o de ciertas tuberías. O en zonas húmedas, como son los lavabos y el inodoro, que son pues en las zonas donde están generalmente. Así que bueno, siempre ten en cuenta esto. Si tú no sabes, o sea, a lo mejor ahorita ya te metí la duda de, oye, sopa, no sé dónde está la llave de paso del agua. Ya me metiste la duda. Pues ya lo puedes averiguar. Obviamente también lo puedes hacer con el gas. Lo puedes hacer con saber dónde están tus medidores. También es bastante importante, así puedes saber. E incluso hay gente que aprende a leer los medidores para que sea aún más fácil poder tú, pues, llevar como el conteo, como que llevar la idea de cuánto estás gastando y todo. Así que bueno, si tú eres de esas personas que dice, la neta, no tengo ni la menor idea, pues el día de hoy ya te di algo que averiguar y algo que hacer. Así que bueno, por ahora nos vamos a ir con una rola. Oye, nos vamos con esto de Rose y Bruno Mars, que llama Apete. Nos vamos con esta rola, doy una pequeña pausa y regresando seguimos platicando, porque te traigo la respuesta del dilema de la tarde. Así que Bruno Mars y Rose nos deleitan con Apete. Y recuerda, en todas partes, ponte Exa.

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En todas partes, ponte ex, estamos de regreso por acá en tu frecuencia naranja. En la mezcla neta y nos recibe dando vueltas de Raúl Alejandro. También escuchamos Oh Mother, eso de Two City, Charles de Sam Smith. También escuchamos Mira Cómo Me Tienes. Oigan, andamos bastante acá entre el Sam Smith, estamos entre Raúl Alejandro, escuchando buena música, obviamente. Llega, les traigo el dilema de la tarde. Y es que las amistades deberían terminarse cuando ya no aportan nada. Una pregunta que yo creo que muchos sí se hacen, pero pocos quieren escuchar la respuesta. Y es que, en mi opinión, yo siento que sí. Las amistades también necesitan un cierre al final del día. Necesitan ese momento donde uno dice, ok, creo que es el momento de ya terminar con esto, de por lo sano, ¿no? Despedirse. Y aunque la gente a veces dice que no es necesario, que se les hace una exageración, yo siento que en la actualidad sí es muy necesario. Y es que a veces simplemente el dejarle de hablar a alguien puede ser hasta motivo de funa. Entonces yo siento que a veces es importante como darle el fin. También, pues, ¿para qué vas a querer a alguien en tu vida que no te aporta absolutamente nada? En lo personal, yo siento que no tiene mucha lógica, la verdad. Pero bueno, ¿qué opinas tú de esto? ¿Tú qué opinas de las amistades? Yo siento que las amistades ya es algo súper, hiper, mega complicado en la actualidad, porque como que te quedas tú, es que lo quiero mucho a mi amigo, pero a la vez como que... No, ya no congeniamos, ya no somos el uno para el otro. Así que bueno, coméntame tú qué opinas por allá, el número en cabina 351-1640-981 o a través de nuestro Instagram @exazamora. Ya nos estamos despidiendo por el día de hoy, chicos, tristemente, pero no te me pongas tan triste porque mañana te veo en punto del mediodía en La Sopa y a las 4 nuevamente en La Mezcla Neta. Así que no te me pongas triste, ya mañana es ombligo de semana, mejor ponte feliz y ponte en ritmo exa. Así que me despido con una rola. Me voy a despedir con esto que viene siendo de Marshmello junto con Tiago, que se llama Como Yo. Nos vamos con esta rola, te dejo con los Exa Hits. Ten excelente tarde y recuerda, en todas partes, ponte.

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9: Carly Rae Jepsen, After All.
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